0: que permanecieron y con un gobierno inmóvil durante 8 horas.
1: Alemania es uno de los países que sigue de cerca la situación ceutí. De hecho, ha tomado posición y pide a Marruecos que acepte el retorno de todos los migrantes que han salido de su país en las últimas semanas, incluidos los menores. Corresponsal en Berlín, Rosalía Sánchez.
2: El gobierno alemán ha expresado su preocupación, subrayando que Ceuta es frontera europea, no solo española. Alemania insiste en reforzar Frontex y los mecanismos comunes de control fronterizo y ha llamado a Marruecos a aceptar de vuelta a todos sus nacionales, incluidos los menores. Pero nada de esto resulta suficiente para el partido nacionalista y de extrema derecha Alternativa para Alemania, el gran beneficiado de la avalancha, que considera Ceuta el escaparate del fracaso de la política migratoria europea y se prepara para rentabilizarlo en las elecciones regionales que tendrán lugar en septiembre. Porque en esto está de acuerdo con prácticamente toda la prensa alemana. La regularización masiva de inmigrantes en España y la apertura de la frontera de Gibraltar han ejercido un poderoso efecto llamada, al que se suma la pasividad calculada de Marruecos. Algunos medios han sugerido incluso que Israel y Trump están detrás de las campañas en redes sociales. Se duda de forma generalizada de las cifras reales de llegadas, que podrían ser superiores a las oficiales, y se cita a fuentes policiales que alertan de la presencia de individuos potencialmente peligrosos. No se ve solo como una crisis humanitaria, sino también estratégica.
1: Y fíjate qué cifras, 24.000 guardias civiles en 660 puntos de observación. Este es el dispositivo especial que se desplegará para garantizar la seguridad de los ciudadanos que el próximo miércoles 12 de agosto van a presenciar el eclipse desde diferentes puntos del país.
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1: Y en los deportes comienza a carburar el nuevo Real Madrid 2.0 de Mourinho. Ha ganado su segundo partido de pretemporada, Fermín Molano.
5: El equipo madridista se ha impuesto al Ferencváros 1-2 con goles de Manu Rivas y Carlos Espí. Vinicius ha tenido minutos y Bernardo Silva ha debutado. El Barça ha ganado 1-0 al Nottingham y ha perdido 0-1 contra el Udinese en el triangular en Italia. Sin embargo, el equipo blaugrana está pendiente del futuro de Ferran Torres, que ha aceptado el contrato que le ha ofrecido el PSG. Los dos clubes se sentarán a negociar el precio y salida del delantero valenciano. Hoy juegan partidos de pretemporada el Atlético de Madrid a la 1:00 p.m. en Seúl contra el Manchester City y el Athletic Club a las 5:30 contra el Olympique de Marsella. El seleccionador Luis de la Fuente recibirá un homenaje en Haro, La Rioja, su localidad natural, con motivo de la conquista de la Copa del Mundo el pasado 19 de julio en Nueva York. El Tour de Francia femenino echa el cierre con su última etapa y a las 2:00 p.m. arranca la carrera del Gran Premio de Gran Bretaña en Silverstone de MotoGP.
1: Gracias, Fermín. Sigues en COPE, te quedas con la noche del Grupo Risa.
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7: ¿Qué pasa, colegas? Hola a todos. Soy Ángel Espósito, el otro, el artificial, vuestro tronco. Bienvenidos a La Noche con el Grupo Risa. Estoy aquí para informaros de algo importante que es necesario que sepáis ahora que comienza el programa. Parte del mismo ha sido generado mediante inteligencia artificial. Y este mensaje se emite en cumplimiento del código ético interno de COPE sobre el uso de la inteligencia artificial, tal como establece la normativa vigente y la legislación aplicable. Por lo tanto, algunas de las voces que saldrán a lo largo de este programa no corresponden a personas reales, sino que han sido generadas digitalmente, incluida esta. Mola, ¿eh? Esta aclaración se realiza con el fin de evitar posibles confusiones o interpretaciones equivocadas. Este disclaimer dejará de ser válido una vez finalice el programa. ¡Hala! A disfrutar.

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0: 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En la técnica, alguien habrá. En el control central, vete tú a saber. En la central de los anuncios, ni el tato. En la animación general, areucas. En la descoordinación, no hay ninguno. Más que nada porque en este programa no coordina nadie. La noche del grupo Risa. Los responsables de estas tracanadas radiofónicas son, por orden de aparición, Óscar Blanco el Whopper, Fernando Echevarría el Agustino de Aragón, David Miner el del Sabor Donostierra, la noche del grupo Risa. Dirigen este espacio, bueno, dirigen, esto no lo dirige nadie, va con piloto automático. Ellos, los desheredados, los perseguidos por la justicia, los que merecerían estar en preventiva. La noche del grupo Risa. Adelante, grupo Risa. Muy buenas.
2: Hola, hola Pepe, hola grupo Risa. Buenas noches a todo el mundo. Aquí comienza el mayor espectáculo de la radio mundial, la noche con el grupo Risa. Nueva edición de la cita de verano, ya en pleno mes de agosto, para entretenerte, para hacerte compañía mientras juegas a las cartas en el balcón del hotel. Sabemos que estáis ahí, los que estáis currando. Vamos a echar tres horitas de radio con vosotros, repasando y destacando algunos de los contenidos de la temporada. Ya queda menos para que comience la siguiente. Si no pasa nada raro, aquí seguiremos. Y como siempre os decimos, este programa es total y absolutamente grabado. Así que esperemos que no se enganche la cinta del casete, porque si no la hemos liado. Aquí tengo al maestro Whopper. Buenas noches, monstruo.
3: ¿Qué tal, Manolo? Muy buenas noches, ¿cómo estás?
2: Pasando calor, como tú. ¿Qué tal, Miner? Otro que te lo baila. Buenas noches.
3: Donosti Monamur.
4: Pues sí, pasando mucho calor. Manolo, hola Whopper, hola a todo el mundo.
2: Y un saludo para Fernando Echevarría, a quien seguimos echando mucho de menos y al que esperamos tener de vuelta más pronto que tarde.
3: ¡Aplauso!
2: Con ellos otros tres monstruos que sonarán también en el programa de hoy con las secciones de las que son artífices. Marcote, Pontes y Jimeno, o lo que es lo mismo, Amaga 1, Amaga 2 y Amaga 3. ¿Con qué vamos a arrancar el programa de hoy? Pues lo vamos a hacer con una entrevista. La que hicimos allá por el mes de septiembre a un muy buen tío, a Joaquín Prat, compañero que lo está petando en la tele, que lo está abordando y a cuyo padre conocí en la radio y de quien aprendí un montón. Con Fernando Echevarría nos sumergíamos en la carrera profesional de nuestro invitado y vamos a recordar aquella charla que transcurrió así. Buenas noches a todos.
5: Bien, señoras y señores, distinguido público, hoy ha venido a vernos ni más ni menos que un presentador de éxito, una estrella de la televisión. Hay que decir que cuando le hemos llamado, llamas, se pone él y viene. O sea, no ha habido trámites, no ha habido intermediadores, no ha habido representantes, no ha habido burocracia, y eso siempre es de agradecer, así que ya cuenta con un punto a favor antes de que empecemos a hablar. Señoras, señores, ladies and gentlemen, hoy con todos ustedes en la noche del Grupo Risa, Joaquín Prada, a jugar.
6: ¡Bravo!
7: Ahí estamos.
5: Ahí estamos.
7: Hola, buenas noches. Buenas y felices madrugadas.
5: Sí, sí, sí. El embrujo, el encanto de la madrugada en este horario anticonstitucional, pero aquí está el tío.

0: oyente, este que van a escuchar es el Xavi Alonso Artificial. Así se despedía.
1: Hey, soy Xavi Alonso, ya estoy fuera del Real. Y aquí, en el partidazo, me despido con este rap. Agradezco al presidente ese apoyo tan leal, no fichando a Zubimendi cuando Modric fue al Milan.
0: Vaya.
1: Florentino es exigente, riguroso, despiadado. Él es nuestro presidente, pero me ha dejado tirado porque la cuerda se rompe siempre por el mismo lado. Doy las gracias a Vinicius, qué profesionalidad. Y a la novia de Valverde cuando fue mi lateral. Mi recuerdo para Jude, protegido de este club. Dejo ya la guardería, aunque yo no lo quería. Se acabó la pesadilla, una pena este final. Por culpa de esta plantilla que ni corre ni hace nada. Agradezco al madridismo su aliento incondicional. Yo volver mañana mismo, ya habrá otra oportunidad. Florentino, ten cuidado.
2: Uy.
1: Florentino, mucho ojo.
2: Amenazas.
1: Si Alberoa sale un fiasco, abonaos desde su asiento, mostrarán su descontento, puede que mirando al palco. Ahora llega el espartano y eso a mí me hace feliz, porque Álvaro es mi hermano. ¡Apoyarlo a la Madrid!
2: Bueno, pues vale. Parece que el fin de semana pasado en el Bernabéu hubo más que miradas al palco, hubo pitos, hubo bronca.
0: Sí, sí, pues claro.
2: Hubo incluso gritos de presidente de dimisión, ¿no?
0: Muchos gritos, bueno, no, yo creo que no cuajaron, pero ya se encargó Manolo Lama, ya se encargó Manolo Lama y toda esa cuadrilla de mariachis antimadridistas que están en el programa de Paco González, pobre Paco, creo yo que yo le quiero. Pues de decir, no, es que están diciendo que claro, que Florentino dimisión, claro, pudo ser todo ello la base de este rap que acaban de escuchar ustedes.
2: Pues no lo sé, lo que sí que tengo aquí, si quiere escuchar, son las declaraciones de Lama al respecto cuando entraban los jugadores en el terreno de juego, porque le hicimos una canción en la sección de la IA de la semana pasada, canción que servía para destacar precisamente si a los jugadores se les pitaba, se les abroncaba, o como en el caso de Arbeloa, pues no se decía prácticamente nada. ¿Quiere usted escucharla y se la pongo?
0: Por favor, adelante, póngalos.
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5: Gana Vinicius, seguido por Bellingham, claramente.

0: escuchado, bueno, pues, presidente, gana Vinicius, seguido de Bellingham, claramente, pero también había gritos de fuera, fuera, fuera.
1: Pues sí, lo sé, sí, bueno, sí, yo estuve ahí en el palco y yo fui testigo directo de todo esto, pero bueno. Entonces, hoy he dicho, mira, después de esto de Lama, después de lo de el rap este de Xabi Alonso, he dicho, pues ahora me toca a mí.
0: Ah.
1: Entonces, ¿dónde puedo expresar pues toda la creatividad y de una manera mucho más cara? Quiero decir, una cosa es que un rap lo puede hacer cualquiera.
0: Claro, hace falta pocos medios, ¿no?
1: Efectivamente. Entonces yo he dicho, mira, voy a ir a lo grande y he contratado al elenco del musical El Rey León de Madrid, que yo creo que seguirá, no sé, porque vamos, llevan 20.000 años haciéndolo, ¿no?
0: Sí.
1: Entonces he dicho, mira, voy a... les voy a pues hacer una oferta a todos ellos para que canten conmigo, porque yo voy a cantar una canción muy muy muy conocida de nuestro máximo rival del Barcelona, que es una canción de Freddie Mercury y Montserrat Caballé, que sonó en los Juegos Olímpicos de Barcelona 92, que evidentemente pues se llama Barcelona. Bien. La canción es esta.

0: El momento, entonces, Florentino, dice usted que ha cogido al elenco de El Rey León para cantar la canción de Barcelona de Freddie Mercury y Montserrat Caballé. ¿Por qué, sí, no ha cogido, pero, ¿por qué no ha cogido usted al elenco del musical de Queen, que tiene mucho más sentido?
1: Porque aquí son más y más caros. Entonces he dicho, bueno, si son más y más caros, pues Dios, pues que se será mejor, ¿no? Porque yo tengo entendido pues que cuanto más se paga por un servicio, pues mejor es. No,
0: bueno,
1: siempre es así,
0: depende.
1: Pero bueno. Vamos a ver, exactamente. Entonces, los he metido a todos en el Santiago Bernabéu, he cerrado el Bernabéu, ¿vale? Y hemos grabado esta versión del Barcelona que canto yo, dedicada ahora sí a nuestro nuevo entrenador, que también merece una canción, ¿eh? Espero que la disfrute.
0: O sea, que es el elenco de El Rey León cantando Barcelona de Freddie Mercury y la Caballé con la voz de Florentino Pérez, ¿no?
1: Eso es, ellos me acompañan.

0: Impresionante, ¿eh?
1: Ay, qué a gusto me he quedado, de verdad.
0: No, es alucinante. ¿Cómo se nota donde hay pasta, de verdad? ¿Cómo se nota cuando se ponen los medios, cuando se financia bien?
1: Claro, hombre.
0: Yo creo que es la canción que más brillo ha tenido en las últimas que hemos podido escuchar aquí en el Cafetín de los Artistas. Pero con mucha diferencia, ¿eh? Gracias,
1: he tenido que venir
0: gracias
1: yo para
0: por
1: esto,
0: favor, claro. Por elevarnos el nivel, Florentino.
1: Ah, por favor. Esto no quiere decir que vaya a venir yo todas las semanas.
0: Pues estaría bien, ¿eh?
1: Tampoco tengo presupuesto para esto. O sea, no,
0: pues imagínese nosotros.
1: No, vamos. Bueno, pues que insisto, que me he quedado muy a gusto, porque ya tocaba, me tocaba, después de escuchar al Tolosarra, a Xabi Alonso, lo que ha dicho Manolo Lama, pues era el momento ya
0: de quitarme todo el veneno,
1: de ponerme ya en primera fila y de cantar una canción como Dios manda, y en un escenario como este, que vamos, que yo creo que es el ideal pues para pues, este tipo de líderes, ¿no?
0: ¿Para cuándo en directo esta misma interpretación en el Bernabéu?
1: Pues es una muy buena pregunta.
0: Claro, además es una buena idea incluso.
1: Yo no sé, vamos, cuando vuelvan los conciertos al Bernabéu, o sea, cuando tengamos que, cuando solucionamos, mejor dicho, pues todos los problemas de acústica.
0: Y las goteras.
1: Que tenemos.
0: Cuidado,
1: ¿eh? Y dejemos a, que finalmente, pues el Atlético de Madrid deje de ganar pasta con el Wanda, porque
0: al final
1: todos los conciertos
0: en el Wanda, sí.
1: Eran para mí, se lo está llevando el Atlético de Madrid, pues yo creo que el primer concierto, mira, un concierto de Julio Iglesias, por ejemplo, así. No, de verdad, todo lleno de mujeres, ¿no? De verdad.
0: Sí.
1: Ya aparezco yo con el Rey León, yo vestido de Simba, y canto la canción esta. O sea, que muy bien, sí.
0: ¿Y quién era la voz femenina que hacía la parte solista?
1: Pues
0: Mónica Marchante,
1: pues,
0: puede ser.
1: Es Mónica Marchante de Movistar Plus.
0: Ya me parecía muy conocida la voz, sí.
1: Sí, Mónica Marchante. Bueno, Elena Condis quiso, pero como es tan culé, no.
0: No, el problema de Elena Condis es que se le iba a notar un poquito el acento y entonces no quedaba bien.
1: Eso, claro, sí. Si llama García a Joan García,
0: claro,
1: pues,
0: por eso decía.
1: Bueno, pues nada, muchísimas gracias por permitirme cantar. Estoy muy feliz.
0: No,
1: ya me puedo ir a la cama
0: a
1: gusto.
0: A usted, de verdad, por haber acudido esta noche a Cafetín de los Artistas con nosotros y con Luis del Olmo. Y gracias. Por favor, venga más veces, porque ya le digo que nos eleva el listón, ¿eh? Esto ha subido el nivel de las producciones que solemos escuchar aquí en el Cafetín.
1: Vale, pues me lo pensaré. Pero vamos, pásame la cinta para enviarla a los miembros de la Junta Directiva, porque me ha gustado mucho, ¿eh? Un Whopper.
0: Así lo haremos, se la paso por Telegram.
1: Muchas gracias, un abrazo para todos. Adiós, adiós.
0: Un abrazo,
1: adiós.
0: Hasta luego, Luis.
2: Gracias, Florentino Pérez. Me he puesto de pie escuchando esta canción.
0: Estás espídico, ¿verdad?
2: Estoy espídico porque y todavía más espídico después de haber escuchado esta canción. Y si ustedes quieren ponerse igual de espídicos que yo, no tienen más que... si están escuchando esto, el programa ahora mismo en directo, luego, cuando se suba todo esto a la web de la cadena COPE, denle otra vez al play y escúchelo cuantas veces quieran. Y lo más importante, cuenten a los demás que esta canción existe y que es del grupo Risa, que hay que estar
0: Luis,
2: ahí.
0: También pueden hacer una cosa, se pueden bajar los audios y también pueden darle al play y no hace falta escucharlos otra vez. Quiero decir, con que dejen el play puesto nos vale también a nosotros, ¿eh?
2: Ah, o sea, si se escucha en bucle cada vez que das al play en dos...
0: No, es que se escucha en bucle, es que las escuchas cuentan cuando le das al botón, no cuando las escuchas, quiero decir.
2: Ah, vale, pues es igual, pues que le dé al botón y cuantas más veces mejor.
0: A eso me refería.
2: Gracias, Florentino, gracias, Maestro Whopper, por tu ímprobo trabajo. Gracias a David Miner, Fernando Echeverría y a todos ustedes, oyentes. La semana que viene nos escucharemos y ya estaremos en febrero. ¿Cómo pasa el tiempo? Yo ya tendré, insisto, 89 años y aquí estaré con ustedes porque no entiendo la vida sin hacer radio. Gracias, les habla Luis del Olmo. Adiós.

0: Zapatero, ríndete, buenas noches, pedazo de ratas, queridos amigos, hola, Whopper, ¿qué tal, minero? Y cómo me gusta el merengue de, no sé si lo he dicho alguna vez, el nido, nido de ratas, es muy veraniega la canción, está bien. Sí,
1: ¿qué tal las vacaciones, dónde estás?
0: Muy bien, en Orihuela, que estoy en casa pasando mucho calor, se está muy bien, bueno, tengo intención de coger igual un avión para largarme a algún lado apurando las vacaciones, porque queda muy poquito
1: desde
0: ya para
1: el aeropuerto
0: que
1: internacional de Orihuela, ¿no? Vamos a coger la
0: bien dicho, desde el aeropuerto internacional de Orihuela, porque estoy deseando que lleve mi nombre, aeropuerto internacional de Orihuela, nido de ratas. Bueno,
1: estaba pensando una cosa, tú estás en Orihuela, dime. Porque lo que más se busca es la tranquilidad, ¿no? En estos
0: hombre,
1: tiempos,
0: claro, lo que más se busca, sí, fíjate que hemos tenido un fin de temporada bastante abrupto, bastante intenso, ¿no? Y está bien ahora que carguemos pilas con el descanso. ¿Quién nos iba a decir, maestro Whopper, Miner y amigos oyentes, quién nos iba a decir a principios de septiembre que la cascada de noticias que nos iba a ofrecer el Partido Socialista Obrero Español, el PSOE, que ahora es el Pedro Sánchez OE, es que ni en mis mejores sueños. Bueno, pues todo comenzó con una rondita de ministros, aquel primer programa de la noche del Grupo Risa, creo que del 7 de septiembre. El 7 de septiembre, eso es tu aniversario. Bueno, pues aquel 7 de septiembre se produjo el primer nido de ratas de la temporada, con alusiones al presidente, con alusiones al PSOE. Y alguna cosa más que vamos a volver a escuchar con Fernando Echeverría, y que fue el principio de una grandísima temporada y de un descalabro del PSOE. Y se ha caído todo entero. ¡Ay, cómo lo estamos gozando! Bueno, pues vamos a escuchar aquel primer nido del año. Así que pónganse cómodos, cojan palomitas y a disfrutar, ratas.
2: Mira, Nido, te vamos a presentar a los concursantes de esta noche en Nido de Ratas en Pasa la Rata, que son los siguientes. Ahí está, ¡hombre! ¡Qué barbaridad! Sale la pasionaria en el concurso. ¿Qué sale? Keito Diano, Pilas del Bos, El Greco. Si no, yo no voy a dar ni una, ¿eh? Bueno, pues con Parrado, atención, va a concursar ni más ni menos que... Buenas noches, buenas tardes.
3: Buenas tardes y buenas noches y buenos días. Como es cierto, para los que estén escuchando en directo y para los que no... Oye, ¿puedo saludar?
1: Sí. Saluda.
3: Oye, mira, quiero mandar un saludo a Jorge Planey, que le he visto que está haciendo ahí una colaboración en Radio Nacional de España, ¿eh?
1: ¿Ah, sí?
3: Todo lo que tocáis lo convertís en oro, ¿eh? Así que, oye, un abrazo para Jorge Planey, un gran oyente de este programa.
2: Enrique, aquí en la casa, ¿cuántos vaciles en el programa de Rara hicimos de Jorge Bustos? Mira dónde ha llegado, mira dónde ha llegado.
3: Lo habéis dejado bendecido, como decía la morena, ¿eh?
2: El año pasado, Pilar García de la Granja. Porque toda la verdad que si tal, que si no sé qué, que si lo operas. Programa propio.
3: Programa propio.
2: O sea, dejamos a todo el mundo bendecido. Todo el que pasa por aquí, como decía la morena, la que haya bendecido. Y fíjate luego, estamos creando monstruos, ¿eh? Bueno, ¿hay algún otro concursante? O pues todo vale. Sí, no hay más concursantes por lo que detecto a través de las sintonías. Así que Nido, adelante.
3: Oye, ¿okay? Parrado, que haya suerte, ¿eh? A ver, si
2: igualmente, amigo, vamos allá.
3: Vamos ahí.
0: Comenzamos con la G de Gerona.
2: Guzmán el Bueno.
0: ¡Correcto! Seguimos con la G de Gerona. Mujer que denuncia una colonización con un corte de pelo a lo Cristóbal Colón. Fue a Gaza con la exalcaldesa de Barcelona.
2: ¡Greta
3: Thunberg!
0: Vamos con la J, presidente de Club Deportivo Español. ¿Quién es? Juan Palancas.
3: Yo a la Porta.
0: Correcto. Vamos parado con la T, Teruel, presidente de país americano. El zumbao de Washington, el mamarracho naranja. ¡Trampantojo!
2: Esto es fácil. ¡Donald Trump!
0: ¡Correcto!
2: El milagro naranja.
0: Su nombre empieza por O de Oviedo, ministro. es como una libra de tocino dando un discurso. Es como un tocino ceboso derritiéndose.
3: Oscar López. Oscar.
2: Ah, López.
0: López, sí, López.
1: Iba a decir Puente.
0: No Puente, sí. López.
2: Exacto. Yo creo que tocino ceboso derritiéndose.
0: Derritiéndose. Bueno, sí. Acabamos de empezar la temporada. Sí, ya me iré gustando. Su nombre empieza por P de Pamplona. Sicaria Sanchista, exdirectora de El País, alias Pepo Malo.
1: Pepa Bueno.
0: Correcto. Su nombre empieza por P de París. Comienza la temporada y ya tiene nuevo apodo. Sauna Adánchez.
1: Pedro Sánchez.
0: Correcto. Su nombre empieza por la I. Esta Whopper te la tienes que saber. Porque ha salido en las revistas del corazón la señora del bikini cuerpecillo presumiendo.
2: Irene Montero.
1: Irene Montero, Irene Montero.
3: Oye, yo la he visto esta buenas tardes, ¿sí?
2: Sí, esta buenas tardes. ¿Te gusta, Enrique? Oye, ¿en serio?
3: Te digo sinceramente.
1: No la he visto.
3: Además de que es guapísima, ¿sí? Otra cosa que los colores políticos de cada uno no tal. Bueno, pero oye, para haber dado a luz tantas veces y está. Claro, que si le dices un piropo, igual se molesta. Bueno,
2: estaba con Jone Belarra, ¿no?
1: Sí.
3: Con Jone Belarra, sí.
1: Haciendo
3: sí,
1: turismo.
2: También es muy buenas tardes para ti, Jone Belarra.
3: No, esta no.
1: Sigue, Nido.
2: Vamos.
0: Venga, pues vamos precisamente con esa B. Así comienza su apellido. Secretaria General de Podemos. Antes la niña de la curva. Ahora la Carrie de Stephen King.
1: La Carrie de Stephen King. Jone Belarra.
0: Sí. Correcto. Con la O. Ministro. Asqueroso sujeto vida. Asco.
1: Este sí.
0: Porque dijo ante el primer incendio en Castilla y León de este verano que la cosa estaba calentita.
1: Óscar Puente.
0: Oscar Correcto.
1: A ver, venga, por favor, que alguien le diga a este señor que deje Twitter porque es la cosa más bochornosa que se ha visto en la política española en los últimos años, ¿eh?
2: ¿Y a mí por qué me llevan Twitter de este señor agresivo, tío?
1: Pues seguramente porque esa tendencia.
2: Pues será. Pues tengo que quitarme eso porque es que está escribiendo cada tres horas. Es que a las 5 de la mañana me llegan tweets de este tío. A las 2, a las 5, a las 10. Pero es que es una barbaridad, tío. O sea,
0: es vamos allá. Estamos controlados como China. Bien, su apellido empieza por D de dromedario. Atención, que esta es nueva, ¿eh? Mujer. Socialista. Sí. Directora de Protección Civil.
2: Hombre,
0: Doña Fogatas. Pija de ciudad, la Oscargutana. Corrijo, su apellido empieza por B de Barcelona, ¿eh? No por D, por B de Barcelona.
2: Espérate, esta se llama Barcones.
0: Sí, Barcones. Sí, Virginia Barcones.
2: Barcones,
0: sí.
2: Esta es nueva, ¿eh? Hay que apuntarla.
0: Con la P de Pamplona, otra vez. Cadáver ambulante que va por las televisiones, causante de las maldiciones que padece España porque sacó de la fosa a Franco Camón.
1: Pedro Sánchez.
2: Pedro Sánchez.
0: Correcto. Con la P de petardo, otra vez. Partido político español que acoge a vagos con sueldazos y a racimos de sinvergüenzas sin estudios.
1: Es que hay dos opciones aquí, ¿eh?
2: Sí, me digo que el PSOE, PSOE.
3: Yo también creo que es el PSOE, PSOE.
0: Ayuso, pero no es Ayuso.
2: Oh,
0: ministro.
2: Qué pena.
0: Ministro. Renacuajo pomposo al que llaman Napoleonchu, que va haciendo el ridículo en varios idiomas al servicio de alguna empresa espía del ejército rojo chino.
3: Álvarez.
0: ¡Correcto!
1: Enrique, oye, está que la tira, ¿eh?
2: Sí, sí. Esto es poder, esto
0: pero
2: de,
0: esta que viene ahora seguro que la acierta Parrado. Con la E, Parrado. Nombre original del continente ahora llamado Eurasia.
2: ¿De la Europa?
0: Correcto.
2: Ahí está.
0: Y vamos con la última de esta madrugada. Con la C de casa. Reunión de pastores. El patio del monipodio. Empieza por
3: Consejo de Ministros.
0: ¡Correcto!
2: Bueno, pues para abrir boca no está mal. Así que nada, ni lo seguiremos informando, ¿no?
0: Hombre, no nos queda nada por delante. Nos vamos a divertir este año. Te lo prometo, palabrita del niño Fede.
2: El niño Fede, Enrique, enhorabuena. Has rayado en la apertura.
3: Yo creo que he ganado, ¿no? O sea, esto es como el pasapalabra, ¿no? Que tú vuelves el programa que viene, si ganas. ¿O cómo va esto? ¿Hasta qué te sigue?
2: ¿Sabes lo que pasa, Enrique? Este concurso es para millennials.
3: Hey, para millennials.
2: Yo esto no entiendo mucho. Es para gente que están ahí con el reggaetón. Bueno, adiós, Pedro. Adiós, Enrique. Adiós a todos.
0: ¡Adiós!

0: Bueno, pues ya está aquí vuestro amigo Manolo Lama. Como cada domingo hasta ahora, vamos a rescatar un vaya fiesta de la temporada para todos vosotros. Ya sabéis, la sección del Grupo Risa en el partidazo de Juanma Castaño. Vamos a escuchar uno especialmente largo. No sé lo que os pasó aquel 8 de octubre. Un vaya fiesta en el que fueron protagonistas Albert Resán, el Látigo Serrano, Andújar Oliver, intentando pronunciar el nombre de algún futbolista de Madrid, e Iturralde González, con alguna de sus muchas broncas en la antena. Escuchamos aquel vaya fiesta después de esta.
1: Hacemos un descanso mínimo en el camino y continuamos.
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8: Fiesta. Qué fantástica, fantástica esta fiesta.
9: ¡Ey! Fantástica, fantástica. Arroba Grupo Risa COPE, ey, en el Prime Time Radiofónico.
10: Siempre, ey. Prime Time Radiofónico.
9: Siempre, siempre. Always.
10: Un pedazo de entrevistón, ¿eh?
11: Entrevistón.
9: ¿Os ha gustado, verdad?
11: Entrevistón. Sí. Entrevistón.
9: Personaje, ¿eh? Personaje.
11: No, es un auténtico fenómeno. Entrevistón. Qué ritmo. Que, bueno, todas las preguntas, qué bien pensadas, qué bien. Lo del vino, lo importantísimo.
9: Gracias.
11: Lo del vino,
9: gracias.
11: todo.
9: Gracias.
11: Siempre. ¿Qué te enseñó? ¿Qué te enseñó, Juanito?
9: Roberto Gómez.
11: Sí, señor, ahí estamos. Venga, estamos. Ya puedes empezar.
9: Venga, cadena COPE, tiempo de juego. Esto es de archivo. Parece que Lama está ensayando la alineación de Georgia, próximo rival de España, para que no le ocurra lo que le ocurrió hace un par de años.
0: Bueno, rápidamente también te relatamos, González. Que Mamardashvili va a ser el portero del equipo georgiano, línea de tres, con Kasia como libre, Dybala como central izquierdo, Geben Lesbiani.
12: Bueno, Lesbiani.
0: Geben Lesbiani.
12: No sabemos cómo es.
0: Hemos llamado Lesbiani, pero es Lesbani. Sí, como central diestro, Catarache.
12: ¡Ay, mi madre!
0: A ver,
9: eso. 8TV. Sí. Rondeando, se llama así el programa, ¿verdad?
10: Se llama así, sí.
9: Seguimos con la selección y con alegría. Este es Albert Lesan, que si no lo recuerdan, fue el que rajó de Pedrerol y tal hace unas semanas. Lanzándole flores a De la Fuente por su gestión sobre la no convocatoria de Lamine Yamal.
13: ¿Es verdad que Lamine llama a De la Fuente y De la Fuente le dice, si puedes jugar con el Barça, puedes jugar aquí?
14: Eso dicen.
13: Aquí. ¿Ese sinvergüenza le dice esto?
10: Sí,
13: ese sinvergüenza, lo digo, me da igual que sea el seleccionado español, eres un sinvergüenza, De la Fuente. Si es verdad que tú le has dicho a Lamine Yamal, sabiendo que te lo cargaste...
14: Y a Gaby. Y a Fermín.
13: Que te has cargado unos cuantos ya. O sea, si es verdad que Lamine te llama con toda la buena fe del mundo y te dice, mister, que es que me estoy lesionado, y tú le dices, si puedes jugar con el Barça, vienes aquí y juegas, eres un sinvergüenza profesional. No te lo ha dicho nadie, ya te lo digo yo. ¿Qué pasa? ¿Que estás cagado con el Madrid? Como todos. Estáis todos cagados, ¿no? Y tú también. Ya vale, hombre.
10: Ya está bien.
11: Bueno,
10: bien,
11: pues quiero agradecer estas palabras.
9: Hombre, Luis.
11: Buenas noches, Juanma. Buenas noches a todos los oyentes. Aitor Caranca. ¿Cómo se llama el periodista este, Blas?
10: Maroto.
11: Y el de la Morto. Pues también Albert, por estas palabras cariñosas en pos de la selección.
9: Es tremendo, tremendo.
11: La selección de todos. Sí, sí, sí.
9: Yo alucino, macho.
10: Yo no sé, se lee entre líneas cuando lo oyes que no es muy partidario.
9: Pero ha estado bien, ¿eh? Quiero decir que ha sido cuidadoso a la hora de expresarlo. Sí, sí.
11: Muy cuidadoso.
9: Onda Cero, Radio Estadio, el domingo, a cuenta del caso Lamine, atención ahora a Edu Pidal y Alfredo Martínez, porque hay alta tensión.
15: El jueves hablan Lamine Yamal y Luis de la Fuente. Luis de la Fuente y Lamine Yamal. Lamine le refiere esas molestias en el pubis, le dice, pero si no hay un comunicado oficial por parte del Barça, te voy a convocar en la lista, tendrás que venir a Madrid, te mirarán los médicos de la federación.
16: Pero si el jugador no ha hecho sesión preparatoria, no hay un parte médico de baja, hasta
15: sí,
16: que
15: bueno,
16: no
15: pero trabaja con el grupo. Las molestias las conocen. Pero en todo caso,
16: si
15: el compromiso...
16: Está diciendo, perdona, Edu.
15: Pero espera, que si termino la información. El compromiso es que Lamine... Sí, a la hora que yo quiera, Alfredo.
16: A la hora que acabar el programa, no la que tú quieras.
15: No te preocupes.
16: Acabo
15: con la información.
16: Preocupación cero.
10: Bueno.
9: Pues vaya...
11: Vaya rachilla que vamos.
10: Alfredito, eso conmigo no lo hacíais, eso, ¿eh? Conmigo
9: madre os mía, anda, eso es lo que más me molesta. Anda que a García le iba a hacer eso.
10: ¿Eh? Acabamos a la una. ¿Cómo? Sí.
11: No, pero a Juan Manuel tampoco se lo hace nadie.
10: Bueno, ¿eh? a mí
9: sí, pero cada vez.
11: Pero te impones.
9: Radio Marca, la tribu a diario. En la semana previa del Sevilla Barça se ve que el látigo serrano iba muy bien encaminado.
10: Le va a meter 5 a muchos equipos. Le va a meter 5 al Valencia, le va a meter 5 al Getafe, le va a meter 5 a muchos. La velocidad, la intensidad y la precisión con la que juega el Barça. Y la velocidad, la intensidad y la precisión del resto es salvaje. O sea, yo es que he visto al Madrid de Mourinho meter 6 en San Mamés, 6 en Mestalla, 6 en el Pizjuán, 3 en el Calderón con Courtois de portero, y el Barça lo va a hacer igual. Es decir, creo que va a ganar la Liga sin perder ningún partido y creo que va a meter más de 121 goles.
11: Por la primera en la frente.
9: Tenía que hacer
10: esta semana.
9: Esto es el domingo en el carrusel de la SER Sevilla-Barça, bronca entre José Mari Vaquero y Iturralde por el penalti de Araujo.
17: ¿Para ti qué es y cómo lo has visto, Itu?
18: Para mí no es penalti, para mí es un forcejeo. Es una jugada muy de criterio, el árbitro lo ha visto.
17: Y... El árbitro no lo ha visto.
18: A ver, yo he visto muchas veces en el campo cosas que luego en la tele son diferentes. Porque aquí cada uno habla desde el corazón.
17: No es corazón, corazón lo pone la gente.
18: No, corazón es desde que no respetáis que el árbitro tenga otra opinión.
17: A mí no me metes que no me respetáis, no. Porque no sé por qué lo dices.
18: Si tú te sientes aludido es tu problema, no el mío. Yo estoy diciendo que desde el corazón... Tú a mí no me vas a decir cómo tengo que hablar. Para empezar, tú a mí no me vas a decir cómo tengo que hablar.
17: Calma.
18: Tú a mí no me tienes que decir. Sí, no, ni tú a mí. Ni tú a mí.
17: Chicos, calma.
18: Ni tú a mí.
17: Calma.
9: Buen ambiente, ¿eh?
10: Buen ambiente.
0: Bien. No podemos estar así, Juanma. Esto...
9: Hombre, Pulido, ¿qué pasa?
0: Oye, pero siempre ¿cómo? Estoy en la redacción diciendo todos somos hermanos.
9: Sí.
0: Y al final me toman por el pito un sereno.
10: Oye, pero Juanma, ¿pero cómo lo habrán puesto? A nosotros no nos pasa nunca.
9: Nunca.
10: No sé.
9: Nunca.
0: Jamás.
9: Nosotros veces que ha pasado estaba todo guionizado, preparado.
10: Hombre, o sea, ¿cuántos guionistas trabajan en este programa?
9: Muchos. Vamos. Fouto y Siro son los dos mejores guionistas que tenemos, por ejemplo, en eso. Tiempo de juego el sábado, Real Madrid-Villarreal, nueva clase de idiomas del políglota Melchor Ruiz, refiriéndose a un par de jugadores.
19: Estábamos repasando los once del Bernabéu. Seguimos allí, Manolo.
20: Cuéntame, Melchor Ruiz.
21: Sí, Comesaña con Thomas y Pap Güey en el centro del campo.
19: A Pap Güey le llamamos Pape Gueye habitualmente.
21: Pap Güey es como se llama allí.
20: Bueno, pero como estamos aquí, le vamos a llamar.
21: Vale, pues Pape
19: Güey.
20: Pape y dale Gueye. Gracias que no le digo Güeyes. Viene Arda Güler. Lo digo bien, Melchor, Arda Güler.
21: Arda Güler.
20: Perfecto.
21: Güler.
20: Que Melchor está en tercero de turco. Yo me matriculé este año.
21: Me lo dijo él, Manolo.
20: Yo estoy matriculado.
21: Son ganas de tocar las narices.
9: ¿Cómo ha dicho Pap Güey? ¿Cómo?
10: Pap Güey.
9: Vale.
10: No entendí nada de los últimos. En el pueblo no entendemos esto.
9: Onda Cero, Radio Estadio, el sábado, Real Madrid Villarreal. Para todo el mundo, el jugador del Madrid que lleva 30, el 30 a la espalda es más Tantuono. Bueno, para todos menos para Andújar Oliver.
19: Andújar, ¿qué decimos de Guillermo Cuadra Fernández?
22: Pues está teniendo un partido tranquilo. No ha habido jugadas comprometidas dentro de las áreas. Correcto en el aspecto disciplinario. Yo creo que la de Mantuntano tenía que haber pitado la falta, pero nunca molestó al infractor.
10: Vamos hablando.
22: No sé por qué se ríe.
9: Mantuntano lo que dice.
10: Mantuntano.
22: Uno lo llama Mantuntano, yo lo llamo Mantuntano. A partir de ahora, para no confundirme, lo voy a llamar Rufle.
9: Rufle.
22: Rufle Mantuntano. El número 30 del Madrid. El quinto derecho de Xabi Alonso.
9: Muy bien. A ver, esto es tiempo de juego otra vez el sábado, Athletic Club Mallorca. Esto es lo que pasó cuando José Ángel Peña quiso tocarle las narices a Dobarro, gran seguidor del Racing de Ferrol, equipo que jugaba contra el Ourense.
19: Estaba mirando que juega en el Ourense para fastidiar a Germán.
9: No es necesario, Paco.
19: Álvaro Ratón está de portero.
9: No tiene mal equipo el Ourense, ¿eh? O sea que van colistas, sí, pero no son tan mal.
23: Menudo tópico, no sabe ni un jugador del Ourense.
9: No, ¿cómo que no? Escucha, Álvaro Ratón, escucha. Empiezo.
23: Dale.
9: Álvaro Ratón, di tú el segundo.
19: Pues juega el Mallorca, saca la pelota del Ratón.
24: ¡Qué genio!
19: ¡Magnífico! Habéis estado en el...
25: Las costuras, se han visto, ¿eh? Peñita, vaya colmillito, ¿eh?
9: Si Peña tiene más veneno.
25: Ay.
9: Después de la veneno llegó Peña. ¡Viene el Mallorca!
10: Germán, qué lejos quedó eso de que demore Riazor, ¿eh? Vaya,
0: que venga por otra. José Ángel Peña. Buenas noches, ¿cómo estás?
9: Buenas, querido Juan. Hola, muy buenas,
0: muy
9: ¿qué
0: bien,
9: tal?
0: Muy bien.
9: Ay, mira,
0: Sporting.
9: Vámonos a mi tierra. Esto es de Twitch, es del youtuber Elopi23, que es un fenómeno, Eloy González, es seguidor del Sporting. Como ya estamos fuera del horario infantil, aunque si esto es en podcast, pues la estamos pifiando, escuchamos el interesante y pormenorizado análisis táctico del Sporting después de la derrota del otro día 3-1 contra el Castellón. Esto, atención, sí que es panenquismo, esto es oro puro, ¿eh?
1: Castellón 3, Sporting de Gijón 1, muchísimas gracias por los servicios, Garitano, pero esto se acabó. A ver si os aparece una opción ahí que traiga hype. Pues os lo agradezco casi tanto como si no hubiésemos visto la putísima mierda de partido que vimos hoy. 4 derrotas consecutivas llevábamos. La de la semana pasada literal fue como un patadón en los huevos, puta mierda. Y el doble pivote de la semana pasada se lo turbofuma y manda a los dos a tomar por culo. Hoy, con sus dos cojonazos, Garitano sale en Castellón después de perder 4 partidos seguidos, línea de putos 5. No me toques los cojones. Cagándote encima al Prau, sales con la mierda por el spa desarrollando ya. Solo te faltó bajarte mierda antes de salir a jugar.
9: Sí, me gusta, ¿eh?
10: Nosotros no lo hemos
9: descubierto. Axel Torres, bueno, es muy del tercer tiempo, los lunes en Movistar, ¿eh?
4: Hacía tiempo que no escuchaba un análisis técnico-táctico tan ajustado a la realidad.
9: Me gusta para ir con Valdano, con Sanchís, Elena Condis, los lunes ahí en el plató, está muy bien.
10: Yo creo que es el contrapunto.
4: Está muy por encima de Valdano, este hombre.
9: Sí, efectivamente. Mira, por ejemplo, este corte, vamos a escucharlo, segunda parte del análisis de Elopi23.
1: Como se ve que el equipo estaba siendo una putísima mierda, decide hacer otros dos movimientos. En el tapete estás dando putísimo asco, o sea, sigues ahí con el loan incrustado, no se entera la peña de nada. Esa sensación de que te tenían cogido por los huevos y no te dejaba básicamente respirar, Garitano, tienen que echarle un solo por lo que hizo al descanso. O sea, y garres y al descanso con tus dos cojonazos, lo que haces y meter a Pablo García y a Kembo a tomar por culo el campo, a tomar por culo el ataque y a tomar por culo todo, porque básicamente, que alucines, el Castellón dueño y señor, haciendo lo que os salía de los cojones.
9: Bueno, pues está muy bien explicado. Yo te digo una cosa, no vi el partido y ahora me hago una idea de cómo fue el partido, ¿eh?
10: Es que esa es la ventaja.
9: Las cosas como son, incluso con pitidos, imagínate sin pitidos. Tiempo de juego el domingo, esto es básquet, Covirán, Granada, Juventud, partido en el que Ricky Rubio volvía a las canchas y del que todo el mundo estaba pendiente. Atención a Jorge de la Chica y luego a Rubén Parra.
5: ¿Quién manda? Bueno, espera, que hay final de baloncesto en Granada, Jorge.
6: Covirán, Granada 75, Juventud 87.
5: ¿Qué tal, Ricky Rubio?
6: Pues bueno, ha estado discreto. En la última anotación que tenemos por aquí, 9 puntitos, alguno más que haya hecho durante el último cuarto, y ahora mismo pues es el centro de atención de todo el mundo, muchísima gente que se está acercando a él.
5: Jorge de la Chica debe ser muy del Granada de baloncesto y no ha apreciado bien el partido de Ricky Rubio, porque me dice Parra, Ricky ha metido 18 puntos y ha hecho 30 de valoración, que es la... Espera, me pone otra cosa. 18 puntos, 30 de valoración de Ricky Rubio.
9: Bueno, y sería todo al final cuando le dio tiempo a apuntarlo a Jorge.
10: Claro,
9: la Chica.
10: Es un lío. Es que hacer baloncesto tienes que apuntar muchas cosas.
9: Es a ver, esto es llamada de Luis Moya a Carlos Sainz.
7: Claro, es que lo tuviste ayer.
9: Vale.
10: Recordamos aquella llamada.
9: Un señor que se llama Carlos Sainz, ¿no?
10: Sí, vale.
9: No me acordaba. Venga, vamos a ello.
24: Dígame.
7: Hola, ¿qué tal? Buenas tardes, Carlos.
24: Sí, dígame.
7: Carlos Sainz.
24: Sí, dígame.
7: ¿Qué tal, Carlos? Encantado de saludarte. Mira, soy Luis Moya, te llamo para darte la enhorabuena porque ya me he enterado por los medios que os había por Ferrari.
24: No, te confundes, Luis. ¿Tú te crees que soy el hijo de Carlos Sainz?
7: Tú eres Carlos, ¿verdad? Carlos Sainz.
24: Sí, exactamente, pero
7: el
24: no
7: hijo.
24: Soy quien...
7: Vale,
24: no,
7: yo soy Luis Moya.
24: Sí.
7: Carlos, ¿me escuchas?
24: Sí, yo te estoy escuchando.
7: Ahora sí.
24: Que te digo que yo no soy quien me da tú pena, crees tío. Que soy.
7: Yo soy Luis Moya, estuve contigo trabajando muchos años, yo con piloto de radio en Toyota.
24: Carlos...
7: Dime, es que...
24: Luis.
7: Es que estoy ahora mismo en Kuala Lumpur. La conexión no es muy buena. Carlos, te escucho, dime.
24: Que te digo que te busques el teléfono de Carlos Sainz verdadero. Yo soy otra persona.
7: A ver, un momento, que se ha cortado, Carlos. Me decías que tengo el teléfono bueno. Perdóname.
24: Vale, no es ningún...
7: Dime, Carlos, enhorabuena, ¿eh?
24: Que no soy yo quien crees que soy. Porque yo soy otra persona, me llamo igual que...
7: ¡Carlos!
24: Pero no es el Carlos que tú quieres, sí.
7: Escúchame, que enhorabuena, es que esto va y viene y va.
24: Sí.
7: A más y más corta, 3, pasando a fondo, si se para mucho en trombo se cierra...
24: No sé qué me estás diciendo.
7: La tenemos que repuesto ayer. Te van a fichar, te lo digo yo.
24: Vale.
7: Porque lo he escuchado en la COPE. ¿Qué me decías, Carlos? Perdóname, ahora te escucho. Dime, Carlos, dime.
24: Yo sé que, vamos, tu voz suena por lo menos a la voz de Luis Moya, compañero, copiloto de Carlos Sainz, el corredor de rallies.
7: No, es que ¿sabes lo que pasa? Que a mí me han dado ese teléfono, me han dicho, habla con el hijo de Carlos.
24: Que yo no soy el hijo, que soy otra persona.
7: Y me ha dado el teléfono, que no,
24: que
7: es...
24: Que te han gastado una broma y te han dicho que llames a este teléfono, pero en este teléfono no es el Carlos que tú quieres.
7: Pues ya me la han clavado otra vez. Ya, claro. Me ha dado el teléfono Carlos Sainz. Yo por la voz, usted, yo entiendo que es mucho más joven que el hijo de Carlos Sainz.
24: Yo soy mucho más mayor, yo tengo 70 años.
7: Madre mía, mi amor hermoso, del año 49, un gran año este, ¿eh?
24: Claro.
7: Pues lo siento mucho, Carlos, porque Carlos me ha dado el teléfono de su hijo. Entonces le digo, dame el fijo y no, me ha dado el móvil. Porque no se debería meter los coches en las patas por el COVID. Entonces, si no se mete el coche y lo arrima más y mucho más corta y va más y se cierra, ojo cabra. Pero, Carlos, muchísimas gracias. Ya sé que no eres, perdóname, porque es que me han engañado.
24: Vale, pues la próxima vez, mucho cuidado.
7: Bueno, entonces, ¿has firmado o no?
24: Pero que no soy yo quien crees que soy.
7: Perdóname, que es que no sé dónde tengo la... Oye, muchísimas gracias, un fuerte abrazo y que vaya todo bien, ¿eh?
24: Igualmente para ti.
7: Trata de arrancarlo.
24: Vale.
7: ¡Carlos!
24: Pero ya me quedan solamente 500 metros.
7: Carlos, recuerda lo que te digo siempre. Y 100 vale y Sasar.
24: Vale.
7: Gracias.
24: De nada, a ti.
7: Adiós. Un abrazo.
9: Ay, qué buen señor, ¿eh? Qué majo, macho, para comérselo. Sí, este sí. Señor Carlos Sainz. Oye, si no me di cuenta, esto se lo teníamos que haber puesto ayer a Carlos Sainz Jr. Se hubiera partido, le hubiéramos alegrado la noche, hombre.
2: Pues fallo mío, tío, fue la producción que falló.
9: Eso es, vaquero, a ver si espabilas un poco, anda. Bueno, oye, que ha estado muy bien. Gracias, Grupo Risa, un abrazo.
7: Adiós, Juanma, un abrazo.
9: Adiós.
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7: Cerramos en el programa con Queen. Porque hoy se cumplen 40 años de su último concierto con Freddie Mercury. Temazo para despedirnos hasta la semana que viene. Que sigáis disfrutando del verano, amigos. Hasta el próximo finde. Buena suerte y buen camino. Bye, bye.

0: Las 5, las 4 en Canarias.
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0: Entre 8.000 y 11.000 migrantes continúan en Ceuta. Esos son los datos que afirma tener su presidente Juan Jesús Vivas, que pide al gobierno de España transparencia en la comunicación. A la salida de su reunión con la ministra de Infancia, Sira Rego, Vivas afirma que Ceuta, en cualquier caso, está a expensas de Marruecos.
3: No puede ser que la frontera de Europa, que la frontera de España, que la frontera de Ceuta esté en manos de un país tercero. El control de la frontera lo tiene que tener España.
0: El último dato de menores migrantes en la ciudad autónoma hecho público por el gobierno es de más de 1.300 jóvenes. Los vicepresidentes de Aragón, Extremadura y Castilla y León han remitido a la ministra Rego una carta en la que aseguran que sus comunidades no participarán en el reparto de menores, Fernando Díez.
4: Sorprende la negativa, porque hasta ahora el Partido Popular, con quienes comparten gobierno en las tres comunidades, aseguraba que sí iban a participar en el reparto de menores. Mediante carta, Óscar Fernández, Carlos Pollán y Alejandro Nolasco sostienen ahora que no y que tampoco participarán en la reunión convocada por la ministra de Infancia, Sira Rego, para el 13 de agosto, en la que se tratará precisamente la cuestión. Argumentan que la ministra, en su convocatoria, no mencionó los gravísimos hechos ocurridos en Ceuta en un episodio que puso en serio riesgo, dicen, la seguridad nacional, el orden público y la integridad de los españoles. Vox exige que estos menores no sean trasladados a otros territorios mientras no hayan concluido los expedientes individualizados que, según dice, pueden ser exigidos legalmente, y en cualquier caso anuncian a la ministra que impugnarán todo caso que no finalice con el retorno de los jóvenes a Marruecos.
0: En Ceuta existe el temor a que una nueva entrada masiva de migrantes vuelva a tener lugar el próximo 15 de agosto. Para la Guardia Civil la probabilidad de que esto ocurra es baja pero existente, como explica en COPE Mila Cívico, portavoz de Juzil.
5: Nosotros no podemos afirmar que se vaya a producir, sería una irresponsabilidad por nosotros, pero tampoco podemos eludir esas señales, esas informaciones que nos llegan. Entonces, lo que sí que hay que hacer, y es muy importante, es anticiparse y que todos los dispositivos policiales estén preparados para ello.
0: Este domingo será el tercer día en el que aeropuertos españoles realicen controles más estrictos a los ciudadanos que aterricen desde vuelos con origen en Italia. Es la respuesta del ejecutivo a Giorgia Meloni, quien dio la orden hace una semana de controlar en aeropuertos la entrada de los ciudadanos que aterrizan en su país desde España, y también quien ha rechazado en las últimas horas recular, David Casado.
6: Tras Madrid y Barcelona, los controles fronterizos se han ampliado a 7 aeropuertos más. Son el de Sevilla, Bilbao, Málaga, Alicante y Valencia, así como los de las Islas Baleares y Canarias. Se prevé que esta medida esté en vigor hasta el próximo 7 de septiembre. Los controles se realizan de manera aleatoria en la puerta del avión y a la salida de la pasarela de acceso. En estos controles, en torno a 100 agentes de la Policía Nacional verifican la identidad del viajero y su nacionalidad. De media se estima que esta verificación se hace en torno al 5-10% de los viajeros. Esta decisión responde al cierre del espacio Schengen tras la entrada ilegal de más de 70.000 personas procedentes de Marruecos con destino Ceuta y a los controles que estableció Giorgia Meloni en los aeropuertos italianos desde principios de agosto.
0: Y buscamos la reacción en el país transalpino, donde la oposición italiana critica a Meloni por haber creado, dicen, una crisis diplomática con España sin fundamento. Añaden que ahora su población se ve afectada por las contramedidas que ha puesto en marcha nuestro país.
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0: Y en los deportes, el Barcelona continúa de pretemporada, ha completado ya un triangular en Italia. Fermín Molano.
7: El Barça ha ganado su primer partido contra el Nottingham con un gol de Rafinha y el segundo encuentro ha perdido por 0-1 contra el Udinese. El Madrid ha ganado 1-2 su segundo partido pretemporada en Hungría contra el Ferencváros. Bernardo Silva ha debutado con el Real Madrid y esto ha dicho Fede Valverde sobre el portugués.
8: Para mí es un jugadorazo, es espectacular. Siempre lo disfruté como rival y lo sufrí. Hoy me toca compartir con él vestuario. La verdad que es una persona increíble. En esto poco que hemos compartido y bueno, dentro de la cancha ya saben todo la clase de jugador que es un jugador increíble y que gracias a Dios tenemos la posibilidad de disfrutarlo nosotros.
7: Hoy juegan partidos de pretemporada el Atlético de Madrid a la 1:00 p.m. en Seúl contra el Manchester City y el Athletic Club a las 5:30 contra el Olympique de Marsella. El seleccionador Luis de la Fuente recibirá un homenaje en Haro, La Rioja, su localidad natural, con motivo de la conquista de la Copa del Mundo el pasado 19 de julio en Nueva York. En la carrera del Gran Premio de Gran Bretaña en Silverstone de MotoGP se disputa a las 2:00 p.m. después de que Jorge Martín se haya impuesto en la carrera de sprint con autoridad. Y el Tour de Francia femenino echa el cierre con su última etapa en la que Demi Vollering llega como líder de la general.
0: Gracias, Fermín. Sigues en COPE, te quedas escuchando Lo que viene con José Ángel Cuadrado.
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0: Arrancamos lo que viene con un cambio de paradigma que afecta de lleno a la industria tecnológica. Hace unas semanas Sony anunciaba el fin de los videojuegos físicos para PlayStation a partir de 2028. Una decisión que ha generado una tormenta de críticas entre muchos aficionados, coleccionistas y defensores del formato físico. Pero lo más interesante no está solo en el anuncio. Lo más interesante es lo que Sony ya estaba preparando alrededor de una de sus grandes fábricas de discos, la planta de Thalgau, en Austria. Y ojo, porque esto sí que es lo que viene. Esa fábrica produce todavía unos 600.000 discos al día y aproximadamente la mitad están relacionados con PlayStation. Pero si los juegos dejan de venderse en disco, toda esa maquinaria, toda esa plantilla y todo ese conocimiento industrial necesitan un nuevo destino, ¿o no? Bueno, pues Sony ya lo ha encontrado. La compañía ha invertido unos 30 millones de euros para reconvertir esa planta y formar a sus cerca de 300 trabajadores en un nuevo campo, la fabricación de microlentes ópticas. Es decir, Sony no solo apaga poco a poco el negocio del disco, está intentando transformar una fábrica del pasado reciente en una fábrica para la próxima etapa tecnológica. ¿Y qué son esas microlentes? Mira, dicho sencillo, son piezas ópticas diminutas de altísima precisión, capaces de manipular, enfocar o dirigir la luz dentro de dispositivos avanzados. Para entendernos, donde antes se fabricaban discos que guardaban videojuegos, ahora se preparan para fabricar componentes que pueden acabar en sensores, cámaras, coches conectados, visores de realidad aumentada, pantallas o dispositivos inteligentes. Y es un salto brutal del soporte físico que metíamos en una consola a componentes invisibles que van a permitir que las máquinas vean, midan, proyecten o interpreten el mundo que tenemos delante, que tienen delante. Por eso esta noticia no va solo de nostalgia, ni de si echaremos de menos las cajas de PlayStation en una estantería, que también va de una industria que mueve miles de millones de euros al año y que está cambiando su lógica. Menos objetos físicos, más servicios digitales, menos propiedad tradicional, más acceso, menos discos, más sensores, menos fábricas de copias, más fábricas de precisión. Y la pregunta de fondo es muy de lo que viene. Cuando Sony cambia discos de PlayStation por microlentes ópticas, ¿estamos viendo simplemente el final del videojuego físico o una pista de hacia dónde se dirige toda la industria tecnológica? Esto es solo el inicio de un apasionante viaje que vamos a vivir juntos descubriendo cómo la tecnología y la innovación están diseñando nuestro futuro. ¿Me acompañas?
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0: Minutos aquí en lo que viene para descubrir los vehículos del futuro. Cristina Garazo, ¿cómo estás? Bienvenida a este programa.
3: Yo muy bien, ¿tú cómo estás?
0: Estoy genial. Oye, nos vamos hasta China porque llevamos años escuchando hablar de coches voladores, pero esta vez parece que han dado un paso importante para que dejen de ser ciencia ficción. ¿Por qué? ¿Qué está pasando en China?
3: Bueno, pues una empresa china acaba de probar con éxito un vehículo eléctrico de despegue y aterrizaje vertical, lo que se conoce como eVTOL, y equipado con una batería de estado sólido. Por eso han conseguido que despegue. Dicho así, puede sonar muy técnico, pero lo importante es que hablamos de unas baterías mucho más seguras, con mucha más capacidad y que, como bien he dicho, permiten volar pues durante más tiempo que las que estaban probando, que
0: claro,
3: las actuales.
0: Porque hasta ahora el gran problema de estos vehículos no era tanto que pudieran volar, sino conseguir una batería que ofreciera suficiente autonomía sin aumentar demasiado el peso.
3: Así es, y en este caso las baterías tienen una densidad energética de 480 voltios hora por kilo, muy superior a la de las baterías convencionales, a las que vemos pues en un coche, por ejemplo, y gracias a eso pues el aparato completó un vuelo continuo de 48 minutos y recorrió pues unos 22 kilómetros cruzando un estrecho en el sur de China, que puede parecer poco dicho así, pero para este tipo de aeronaves pues supone un avance muy importante.
0: Cuando hablamos de un coche volador, tampoco hay que imaginarse un coche al que de repente le salen alas.
3: No, porque no es así ni parecido. En realidad es una especie de mezcla entre un dron gigante y un helicóptero eléctrico. Despega y aterriza en vertical, apenas hace ruido y está pensado pensado para desplazamientos cortos, por ejemplo, entre el aeropuerto y el centro de una ciudad o para evitar grandes atascos. Por eso, muchos expertos creen que antes veremos este tipo de vehículos funcionando como taxis que como coches particulares.
0: Y China parece decidida a liderar esta carrera. Bueno,
3: desde
0: a ver, China
3: luego,
0: es uno de los grandes potencias,
3: sí,
0: en todo esto de la tecnología y la innovación.
3: Así es, y de hecho el gobierno ha convertido los eTOL en una de las prioridades tecnológicas y ya hay fabricantes que están levantando fábricas específicas para producirlos. Algunos incluso esperan empezar a vender las primeras unidades comerciales a finales de este mismo año o al principios del año que viene. Es decir, el coche volador ya no es solo un prototipo de feria, ya que empieza a parecerse pues un vehículo con posibilidades reales de llegar al mercado.
0: Oye, dejamos la carretera y nos subimos a un avión porque la inteligencia artificial ya ha llegado a la cabina de vuelo de los aviones. La pregunta ahora es, ¿seguirá haciendo falta un piloto al frente de un avión?
3: Pues esa pregunta es precisamente la pregunta que empieza a hacerse el sector aeronáutico, porque Airbus acaba de firmar un acuerdo con la empresa francesa Mistral IA para incorporar inteligencia artificial en prácticamente pues todas las fases de la aviación, desde el diseño de los aviones hasta el mantenimiento, las operaciones y en un futuro las nuevas funciones de asistencia dentro de la cabina.
0: Pero que nadie se asuste de momento, porque no significa que el próximo avión que cojamos vaya a despegar sin piloto.
3: No va a despegar sin piloto ni muchísimo menos. De hecho, Airbus insiste en esto, en que la inteligencia artificial llega para ayudar, no para sustituir.
0: Bien,
3: los
0: bien.
3: Aviones comerciales ya utilizan desde hace años pues pilotos automáticos y ordenadores capaces de realizar pues buena parte del vuelo. Lo que cambia ahora es que la IA podrá analizar miles de datos en tiempo real, en un tiempo que no puede hacer una persona, anticipar posibles incidencias, proponer rutas alternativas o ayudar en situaciones de emergencia con una capacidad pues mucho más mayor que la actual. Que
0: es decir,
3: persona.
0: Que el piloto en teoría cada vez tocará menos los mandos, estará ahí, pero la IA hará más cosas por
3: va a
0: él.
3: Ser más control que otra cosa. De hecho, muchos expertos creen que el piloto del futuro pues se parecerá más a un director de operaciones que a la imagen clásica que tenemos de un piloto en un control de un avión, de un vuelo. Su función será supervisar los sistemas, tomar las decisiones importantes, no que las tome la IA, por supuesto, y actuar cuando la tecnología necesite el criterio humano.
0: Claro, aunque aquí

0: emocional ni de ningún tipo, y sin embargo estás en tu casa tranquilo y no puedes bajar de ese estrés interno, ¿no? Entonces, ¿cuál es el problema? Que tu sistema piense que para que tú estés vivo, tengas que estar funcionando de base con un sistema estresado. Y esto te pasa, y yo fíjate que lo veo en mi práctica, en Mind Studio, ¿eh? cuando entrenamos, que entrenamos el estrés, bajar el estrés es uno de los pilares. Hay muchas personas que quieren sentirse bien, con más calma, pero que cuando empiezan a sentir más calma, de repente se asustan porque dicen, oye, espera un momento, que es que yo tengo una vida que tengo que estar muy pendiente de las cosas, etcétera.
1: A ver si se me está escapando algo por estar tan tranquilo.
0: Han asumido que hacer las cosas bien viene implícito con esa sensación incómoda de estrés. Y ahí está el problema, que tu sistema va a seguir generando estrés porque piensa que esa es la manera de funcionar. Bueno, hay que romper esto. Entonces me preguntabas, ¿qué podemos hacer para bajar del estrés? Pues la clave está en que tu cerebro entrene a diario que puede estresarse y no le pasa nada, pero que también puede relajarse y no le pasa nada. Entonces, sostenidamente le estamos entrenando a estresarse, pero fíjate que no le estamos entrenando para que descanse. Uh-huh. Entonces hay algo que podemos hacer que es muy fácil, que es aislarte unos minutos al día, pero tiene que ser de forma consciente, en la que dices, estos minutos son en los que te voy a enseñar cómo es descansar. ¿Y qué es descansar? Hacer algo que te da placer, que con lo que estás a gusto, pero que no tiene un objetivo más allá que precisamente ese, el de darte el gusto y el de descansar. Entonces yo no lo ligaría a una actividad física, por ejemplo, o sea, de hacer deporte, porque ahí hay un objetivo, sino que es algo que yo lo llamo placeres culpables, porque es una actividad que te hace sentir un poco culpable porque piensas que estás perdiendo el tiempo. Pero en esa sensación de estoy a gusto perdiendo el tiempo, es donde estás entrenando a tu cerebro para que pueda hacer ese on-off del estrés. Uh-huh. Si no, le estamos pidiendo, oye, desestrésate, pero no te enseño cómo uno se desestresa. Así que eso es fundamental. Y después hay otro aspecto que reduce mucho el estrés, y es que siempre pensemos, cuando te está estresando algo, oye, ¿qué beneficio saco yo después de este estrés? O sea, ¿por qué? ¿Para qué me estoy estresando?
1: Es muy singular porque le vamos racaneando esos minutos que dices, bueno, es que a lo mejor solo son 5 minutos, ¿no? El cambiar de actividad. O llevamos una vida muy sedentaria, estamos 8 horas en la oficina y no nos levantamos durante 4 horas seguidas. Pues no pasa nada, porque de repente te levantes, subas a la planta de arriba, bajes, cambies el paisaje, amplíes la mirada, ¿no? Hables con un compañero y luego te vuelvas a concentrar, ¿no? Eso es. Tenemos la idea de que si estamos ahí delante de la pantalla durante mucho tiempo y sin movernos, vamos a ser mucho más productivos. Sí. Hablas mucho de la palabra entrenamiento, yo la he mencionado también al principio, y es que en Neurociencia para la Vida, detrás de muchos de esos capítulos, hay entrenamientos para reducir el drama, para evitar entrar en una comparación infructuosa, que en estos tiempos de las redes sociales lo hemos dicho un montón de veces, donde vemos mucha gente con vidas maravillosas, pero al fin y al cabo es un escaparate, pues es inevitable que nos comparemos con ellos. Incluso nos ayudas a entrenar la creatividad tan necesaria en estos tiempos. Y me gusta eso, que sea un libro nada teórico, muy práctico, porque nos pones en nuestras manos y en nuestra responsabilidad el cuidarnos.
0: Sí, bueno, yo creo, siempre ha sido mi abordaje, ¿eh?, y mi enfoque de la neurociencia. Yo me dedico a neurociencia aplicada, entonces, si bien me gusta explicar por qué nos pasa lo que nos pasa, entonces, dar una explicación del cerebro de, oye, ¿por qué estás creándote un drama? ¿Por qué te estás estresando? ¿Por qué no puedes dormir? O sea, hay una parte teórica que está bien leer, pero para mí eso solo funciona si yo doy explicaciones de ejercicios y de cosas que puedes hacer para romperlo. A veces son ejercicios y a veces es simplemente darte una imagen que te das cuenta de cuando empiezas a jugar con ella, puedes entrenar a tu cerebro en tiempo real. Y es que es tan importante, fíjate, yo creo que cuando te das cuenta de que haciendo pequeñas pautas, ¿no?, como las que pueden aparecer aquí, realmente hay un impacto que se puede medir y que tú puedes sentir en cómo estás funcionando, o sea, cómo una pauta te puede llevar a eso, a estar generándote un drama con algo, y cómo puedes parar ese pensamiento y decirle a tu cerebro, oye, espera, no me lleves por aquí, que no me gusta, y generar otro tipo de frecuencias, en este caso alfa, de la calma, que te van a llevar a pensamientos muchísimo más constructivos y mejores. Bueno, pues a mí lo que me interesa mucho es que niños y adultos, aunque yo trabajo mucho con el alto rendimiento deportivo y profesional, pero a mí me interesa que la gente normal, todos nosotros, niños y adultos, sepamos más de cómo funciona nuestro cerebro para jugar más con él y entrenarle nosotros mismos, que es lo que podemos hacer.
1: Y nos cuesta mucho porque ahora estamos hiperestimulados con el teléfono móvil, con las pantallas, con la multitarea. Parece que vuelvo a lo mismo, que no somos productivos y no estamos haciendo 10 cosas a la vez. Y yo creo que al final el cerebro termina por explotar, ¿no? ¿Qué le pasa al cerebro cuando estamos en 1000 cosas y en ninguna a la vez?
0: Claro. Bueno, le estás diciendo, mira, nuestro cerebro va a hacer aquello para lo que le estamos entrenando. Cuando nosotros

0: Nosotros estamos frente a pantallas y cambiando continuamente nuestra atención, le estamos entrenando a no hay nada que merezca la pena en la que me pase un tiempo y me introduzca y navegue por algo, sino que a lo que le estoy dando importancia, a lo que le estoy mostrando es, lo importante es saltar, hacer multitasking, que en realidad no existe eso, sino que es saltar de una actividad a otra, pero de una forma tan rápida que te parece que la estás haciendo a la vez, pero al final no. Estás obviamente saltando de una a otra. Entonces le estás entrenando una vez más a lo que quiero es una atención que esté muy dividida. ¿Por qué hay tantos problemas de concentración hoy en día? No solo para quienes podamos decir que caen en algo que sea más déficit de atención, aunque bueno, también ahí hay un tema aparte, que yo el déficit de atención lo trabajo de una manera muy distinta a la habitual, porque creo que es un tipo de inteligencia maravillosa, muy creativa y sensible, entonces no lo veo como un déficit. Pero ¿qué ocurre? Porque hay tantos problemas todos nosotros, que dices, es que ya no me concentro, es que me pongo a leer un libro y salto, enseguida estoy con el móvil otra vez en la mano. ¿Por qué? Porque es que hemos entrenado para eso. Le estamos entrenando todo a diario. Entonces, pasa por ser consciente desde eso y decir, tengo que dedicar unos minutos al día a entrenar a mi cerebro para precisamente lo contrario, para concentrarme y que baje revoluciones y tenga las ganas de quedarse a gusto en un espacio sin saltar de él. ¿Qué podemos hacer ahí? Que ahí también doy muchas pautas. Pues lo tenemos que hacer bonito, le tenemos que seducir, porque las pantallas nos seducen tanto que tenemos que luchar un poco contra esa seducción que hacen, ¿vale? Pues la otra manera es, pues cuando me vaya a sentar a concentrarme, pues me voy a poner de nuevo o una música bonita, voy a buscar un espacio donde esté bien, voy a hacer algo que resulte atractivo a mi sistema. Y ahí lo vas a lograr.
1: Los olores, estimular también a través del olfato, ¿no? Pues a lo mejor podemos poner, no sé, lavanda, que también ayuda a relajarnos, hablabas de la música. A lo mejor una vela que siempre da una luz tenue y le está lanzando un mensaje, ¿no?, de calma al cerebro, de ya estoy en casa. Sí. Entonces, parece que es... Y dejar el móvil en la entrada. Sí. No sé. Yo sí. Creo que muchos de nosotros nos sentimos identificados porque yo, como no dejé el móvil en la entrada, estoy perdida. Ya no estoy cocinando y estoy con el móvil, sí, pues yendo de una noticia a otra, o te pones una serie, te llega una notificación, saltas a la notificación. Bueno, sí.
0: Decide por ti el móvil. Pero claro, mira, eso que has dicho de los olores y de las velas y todo eso es muy interesante. Yo lo llamo generar una burbuja de concentración. Que igual que una burbuja de concentración la puedes generar para otras cosas que quieras adquirir, pero cuando tú te metes en esta burbuja imaginaria en la que dices, venga, en mi burbuja de concentración solo entra este olor, enciendo esta vela, pongo este tipo de música, etcétera, y cuidas ese entorno, tu cerebro va a tener muchas más ganas de concentrarse.
1: Y esto vale para todos los miembros de la familia.
0: Por supuesto.
1: Que los que somos padres o madres, pues decimos, ¿cómo puedo ayudar a mi hijo a que se concentre mejor? Pues podemos darles ejemplos de cómo lo hacemos nosotros, o podemos procurarle, mientras no sepan ellos cómo hacerlo, ese espacio de calma y de tranquilidad para que aprendan a concentrarse. Hay algo muy humano que es el diálogo interno, el cómo nos hablamos a nosotros mismos, ¿no? Esa vocecilla que a veces es más dura que si nos lo dijera alguien de al lado. Somos muy duros con nosotros mismos. ¿Hasta qué punto lo que decimos cambia literalmente cómo funciona nuestro cerebro?
0: Totalmente, cambia de una manera muy directa. De hecho, a mí me gustó mucho escribir ese capítulo en el que hablaba de lo que te dices a ti mismo y cómo cambiar esa voz. Porque realmente esto siempre es un camino de ida y vuelta, es curioso. Yo esto, bueno, lo hablo cuando... Según cómo está funcionando tu cerebro a nivel de frecuencias, tú te hablas de una manera u otra. O sea, si tu cerebro no tiene energía y no está conectando este córtex prefrontal que te decía, tu diálogo interno va a ser siempre mucho más pesimista. No tiene energía para generar algo que tenga más calidad. Entonces tú te vas a hablar mal. Pero es que también es al revés. O sea, en función de cómo tú te hables, uh-huh, vas a poder cambiar esa electricidad cerebral. O sea, que no solo la electricidad cerebral cambia lo que tú piensas, sino lo que tú decides pensar cambia también la electricidad. Y esto a mí me parece fascinante, porque es un camino de ida y vuelta todo el tiempo. Entonces tú puedes forzar cambiar un estado de ánimo en función de aquello que te dices. Porque si tú te dices aspectos que son más alentadores, o decides traer a tu mente aquellos hechos por los que te puedes sentir orgulloso, o traes momentos en los que has hecho las cosas bien y te has sentido con seguridad y energía, y tú traes estos momentos para ti y los visualizas y lo pones en frases de, oye, calma, que tú puedes hacer no sé qué porque ya lo has hecho en el pasado, pues todo esto es una información valiosísima que tu cerebro de alguna manera, bueno, no de alguna manera, lo que hace es con el hipocampo o su centro de memorias, dice, oye, espera un momento, es verdad, si yo hice esto y lo otro, y ahí él empieza a salir de ese lugar de menos energía que tenía y tú te empiezas a hablar de otra manera, porque te reconoces de otra manera, porque tú le estás como despertando y recordándoselo. Entonces, el impacto es absolutamente directo, es importantísimo, importantísimo cómo nos hablamos.
1: Los 10 pasos que mejoran tu cerebro, ¿por dónde empezamos? ¿Cuál es el pequeño cambio? Porque claro, si echamos una mirada larga, ponemos el faro largo, parece inalcanzable. Mm. Pero para llegar lejos hay que dar ese primer paso.
0: Sí, y el primer paso siempre es el que más cuesta. Porque el primer paso es el que hace que salgas de una situación conocida de nuevo, aunque no sea buena, pero la que tu sistema pretende continuar porque sabe que ese es un lugar seguro, para adentrarse en algo que no sabe cómo va a salir, pero que tú puedes estar ya deseando. Entonces, el primer paso, fíjate, yo te diría siempre es querer. Y querer viene por asumir que quien eres ahora y las cosas que no te gustan ahora son un estado muy concreto. Tú estás así porque tu cerebro funciona así. Entonces, para darle una motivación y seducirle para que cambie, tienes que querer y ponerte una imagen de qué es lo que quieres alcanzar, cómo quieres, pero no en algo grande, en algo pequeñito. En algo pequeñito. Y ir metiendo en tu sistema y en tu forma de pensamiento esos pequeños pasos de, mira, por ejemplo, pues mira, me estreso demasiado en el trabajo, me gustaría estresarme menos. Venga, un primer paso, me voy a imaginar estresándome menos. ¿Cómo me imagino que es para ti estresarte menos? Oye, pues igual si hablo un poco por la mañana o me río un poco más con alguien o corto, hago un poco más de comunicación humana, igual me estreso menos. Venga, voy a empezar por eso, voy a probarlo mañana. Y tú te imaginas pasándolo mejor solo por hacer eso. Y tu cerebro empieza a seducirse contigo y empieza a darte fabricación de menos estrés que si no, no te da. Es muy curioso, puede trabajar muy bien para nosotros.
1: Pues es la suma de pequeños cambios, ¿no? De pequeños gestos los que nos van a llevar a lo que deseamos. Y además el cerebro se va a poner en ese modo. Dice, ah, que quieres ir para allá, pues yo te voy a ayudar.
0: Eso es.
1: Pues ha sido un placer esta charla que hemos tenido con Ana Ibáñez. Neurociencia para la vida real. Tienes dos maneras de disfrutarla y una es con el libro entre tus manos, mientras está sonando esta banda sonora que ha preparado para todos nosotros. Muchísimas gracias y feliz verano.
0: Muchísimas gracias a ti y feliz verano a todos.

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19: ¿Habremos llegado ya a la década donde han nacido nuestros pipiolos o no?
20: Pipiolas.
19: Marco, te ponte moño, ¿qué tal?
20: ¿Qué tal? ¿Cómo estáis? Yo creo que sí, que alguna.
19: ¿Habrá nacido en los 90?
20: Sí. Oye, que no lo hemos dicho, que la sintonía que uso para esta que está sonando es el Cruel Summer, pero no la de Taylor Swift.
19: Vale.
20: Es una canción que se llama igual y es de Bananarama.
19: Años 80. Lo que pasa que estamos en el espacio de Marco de Pontemoño y este verano ha decidido darnos un buen repaso musical de las canciones del verano y así poquito a poquito hemos llegado a la década de los 90.
20: Correcto, año 90, estamos en el 90. No dije que en el 89, es que se me escapó, porque estoy dando como efemérides de cada año para poner un poco en contexto a la gente que nos escucha, ¿sí?, y situarnos. que en el año 89 se tiró el muro de Berlín. Ay. Que es el que separaba las dos Alemanias.
19: Importantísimo,
20: importantísimo
19: de esa década. Importantísimo. Y no, en el año de la década.
20: Y en el año 90, cuidado, es cuando se unifican las dos Alemanias otra vez. Uh-huh. Con lo cual, el dato de la efeméride que hay del año 90 es que se unifican las dos. Ya no está Berlín Este, Berlín Oeste, Alemania de Este.
19: Qué momento tan emocionante.
20: ¿Y qué suena? Te vas a echar a bailar otra vez.
19: A ver.
20: Año 90, canción del verano, Juan Luis Guerra.

0: Tengo que decir que es uno de mis cantantes favoritos.
1: Claro, pero es que ya estaba Juan Luis Guerra antes de este Ojalá que lleva café. Lo que pasa es que empezó a pegar aquí en España con sus 440, que era la banda que lleva, que los combos de salsa son increíbles, que por ejemplo yo que toco percusión y batería, lo que hago yo lo hacen 5 tíos y 1000 veces mejor que yo, porque uno toca los timbales, otro toca las claves, o sea, es brutalísimo y son muy de bailar. Es que un concierto de Juan Luis Guerra te arregla un mes.
0: Sí.
1: O un año incluso.
0: El día, yo tengo un mal día, me pongo Juan Luis Guerra y digo, this is Juan Luis Guerra, por ejemplo, ¿no? Y lo que salga, y bueno, ya se me da un subidón de
2: y
0: ánimo.
2: Y te pones a bailar.
0: Claro, claro.
1: Y el look icónico, porque Juan Luis Guerra, tú te pones a pensar en Juan Luis Guerra y dices, un tío con barba así, con...
0: Alto, gigante,
1: con un sombrero, que siempre lleva un sombrero de estos de fieltro, ¿no? ¿Cómo se llama? Es que no sé.
0: Un sombrero Panamá.
1: Y muy danzarín. Y es que cualquier canción, hasta las bachatas más lentas te hacen bailar Juan Luis Guerra. Pues por eso fue canción de verano. Pues la gente lo que quiere en verano es salir, bailar, mover el bullate, el bullarengue que estamos hablando estos días, y es de lo que se trata. En el año 91, canción por excelencia de las verbenas, que se hizo epítome de cualquier canción de pueblo, cualquier gala de pueblo, son El Tractor Amarillo.
3: Cuando llegue el próximo domingo.
1: Venga, todos ahí con los brazos en alto, es que como gusta una fiesta de pueblo.

0: Tractor amarillo.
1: Si es que como gusta una bebida.
2: Me falla que la botella lleva agua, pero...
1: Bueno, porque tú lo dices. Podría llevar otra cosa, el calimocho, que creo que se puede... O whiskle.
3: Es verdad, porque su botella no es transparente.
2: Sopaca.
1: Bueno, no, Tractor amarillo, esta canción que nadie se lo esperaba, fue Canción del Verano, que es una canción súper divertida, súper graciosa, con una letra súper catchy, súper... Pues eso, tengo un tractor amarillo, que es lo que se lleva ahora. Lo que se lleva
2: es que todo, somos muy simples.
1: Lo que todo el mundo lleva, un tractor amarillo, ¿no?
3: ¿Cómo se llama este tipo de música?
1: Esto,
3: popular.
1: Pachanga. Esta es la auténtica música de pachanga, es la que te desinhibe, te pone en los pueblos, en cualquier lado y te la bailas, y te da igual la edad que tengas, el estrato social, si estás vestido, desnudo, te da igual, te la bailas.
3: Todo
1: te da exactamente igual, y el zapato de los...
3: Vergüenza fuera.
1: Efeméride del año 91. Estábamos hablando de que se volvió a unir Alemania, y en este caso fue la URSS la que se dividió antes. Toda la zona de Rusia era la Unión Soviética y se dividió en pequeños países, en pequeños territorios, que es tal y como lo conocemos ahora, que antes era mucho más fácil estudiar geografía porque decías, la URSS, Unión Soviética, capital Moscú. No, ahora hay 200 países.
3: Claro.
1: Pobres mis hijas y pobres vosotras que habéis tenido que estudiar esto. Bueno, año 92 fue el año de España por antonomasia, porque hicimos los Juegos Olímpicos de Barcelona, la Expo, Madrid fue capital cultural del mundo. ¿Y quién la pegó muy gordo? Pues una canción muy relacionada con la Expo, con los Juegos Olímpicos, muy rumbera, muy nuestra, los Manolos. Ya me he asustado. Dale.

0: Oye, ¿y la Macarena?
1: La Macarena, espérate, que es que te estás adelantando.
0: ¿No es el 92?
1: Ah, sí, la Macarena, me la he olvidado. Bueno, también la Macarena, pero es que no voy a poner. ¿La Macarena estaba también? Yo creo que sí.
0: Dale más, a tu cuerpo no. Alegría, Macarena.
1: No, pero es el año 96, yo creo.
0: Ah, es posterior.
1: Sí.
2: Ah,
1: ya me has hecho spoiler. Bueno, en fin, ya sabía yo que la tenía. Bueno, el año 92, Amigos para Siempre, Amistad, pues eso. Esta rumba, esta banda de Barcelona, banda de rumba catalana, pues es un tema compuesto por Andrew Lloyd Webber. ¿Sabes quién es?
0: El fantasma de la ópera,
1: de los musicales. Pues le dieron un aire muy fresco, muy rumbero, muy tal.
0: Lo que no sabías que era de Andrew Lloyd Webber.
1: Sí, sí, sí, Amigos para Siempre, Friends Forever. Bueno, ese año fue brutal. Vosotros, ¿tú fuiste a las Olimpiadas o la vez por alguna cosa?
0: Antes
1: no?
0: De que se inaugurara. Me tocó un viaje antes de la inauguración con el colegio y fuimos cuando todavía estaba en obras.
1: Claro,
0: pero bueno.
1: Yo estuve en la Expo y estuve en los Juegos Olímpicos. Vosotros no erais, no erais ni figotos, o sea, nada hace ni proyecto.
3: Y de hecho,
0: que el somier donde duerme mi hija, cuidado, tiene el Kobe, que era la mascota.
1: La mascota,
0: de...
1: una mascota súper, súper. Iba a decir súper fea, pero no.
0: Era como un pato con.
1: ¿Qué pato? Era un perro. ¿No? Que tampoco.
0: No, que no, que era un bicho muy raro que tenía así como una cresta de colorines. Sí.
1: Ese es Curro. Ah, Kobe era la mascota de los Juegos Olímpicos y era un perro.
0: Ah, sí, era un perro marrón, es verdad.
1: Curro era un bicho que tenía una cresta, un penacho de plumas, por así decirlo, de colores, y una nariz que parecía una.
0: ¿Un pico?
1: Eso es. Con un pico, eso, y de colores también. Que
0: bueno, pero entonces.
1: ¿Qué pasa?
0: ¿Curro de dónde era?
1: Curro de la Expo. Kobe de Barcelona.
0: Barcelona.
1: Y el Madrid no tenía.
0: Vaya, qué carajada.
1: Yo era la mascota. El año 92 que tendría yo, ¿cuánto tenía?
0: 16 años.
1: 16 años, madre mía. Prepuber. Bueno, volvemos a año. Sí, no hay puber.
0: Puber total.
1: Entrada en vigor del Tratado de Maastricht, año 93. Nació oficialmente la Unión Europea, las bases, todo eso se quitaron. Bueno, y en el año 93 repite un clásico, lo vamos a escuchar muchas veces, ¿eh? El tío Yoyo Iván.

0: Oye, ¿tú te acuerdas de una banda que se llamaba Puto Rudefua?
1: Claro, esos eran de Zaragoza y hacían mucha música muy divertida también,
0: no
1: muy veraniega.
0: No te olvides la toalla cuando vayas a la playa.
1: Lo que pasa es que es muy complicado ser canción del verano porque compiten todos los... Ahora menos, sí. Ahora la pugna es menor. Ahora se sabe prácticamente cuál va a ser porque es la única, más o menos. Pero antes había muchas canciones que se postulaban para canción del verano, entonces era muy complicado. Y hay, yo estoy seguro que durante estas semanas la gente me va a estar escribiendo y me va a dar la turra. Bueno,
0: oye,
1: ya me
0: te has olvidado de tal y de cual.
1: ¿Y por qué no has puesto? Y este año sí. Y la de aquí no hay playa, que no la pusiste el otro día. La cosa es, esto es así. Lo elijo yo. Quiero hacer el programa. Quiero hacer la sección yo. Pues lo elijo
0: pues
1: yo.
0: Ya está.
1: Ya está. Y los troles que me escriban y no pasa nada.
0: Bueno, saco pero el yo capote te puedo discutir, ¿no? Ya
1: tú
0: está.
1: Tú puedes discutir también. Bueno, año 93, George Dan el chiringuito. Pero en el año 94, ¿quién? Otra vez.
0: ¿Otra vez?
1: ¿Otra vez?
2: Es increíble este tío.
0: Mira qué divertida.
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0: Él era francés.
1: Él era francés, yo creo.
0: ¿Con este acento?
1: Sí, tenía un poco de frenillo, ¿no? Pero manejaba muchos idiomas. Yo creo que este es un tío que rodaba por todo el mundo, con sus bailarinas, con sus cosas. Se ponía su playback, cantaba encima, eso sí, él cantaba en directo.
0: Salía en todos los programas de televisión, bueno, en los únicos que veíamos, porque había la 1 y la 2 y punto.
1: Y se podía hacer 600 galas todo el verano y se hinchaba a ganar dinero. Y luego ya te digo, como conté el otro día, se recoge, hace su jazz ahí en su París, en su Francia y tal, y luego vuelve al verano siguiente. Es que... todo es muy picante. O sea, aquí otra vez, la barbacoa, los chorizos parrilleros,
2: sí,
1: ¿eh?
2: Sí. Le gusta comer.
1: ¿Qué serán los chorizos parrilleros, eh? Bueno, y otra
0: bueno vez. Nació en París y murió en Majadahonda en el año 21.
1: Sí, claro, es que vivía en España. Yo creo que se afincó ya porque
0: sí,
1: estaba tan arraigado aquí, hacía tantas giras por aquí que se arraigó. Bueno, la barbacoa, ¿por qué me suena a mí a fútbol? Ah, no, era el chiringuito que me suena, es un programa, ¿no?, de fútbol.
0: Claro, sí.
1: El chiringuito, sí. Bueno, y en el año 95 conocimos a un personaje que ha sido muy vital, musicalmente hablando, ojo, ¿eh? Ricky Martin.
0: ¿Ya?
1: Hombre, año 95.
0: ¡Ay, qué sudores! Que ya me está

0: árbitro, ¿esta la conoces o no?
1: Sí, por supuesto.
0: Es que veo que están todos moviéndose. Sí, este
2: es ya, que yo creo que Ricky Martin existía antes, evidentemente existía antes, musicalmente hablando. Yo creo que había sacado un disco antes, pero no había llegado a España o no llegó con la potencia que llegó este disco de Ricky Martin, que a partir de entonces Ricky Martin lo ha convertido en una estrella global de todo el mundo conoce a Ricky Martin, ha hecho carrera en Estados Unidos, en Sudamérica, en Europa, en Japón, en China, en la Luna, en todos lados, Ricky Martin lo conoce todo el mundo.
0: Sí, yo creo que antes era mucho más fácil hacer carrera que ahora, dices tú, con lo de la canción del verano, había menos competencia.
2: No lo veo yo tan claro eso, ¿eh?
3: Bueno, ahora subes el tema ahí a las redes sociales y como
0: y se viralice, ajá.
2: Y si no, te comes un mojón con cuerda.
3: Bueno, o sea, no sé si, ¿verdad?
2: Puede ser muy, más difícil. Bueno, año 95 en España, el caso Roldán, el atentado a Aznar, el asesinato de Fernando Buesa, estaba dando ahí un poco por el saco todavía. Bueno, pero pasamos al año 96 y ahora sí, ¿qué? El spoiler de antes, la Macarena.
0: ¡Ay! ¡Ole!

0: Y aquí que mis amigos hicieron este éxito, esta canción, y ya no tuvieron casi que trabajar el resto de su vida, porque es que no sé si era durante el Mundial que yo escuchaba la Macarena, como dice, en Estados Unidos, y yo decía, fíjate.
1: El Whopper del Grupo Risa tiene una frase para esto, es luz pagada. O sea, cuando
0: ya
1: tú,
0: tiene luz pagada.
1: Es cuando tú has triunfado la música, él dice luz pagada. Efectivamente, con este tema, Los del Río. Hay un documental por ahí, que Movistar está haciendo muchos documentales ahora. Hay uno de cómo surgió la Macarena, que es muy curioso, porque este tema, el original, la Macarena, no es del 96.
0: Es anterior.
1: Yo he hecho un poco de trampita. Es del año 93. Pero fue canción del verano 96 porque...
0: Por Bill Clinton.
1: Sí, porque empezó a sonar en todos lados. Hicieron versiones en Estados Unidos, hicieron la coreografía esta famosa de los bracitos y no sé qué. Esto se hizo, y entonces lo petó en el 96, y todo el mundo en el 96, pues eso, se postuló la Macarena como canción del verano.
0: ¿Pero no recordáis cuando vinieron Bill Clinton con su mujer a conocer España?
1: Sí, y eran elecciones.
0: Les llevaron a Granada,
1: sí,
0: y bailaron la Macarena.
1: Y luego en Estados Unidos, en las elecciones, se bailó la Macarena en los
0: también
1: congresos presidenciales y esas cosas que hacen ahí los estadounidenses, que yo me entero mucho, pero pues, hablo inglés, pero no los entiendo yo. Bueno, en fin, año 97. Yo creo que en el año 97 empezaron a salir aquellos discos, vosotros no os acordáis, pero tú te acordarás, y los oyentes también, de estos que eran el Caribe Mix, estas compilaciones,
0: sí,
1: que eran todo CDs de música, de baile. Pues en uno de ellos está esta, que fue canción del verano del año 97, Mueve tu cuerpo.

0: Es que ni se inmutan, ¿eh?
1: Claro, fuera de juego, ¿eh?
2: No, sí,
3: no tengo ni idea.
1: Gente con 10 años más estaría aquí encima de la mesa con la corbata en la cabeza. Esta, no. Pero bueno, ya llegará su momento. Llegarán los 2000 y esta gente se despendolarán y bueno, y se pondrán aquí a bailar y todo. Bueno, este es Misiego, que yo creo que era hijo de Betty Misiego.
0: Betty Misiego, sí.
1: Puede ser. Y tampoco luego ha hecho galas y tal, pero... Bueno.
0: Y su hijo también estuvo en el Festival de Benidorm.
1: ¿Misiego tercero?
0: Ahí, sí, yo creo que sí.
1: Hace poco, puede ser.
0: ¿Hablaste tú de él?
1: Sí, es verdad, es verdad. Es verdad. Es que, joder, estoy muy mayor, claro, 97, más 20 años. Que... Bueno, sí, es verdad, puede tener. Puede
0: sí,
1: tener,
0: es la tercera generación de
1: tercera
0: Misiego,
1: generación,
0: ¿no?
1: Misiego, mueve
0: tu cuco. Hombre inventado, yo creo que no.
1: Sí, estas son las canciones que también que te obligan a hacer cosas, ¿no? Que me gustan.
0: A mover el cucú.
1: A mover el cucú, mueve tu cucú, venga, mueve
0: venga,
1: tu cucú.
0: Ya.
1: Bueno, año 98, año 97 fue lo de... Joder, es que no lo quería decir, pero fue el secuestro y asesinato de Miguel Ángel Blanco. Es que me están saliendo un poco efemérides,
0: un poco necrológica.
1: Necrológica, más bien. Bueno, año 98, Mundial de Fútbol. Shakira, que ha compuesto el de este año, el de 2010 que ganamos nosotros también, pero en el 98, que fue en Francia, la canción del Mundial de Fútbol y canción del verano fue, otra vez, Ricky Martin.

0: ilusión íbamos antes. Yo me acuerdo cuando era pequeño íbamos a los mundiales pensando que nos íbamos a comer el mundo y lo que nos comíamos es una...
1: Eso es,
0: y ahora es al revés. Ahora
2: sin
0: vas,
2: sudar.
0: Y ahora sin sudar, sí. Parece que te lo regalan. Bueno, no lo regalan.
1: ¿Cómo
0: porque,
1: que? Perdona,
0: bueno,
1: bien merecido, ¿eh?
0: Bueno, sí, ahora, no, no, muy brutal lo que... Y claro, y Ricky Martin con la canción. Y Shakira, yo propondría... que Shakira hiciera la canción de todos los mundiales.
1: Nos da mucha suerte.
0: No, es que cada mundial que hace Shakira la canción, ganamos el mundial. Bueno, en el año 98, aparte de ser Ricky Martin con este La Copa de la Vida, que no lo he dicho, que había una versión, claro, al ser canción del mundial, hizo versiones en muchos idiomas. Bueno, esta es la de castellano. Año 98, os vais a flipar, en el año 98 nació Google. El buscador Google.
1: Me quedo sin palabras.
0: Sí,
1: ¿ya?
0: Sí. El año 98, es que va muy
1: rápido. Casi 20 años.
0: Estamos muy deprisa.
1: No, casi 30.
0: Muy deprisa, sí.
3: Casi
0: 30, sí. 28, me llevo 28 dos y
1: años.
0: Me quito 4, sí, efectivamente, casi 30. Bueno,
1: Google, pero no era nuestro buscador favorito.
0: Antes
1: entonces,
0: había Altavista, Yahoo, eran, pero Google irrumpió y se ha quedado en nuestras vidas y ahora solo, casi solo se.
1: Se lo come todo.
0: Sí, pues eso es. Bueno, despuntó en el año 98 como canción del verano Ricky Martin a la zaga. Yo creo que al final ha hecho casi más carrera este que voy a poner, año 99. Que el propio Ricky Martín, no sé, se pelea. Correcto, Chayanne. Es que digo, se levanta a bailar, que no se le da condición.
1: Es que está subiendo la temperatura, hijo. Unos calores aquí, tanto bailar, tanto bailar. Que pongo el aire o morimos.
0: Perdón, que estoy bebiendo agua y yo también me estoy acalorando.
4: Pero este es el 98.
0: Chayanne es el año 99.
4: Ah, del 99.
0: Es que a lo mejor la canción
1: salió. Chayanne, cuando ha venido aquí a esta emisora, ha generado una auténtica revolución.
0: Yo tengo alguna foto con Chayanne. Él, cuidado.
1: Yo recuerdo aquí a Chayanne en el estudio principal, sí, que vendría a Herrera y bueno,
0: y
1: colas
0: antes.
1: Para hacerse la foto
0: filas,
1: con él.
0: Filas. El caso es que yo tengo foto con él y Fit Marcote tiene foto con él. O sea, sale Chayanne y Marcote Slim Marcote.
2: Slim Marcote. Eso sería nombre ahora de rapero.
0: Sí, Slim Marcote, pues que era yo, pues cuando era.
1: Tu hermano pequeño.
0: Mi hermano pequeño y delgado. Bueno, estábamos todos en el año 99, que claro, tú, ojo, se puede decir este dato. Acabas de nacer, recién nacía, pero todavía no eras consciente.
4: Ahí está mi papá, pues, Chayanne.
1: Claro, mira el aire que tiene.
0: No me he flipado.
4: ¿No has escuchado eso? Que decimos que
2: de
4: son, que todas somos las hijas de Chayanne.
0: Ah, no, nosotros tenemos hijos de Julio Iglesias.
2: Claro.
0: Es verdad que todo, sí, como no,
4: ya,
0: cada
4: pues
0: país
4: en Latinoamérica se dice que todos son, es el papi Chayanne.
0: Porque, sí, porque era muy de esto que le gustaba.
4: Todas,
0: bueno, en fin.
4: Todas las mamás están enamoradas.
0: Ah, bueno, igual que Julio Iglesias. Julio Iglesias es el padre de todos nosotros.
4: No,
0: y de Chayanne incluso.
4: Que bello, bello.
0: Bueno, el caso que este año estábamos todos un poco con el culo torcido porque se acercaba el efecto 2000.
1: Qué
0: en
1: miedo.
0: Teoría. Se acababa la década, el siglo, todo, y que los relojes y todas las cosas digitales iban a volver locos.
1: ¿A petar?
0: Porque no tenían programado que es la cifra 2. Era el
1: imaginaos el, cómo era ese programa de Nochevieja, esas campanadas, todo el mundo pendiente con la familia, abrazándose, pues si es la última vez.
0: Sí, sí.
1: ¿Y cómo iba a ser? Estamos todos, no ha pasado nada. El
0: no
1: reloj
0: pasó.
1: Sigue marcando, el dinero sigue en el banco.
0: Absolutamente.
2: Pues no ha pasado nada, pues vaya.
1: Bueno, venga, jo,
0: pues hasta aquí el año 90, los años 90, pasaremos en la semana que viene al siglo, cambiaremos de siglo.
1: Y fíjate. Ya están aquí todos.
2: Wow. Y comenzaremos a nacer.
0: Claro, es verdad, claro. Porque, claro, tú sí, yo y tú nací. También, Bea, y yo también, hemos vivido en dos siglos distintos. Vosotros sois unos mierdes, porque habéis vivido un siglo nada más.
2: Bueno, danos tiempo, a lo mejor somos...
0: Sí, aquí. Sí, claro. Sí, sí.
2: 100 años llegamos.
0: Te van a congelar a Elvis Presley, a Jesús Gil, a Walt Disney y a vosotros. Bueno, que os quiero mucho. La semana que viene, siglo nuevo, canciones nuevas. Aquí ya me podréis bailar más, porque yo las conoceréis. Tú ya estabas en el mundo y vosotros...
1: Impaciente me quedo.
0: ¿Sí?
1: ¡Qué ganas!
0: Vamos a ver qué pasa. Sí. Que os quiero mucho, ¿eh?

0: 8 minutos para llegar a las 12 del mediodía, a las 11 de las Islas Canarias. Y fíjate que estaba yo pensando cuándo fue la última vez que yo viví un eclipse y si había vivido un eclipse como el que esperamos para el próximo 12 de agosto. Y precisamente, chicos, fue en los 90. Vosotros no os podéis acordar por razones obvias. Era el año 99, fue el 11 de agosto. Recuerdo que iba a trabajar. Ya trabajaba en la radio, pero tenía otro trabajo de camarera. Y antes de entrar, era por la mañana y recuerdo una luz amarilla, tenue. No llegué a observar ese eclipse solar en su totalidad porque se vio de manera parcial en Europa. Pero sí recuerdo esa luz mortecina, una luz desagradable que se generó con el eclipse del 99. Y hoy con los oyentes, chicos, ¿de qué hablamos? ¿Quién me lo cuenta?
1: Pues no se me ocurre, ¿eh?
2: Del eclipse, ¿cómo van a ver el eclipse?
0: ¿Dónde lo van a ver?
2: Sí.
0: Si tienen ya sus gafas homologadas. Importante.
3: Si han reservado también algún sitio, que hay mucha gente que ha reservado también en algunas casas rurales, en algunos pueblos de la España vaciada para ver el eclipse. Y si nos quiere mandar sus mensajes o alguna anécdota con algún eclipse que hayan visto durante su vida, nos lo pueden mandar al 666-5540-00.
0: Y desde luego, si decidís ver y disfrutar del eclipse, siempre tener unas gafas homologadas, se venden y se regalan en algunas ópticas y hay que asegurarse que son las buenas, las que van a protegerte la retina, las que van a proteger tus ojos. Porque cuando yo era niña decían, bueno, con una radiografía, te pones la radiografía y puedes ver el eclipse. Y lo peor también, pues con unas gafas de soldador, pues igual que te protege de las chispas cuando estás soldando, pues te va a proteger del sol. No, tienen que ser gafas homologadas, así que muchísima precaución. Esperamos tu nota de voz. Queremos que seas protagonista del fin de semana, queremos escucharte. Venga, a ver, ¿quién me lo dice? Que ya me lo ha dicho Dani Santos, recuérdalo.
3: Venga, Marina, anímate.
2: Pues nos podéis enviar un mensaje de voz a nuestro WhatsApp 666-5540-00.
0: Es muy fácil.
3: Es muy facilito.
0: 666-5540-00. Guay. Enseguida estamos de vuelta.

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25: El ángel del Señor anunció a María.
26: Y concibió por obra y gracia del Espíritu Santo.
25: Aquí está la sierva del Señor.
26: Hágase en mí según tu palabra.
25: Y el Verbo se hizo carne.
26: Y habitó entre nosotros.
25: Dios te salve, María. Llena eres de gracia. El Señor es contigo. Bendita tú eres entre todas las mujeres. Y bendito es el fruto de tu vientre, Jesús.
26: Santa María, Madre de Dios, ruega por nosotros pecadores, ahora y en la hora de nuestra muerte. Amén.
25: Derrama, Señor, tu gracia en nuestros corazones, para que los que hemos conocido por el anuncio del ángel la encarnación de tu Hijo Jesucristo, alcancemos por los méritos de su pasión y su cruz la gloria de la resurrección.
27: Son las 12, las 11 en las Islas Canarias.
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2: Ceuta no se rinde. Ese es el lema de la concentración que tendrá lugar esta tarde en la ciudad autónoma, David Casado.
3: Una manifestación que arrancará a las 8:30 de la tarde y que será, como todo hace prever, muy concurrida si tenemos en cuenta que todas las comunidades de Ceuta han mostrado su interés en participar, y más aún cuando el gobierno de la ciudad autónoma también ha animado a sus ciudadanos a acudir. El presidente Juan Jesús Vivas sostiene que la concentración debe mantenerse al margen de los colores políticos.
4: Tenemos una oportunidad de manifestar esa unidad en la concentración que ha sido convocada por nuestras comunidades religiosas. No es una concentración de nadie, no es una concentración de ningún partido político, es una concentración para poner de manifiesto, alzar la voz y poner en manifiesto, insisto, que Ceuta no se rinde.
3: Mientras tanto, flota en el aire la posibilidad de que el 15 de agosto, dentro de tan solo 6 días, se pueda repetir una nueva entrada masiva de migrantes en Ceuta. Hasta allí nos vamos para conocer la última hora, corresponsal en Rabat, Beatriz Mesa.
5: Resulta realmente difícil que funcione una convocatoria de entrada masiva en la ciudad autónoma de Ceuta desde Marruecos después de una frontera duramente zarandeada y con tantos muertos. Resulta difícil también porque hay un control feroz de los cuerpos y fuerzas de seguridad, no solamente en el perímetro marítimo, también en la zona terrestre, que están controlando cualquier tipo de entrada de ciudadanos marroquíes jóvenes que permanecen en Castillejos a la espera de poder pegar ese salto. Es difícil también, después de saber los casos de jóvenes que han sido procesados por entrar irregularmente en Ceuta por parte de la Fiscalía de Tetuán.
3: A esta hora, más de 460 personas permanecen evacuadas por el incendio de niebla en Huelva. La mayoría de ellas tuvieron que dejar sus casas en la noche de este sábado ante la expectativa aún vigente de que el viento complicase la situación a lo largo del día de hoy. Miriam es una monja que ha tenido que abandonar el convento en el que se hospedaba.
8: El alcalde nos llamó directamente y nos dijo: tengo una mala noticia, es mejor que os evacuemos a toda la zona de Marigenta y a vosotras también. Y nada, vinieron para acá unos coches de Guardia Civil y nada, lo más rápido que pudimos, pues evacuamos el lugar.
3: Precisamente les acaban de comunicar que no van a poder volver a sus casas, al menos durante el día de hoy. Pero también hay buenas noticias: los bomberos han logrado estabilizar los dos fuegos que afectaban a Rodeiro, en Pontevedra. Sigue activo, eso sí, el incendio de Embaltar, en Ourense, que ha quemado casi 100 hectáreas desde que se inició hace 24 horas. Y este domingo hay hasta 12 comunidades en alerta por lluvias, tormentas o máximas temperaturas que en algún lugar rozarán los 40 grados, Pablo Martín.
27: Hablamos de termómetros que pueden llegar a los 39-40 grados, principalmente en gran parte de Andalucía y Baleares. En la mayoría de comunidades que están sobre aviso, las alertas entrarán en vigor a partir de la 1 de la tarde. Zonas de Aragón, País Vasco y La Rioja, sin embargo, tienen activada la alerta amarilla por tormentas, que pueden ir acompañadas de fuertes rachas de viento e incluso granizo. La EMET vuelve a pedir a la ciudadanía precaución. Y recuerda que el peligro de incendios continúa siendo muy alto en buena parte de la península y alcanza niveles extremos en el interior del país, área mediterránea y zonas de Mallorca.
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3: Y en los deportes, el Atlético de Madrid se pone a prueba en Corea del Sur, Miguel Martínez.
28: Sí, en menos de una hora los de Simeone jugarán su tercer amistoso de la pretemporada en Seúl contra el Manchester City. Es el tercer amistoso de verano tras los duelos contra el Getafe en Majadahonda y Manchester United en Suecia. Kang In-Lee debutará como rojiblanco ante sus paisanos. Día de descanso en el Real Madrid, el club blanco mañana vuelve a los entrenamientos con toda la plantilla disponible y con la vista puesta en el siguiente amistoso del próximo miércoles frente al Deportivo de A Coruña. De vuelta también el Barça tras los dos amistosos en Italia contra el Nottingham Forest y el Udinese. Y en tenis, Rafa Jodar, clasificado para los cuartos de final del Abierto de Montreal. Su siguiente rival será el francés Arthur Fils. Y esta tarde a las 6:30, Dani Mérida se enfrentará al neerlandés Griespoor. Y en motos, a las 2 de la tarde arrancará la carrera del Gran Premio de Silverstone.
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2: Muchísimas gracias, David. Actualizamos en una hora la información y en fin de semana muy pendientes de la última hora. Si ocurre algo, aquí estamos para contarlo.
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1: ¿Cuánto hace que no lees un artículo de prensa de principio a fin sin mirar el móvil? ¿O que ves una película sin coger el teléfono para comprobar si hay algo más interesante? ¿Cuánto hace que no mantienes una conversación sin que una notificación interrumpa ese momento? Vivimos rodeados de opciones, nunca antes habíamos podido elegir tanto y, sin embargo, quizá nunca había sido tan fácil acabar el día con la incómoda sensación de que nos estamos perdiendo algo. Nos pasa con el trabajo, con el ocio, con las relaciones personales, en los viajes, también con la información. Empezamos una noticia y antes de llegar al final ya estamos leyendo otra. Abrimos una red social solo por un momento y acabamos recorriendo la vida de los demás mientras dejamos en pausa la nuestra. Como digo, nos toca terminar un libro, una serie, una conversación, incluso un pensamiento. Los psicólogos lo llaman FOMO, ese miedo a perdernos algo. Pero quizá el verdadero miedo no sea ese. Quizá el verdadero miedo sea acabar perdiéndonos en nuestra propia vida. Hace unos días leí una columna en ABC que me obligó a detenerme. Ya solo el título era una invitación a pensar. La vida pendiente. La firma Alfonso Usía y plantea una idea tan sencilla como incómoda. El problema no es que la vida vaya demasiado deprisa. El problema es que hemos convertido la abundancia de opciones en una forma de agotamiento. Pasamos tanto tiempo buscando una vida mejor que dejamos de vivir la que tenemos. Alfonso Usía, bienvenido a fin de semana. ¿Qué tal? Buenos días.
2: Hola, muy buenos días, Ortiz. ¿Qué tal? ¿Cómo estás?
1: Alfonso, ¿la vida pendiente cuál es?
2: ¿Me oyes bien? Sí.
1: Perfectamente.
2: La vida pendiente es precisamente la que estamos abocados ahora mismo, en este sinfín de menús desplegables, de opciones disponibles, de elecciones interminables y al final pues es eso que acabas de decir. Nos pasamos la vida básicamente eligiendo cosas y cuando nos damos cuenta ya ha pasado. Y es terrorífico porque está en todas partes, está en la televisión, están los mensajes, están las conversaciones. Basta, pues no sé, darse una vuelta para ver en una mesa cenando a una pareja o a un grupo de amigos lo poco que tarda alguien en distraerse y ponerse a mirar el teléfono o atender una aplicación, porque todas estas cosas de la mensajería instantánea, pues yo creo que nos están haciendo un poco peores, ¿no? Todo el mundo ya escribe con la ansiedad de que tienes que tener una respuesta inmediata, ¿no? Y yo, por ejemplo, a la gente la desquicio con WhatsApp. Tengo WhatsApp porque tenemos que tener WhatsApp por trabajo, sí. Pero lo tengo completamente silenciado. O sea, y no hago caso de una manera inmediata, ¿no? Si alguien necesita algo, pues te llama, ¿no? Y si la primera vez no le coges, pues te llama a dos, es urgente. Pero lo de cuando alguien te dice algo y entonces se desespera y recibe 7 mensajes con un pero oye, contéstame cuando puedas, dime, luego un signo de interrogación, luego unos puntos suspensivos, y luego pues nada, solo nos queda tirar el teléfono y ya esa persona borrarla de tu agenda inmediatamente porque va a conseguir que tu vida también sea un poco peor.
1: Pero entiendo que esto es una decisión deliberada totalmente para cuidar tu propia salud mental.
2: Sí, sí, sí. Todavía no he sido lo suficientemente valiente, que creo que lo voy a hacer a la vuelta de este verano, de ya quitar WhatsApp del teléfono. ¿Sabes? Un artículo precioso de Havois con el que le dieron, ganó el premio Cavia de periodismo de ABC, sí. Precisamente creo que se titulaba Mi vida sin WhatsApp, ¿no? Y lo que pasa es que Javo en eso no es sincero del todo, porque luego manda mensajes instantáneos con la misma velocidad que WhatsApp, ¿no? Pero sí que es verdad, yo creo que estamos un poco perdidos con esto, ¿no? Estamos este término, ¿no? De FOMO, ¿no? De no querer perderte absolutamente nada de lo que pasa. Y al final yo creo que pues eso, terminamos pues teniendo una vida mucho más ansiosa y mucho más aburrida.
1: Cierto. Hay una idea que atraviesa todo el artículo de la vida pendiente, que es que vivimos convencidos de que siempre existe una vida mejor. ¿Cuándo dejamos, ¿no? ¿Cuándo dejamos de conformarnos con que esto es suficiente?
2: Claro, pues yo creo que el tema de tener un menú desplegable interminable hace que siempre pensemos que al final estamos tomando una decisión errónea, ¿no? A mí con los libros, gracias a Dios, no me pasa porque leo lo que me gusta, lo que me interesa y lo busco a conciencia, ¿no? Pero, por ejemplo, con las series de televisión y tal, que soy un poco menos aficionado, pues creo que también a veces peco de esto, ¿no? Porque de repente pues te pones a ver una serie y alguien en una cena te dice, pues hay una serie que es mucho mejor que esa. Y entonces ya llegas por el quinto capítulo capítulo y dices, joder, pues vamos a ver qué tal es la otra serie que me han dicho que es tan buena y que esta no es tan estupenda, ¿no? Y entonces incluso puedo pecar yo también de eso. Pero pasa con muchas cosas, pasa con los planes de ocio, ¿no? De repente, pues quedas a cenar con un amigo o con una, yo qué sé, con quien tengas que cenar. Y de repente, pues este mismo día hay un concierto, pero también hay la inauguración de no sé qué bar que te apetecería estar. Y entonces vives en una obsesión de si habrás tomado la decisión adecuada y por supuesto das por hecho que te has equivocado, porque luego cuando llegas a ese plan no era tan estupendísimo como creías que era, entonces ya tienes ahí una decepción y luego otra porque no has ido al otro plan y entonces al final vuelves a casa diciendo, joder, no tenía que haber ido a ningún sitio.
1: Bueno, los americanos que le ponen nombre a todo, bueno, le llaman el FOMO, ¿no? Ese miedo a perderse algo, pero ahora surge lo inverso, que es el HOMO, que es la alegría de perderse las cosas.
2: A mí, es que yo creo que tenemos que ir hacia eso, sí.
1: Me suena hasta provocador, ¿no? El decir, voy a decir que no es de plan, y que, pero bueno, ¿cómo no vas a participar, no?
2: Bueno, yo fíjate que he tardado más de 40 años en aprender a decir que no, que es una cosa que también puede considerarse una importante tara, pero desde luego ahora soy una persona muy feliz y digo que no casi por defecto, incluso cuando algo me apetece mucho, digo que no porque, no sé, tengo compromisos, tengo que acabar un libro, tengo que hacer algo que en el fondo me reconforta perdérmelo. Y luego, al final, con el tiempo te das cuenta que prácticamente, ¿sabes? Todo es muy parecido, todo es igual, ¿no? Y hay una cosa que siempre ponía como ejemplo, pues no sé, ahora que estamos en época estival, ¿no? Y seguro que hay gente que está yéndose a veranear a sitios maravillosos y de repente pues ven un barco maravilloso delante con una gente que se lo está pasando pipa, con la radio puesta y que se lanzan desde la cubierta al agua. Pues bueno, realmente... ese barco, si lo pones al lado de una Zodiac pequeñita que te puedes alquilar en el puerto por 4 duros, en vez de, ¿sabes?, de tener pues a un camarero maravilloso trayéndote unos canapés estupendos, te llevas tú un bocata por la mañana que te has preparado. El agua es la misma para el rico que para el pobre. El chapuzón es el mismo. La sensación, el sol, todo es prácticamente lo mismo. Entonces yo creo que tenemos que aparcar un poco de lado toda esa pretensión y toda esa cosa de... tener lo mejor, lo último, lo más estupendo y lo más maravilloso, porque en el fondo la vida es muchísimo más sencilla y se puede obtener el mismo placer prácticamente si tienes la suerte de poder irte a algún sitio, que hay mucha gente que no ha podido y que pues eso, está muy apretados y demás, ¿no? Pero en el fondo 2 días, 3 días, 4 días, todo el mundo puede escaparse, ¿sabes?
1: Yo creo...
2: Dime, sí.
1: No, que Alfonso, que es algo también como inherente al ser humano pensar que el vecino de al lado tiene una vida mejor que la tuya. Ya veía una fotografía esta mañana en una red social de ropa tendida, ¿no? Y entonces alguien decía, la señora que contempla la ropa tendida de la vecina está pensando que usa mejor detergente, que huele mejor su ropa y que le está dando el sol de mejor manera, ¿no? Es que hasta en las cosas más sencillas nos enfrentan a ese espejo, ¿no?
2: Exacto, eso es completamente inherente a la condición humana. Al final, el compararnos, el también está cerca del cotilleo, ¿no? Hay una cosa ahí muy costumbrista y muy bonita de pues eso, de mirar al de al lado para ver, ¿sabes?, cómo come, cómo se lo monta, cómo, ¿sabes?, qué ropa usa, qué coche tiene, ¿sabes?, cómo viste por la mañana, qué planes hace por la noche, ¿no? Hay una cosa muy española y yo creo que al final también muy de la persona y del ser humano, que es, pues eso, mirar un poco siempre lo que uno tiene para desearlo, ¿no? En cierto modo, o incluso para especular con la vida, con una vida que no tiene él. Pero yo creo que es, no sé, son como matices que a mí prácticamente me divierten mucho. La verdad es que ahí veo que también hay muchísima materia literaria y hay muchísima cosa en la que
1: seguir
2: ahondando y disfrutarla. Pero sí que es verdad que al hilo del principio, ahora mismo vivimos saturados de ofertas de todo tipo, ¿sabes? Y es un poco apabullante. ¿Sabes? Es un poco apabullante porque al final no terminamos de profundizar en ninguna. ¿Sabes? No tenemos tiempo, todo el mundo necesita, pues no sé, antes las cosas, yo qué sé, te comprabas una camisa y te duraba 15 años, 20 años, la tela era buena, quizá era un poquito más cara, pero te duraba siempre. Ahora, joder, a los 4 meses están cambiando todas las cosas de los almacenes, de ropa, de pelis, de libros, de... O sea, a mí me da mucha pena eso, ¿sabes? La rapidez y la ansiedad con la que empresas y demás pues nos hacen un poco poco peores a todos, ¿no? Es verdad que cada vez, no sé, se publican 80.000 libros al año en España, y es verdad que es un disparate y es demasiada oferta, ¿no? Pero, por ejemplo, joder, a mí me da pena que de repente haya libros muy buenos que enseguida pues pasan de la mesa de novedades a una estantería en una quinta, ¿sabes?
1: Con el trabajo que hay detrás de ese libro, claro.
2: Sí, claro, y también por el buen libro que pueda ser, a lo mejor para la sociedad o para o el mensaje que trasladan, ¿no? Vivimos como demasiados pendientes de la novedad.
1: ¿Y qué dice?
2: Y de lo nuevo.
1: A tu modo de ver esto de la sociedad actual, ¿qué dice de nosotros el hecho de que enseguida cualquier cosa es vieja, está obsoleta, ya no interesa?
2: Sí, pues creo que dice, pues la verdad es que necesitamos todos un psiquiatra relativamente dentro de poco tiempo. Sí. Es que es la profesión. Sí, sí. Yo, mi hijo mayor me preguntaba hace poco.
1: ¿Qué estudio?
2: Que por dónde podría llevar su futuro. Y le dije, nada, psiquiatría, sin duda. Si quieres tener trabajo y que no te falten clientes, psiquiatría. Porque cada vez son, de verdad, creo que nos estamos convirtiendo en una sociedad peor. No estamos viviendo, no estamos disfrutando, no estamos sacando la miga a las cosas. Y realmente es eso, y perdemos tanto tiempo tomando decisiones con una, pues eso, con una especie de negatividad, con una ansiedad, con una necesidad permanente también como de quedar bien, ¿no? Y de más, que no, pues que creo que dice muy poco, ¿sabes? Estamos evolucionando hacia una cosa muy materialista, muy ¿sabes? Muy inmediata, tiene que ser todo pues una satisfacción corta y muy rápida, y creo que por ahí vamos por un camino muy muy negro.
1: Hay una frase que me parece ya por último el corazón de la vida pendiente, ese artículo que publicabas hace ya semanas en ABC, que dice: puede que el problema no sea que la vida pase demasiado deprisa, sino que ya no sabemos quedarnos en ningún sitio. ¿Qué significa hoy quedarse? ¿Qué es quedarse?
2: Pues quedarse es decir que no. Quedarse es disfrutar del momento en el que estás. Mira, voy a poner un ejemplo. Yo hace relativamente poco, fui en Sevilla, que tuve la suerte de ganar el premio de la Fundación Jiménez de Cerdil de Periodismo, fui para allá con mi mujer y con mis hijos. Nos fuimos a cenar los cuatro y estábamos cenando, estábamos pasando un rato maravilloso, ¿sabes? Y de repente se acercó el camarero del restaurante y nos dijo: oye, perdonad, os voy a invitar al postre. Nosotros: oye, pues muchísimas gracias, tal vez. ¿Por qué? Y me dice: no, porque es que llevo mucho tiempo sin ver a una familia con un chico de 15 y una niña de 12 años, con el padre y la madre, que es que no han sacado el teléfono en toda la mesa, han estado cenando, riendo, hablando, contando, viendo, y de verdad, ¿sabes? Me ha parecido tan entrañable verlos así, que os quería invitar al postre. Y entonces, claro, yo casi me muero.

0: de tenerlo en tu ADN, en tu
1: vídeos que no vas a volver a ver, que es tremendo, porque claro, luego
0: exacto, no sabes, mira, ahora dentro de unos días es el eclipse, tú sabes cuánta cantidad de gente se va a dedicar solo a hacer fotos y vídeos para hacer un reel en el eclipse en vez de disfrutar el momento ese tan insólito y tan raro, y que lo sabes, que te deje una cicatriz en tu memoria y que la lleves ahí siempre contigo. Eso es quedarse en un sitio. ¿Sabes? Y de verdad, ¿sabes? Da igual el tiempo que pase, que siempre vas a poder volver a ese recuerdo. En cambio, no vas a poder volver a la puta foto que has hecho con el teléfono, ¿sabes? Mm. Porque da igual, son miles y miles y miles y miles de fotos, ¿no? A mí había una cosa muy bonita que se hacía antes, que era, por ejemplo, hacer álbumes, ¿no? Entonces, las fotos, de repente, pues oye, estabas viendo una cosa en especial, sacabas una cámara de fotos, hacías una fotografía, pero luego esa pues, la llevabas, la revelabas y la guardabas, ¿no? Y de repente hay muchas veces pues que la vida ya va borrando recuerdos que has podido tener, pero encontrabas esa foto y volvías a ese lugar, ¿sabes? Pero era solo esa foto y era ese momento y era simplemente como una especie de guía, ¿no? Como una especie de capítulo anunciado que te vuelve a llevar a tu memoria y que te vuelve a llevar a ese recuerdo en el que decidiste quedarte y ser muy feliz en aquel momento, ¿no? Y ahora mismo, pues me da mucha pena, pero la gente en vez de guardar, digamos, memoria en su disco duro, los graba en un teléfono y se los pierde.
1: Si ahora miramos la memoria de nuestro móvil, probablemente tengamos más de 7.000 fotos, que si no fuera porque algunas aplicaciones te las recuerdan de vez en cuando, no volveríamos a ver. Es una pena que se haya perdido el arte de hacer álbumes.
0: Tendrás que elegir cuál es la aplicación adecuada para borrar las fotos de una manera u otra, porque luego hay toda otra aplicación que en cambio te las guarda en un videoclip y luego hay otras que tal. Y al final, oye, pues mira, ¿sabes? Mira bien, fíjate bien, escucha bien, huele bien, ¿sabes? Porque la memoria se graba con muchos ingredientes y hazlo contigo siempre, ¿sabes?
1: Y mi hija tiene 12 años y hace poco me decía, mamá, sí, el tiempo se me está pasando muy rápido, muy rápido. Es que ya nos hemos ventilado el verano. Y decía, ponte en el aquí y en el ahora. O sea, esto es como, parece como la receta de nuestros abuelos, pero es verdad, digo, concéntrate en lo que haces en cada momento, porque si no, nos pasa por encima la vida, el verano, y que te diga una niña de 12 años, se me pasa muy rápido la vida, da vértigo.
0: Pues ya verás lo que la pobrecita, ¿sabes? Lo que va a acelerar ahora. Entonces, cada vez le pisamos más al acelerador.
1: Demasiado.
0: Pero precisamente yo creo que lo que dijiste es lo perfecto. O sea, dedícate a esto ahora y ya. O sea, abre todos tus sentidos y emborráchate de lo que estás viviendo.
1: Esto nos vale a todos. O sea, el volver a conectar con el aquí y el ahora. Yo, Alfonso, me quedo con esta conversación y me quedo con el pleno convencimiento de que la verdadera libertad personal es empezar a decir que no. Que a veces es un ejercicio muy complicado, que a veces lo aprendemos con los años, pero si alguien mucho más joven lo capta, va a ser mucho más feliz y va a llegar esa felicidad mucho antes.
0: Sí, exacto. Y hay una cosa que es una premisa fundamental, que es no tener miedo a decepcionar.
1: Exacto.
0: No tengas miedo a decepcionar, ¿sabes? Porque no somos perfectos, ¿sabes? Pero el no tener miedo a decepcionar, yo creo que es una, no sé, es como la pastilla mágica para decir que no, para no sacar el teléfono cuando no debes, para todas esas cosas que nos están un poco quitando la vida, la memoria, los recuerdos y lo más bonito que es esto, ¿no? Que es disfrutarlo, que es vivirlo y que es llevártelo, ¿sabes? Llevártelo. Entonces, hazlo, sí.
1: Alfonso, sí, ha sido un auténtico placer. Muchísimas gracias por esa vida pendiente, por seguir removiéndonos por dentro con tus artículos. Súper interesante. Los oyentes que tengan curiosidad, que lo busquen, que está al alcance de un clic, y que sigan a Usía. Gracias y feliz verano.
0: Igualmente, Beatriz, un beso enorme y eso, a vivir.
1: A vivir.
0: Adiós.

Sé de primera mano lo difícil que es resistirse a los ojos suplicantes de un perro que te mira desde el suelo para que le des un poquito de tu comida, aunque él ya haya disfrutado de la suya. Por muy tentador que sea, es importante recordar que no siempre es bueno para la salud de nuestros peludos ceder a esas tiernas manipulaciones, a esas tiernas súplicas. En los próximos minutos vamos a hablar de los datos crecientes de la obesidad en perros y gatos.

0: que empiezan a alarmar a los especialistas. Nos acompaña un fin de semana más Víctor Algra, él es veterinario, autor de la novela Animales de Ciudad, y nos acompaña estos fines de semana de verano con las claves para entender y cuidar mejor a nuestros fieles compañeros. Ya sabes que en redes sociales le puedes encontrar con @unveterinario. Muy bienvenido, bienvenido Víctor, ¿qué tal?
1: Muy bien, buenísimos días.
0: Bueno, ¿cuándo se considera que un perro o un gato tiene sobrepeso y cómo cambia su cuerpo en cada caso?
1: Pues sobrepeso estaríamos hablando entre un 15 y un 30% más de ese exceso del peso ideal que tendría que tener. Y la obesidad ya por encima del 30%. Para hacernos una idea, en un perrito de unos 5 kilos ya estaríamos hablando de un sobrepeso por encima de los 750 gramos. Y en un perro de 5 kilos que pesa 6,5, que bueno, que parece que no es tanto, pues ya tendríamos un perrito obeso.
0: Ajá. ¿Y cómo saber si mi perro está en su peso ideal? ¿En qué me tengo que fijar?
1: Pues aquí tenemos tanta variedad de razas, de perros, de tamaños, que aquí lo importante es palpar las costillas y, bueno, pues ver un poquito, tenemos que notar un poquito ese tacto de las costillas. También donde se ve mucho es en la base de la cola y en la zona lumbar, que es donde se les acumulan ahí sus flotadores. Y desde arriba, también si les miramos ahí desde arriba un poquito su espalda, la cintura se les debería marcar un poquito. Tendríamos que verla un poquito, por así decirlo, hacia adentro y no con una forma rectita. Como de croquetilla, ahí en esa zona de sus michelines.
0: Creo, Víctor, que en las consultas veterinarias es cada vez más habitual ver animales con estos problemas. Parece que estamos pensando solo en los perros, pero también le ocurre a los gatos. ¿Notáis si ha ido un aumento en los últimos tiempos? ¿Qué datos manejas?
1: Pues mira, a nivel subjetivo, lo que a mí me entra en consulta, sí, es algo que está muy, muy, muy, muy extendido. Pero también tenemos estudios que nos lo corroboran en España y fuera de España. En Francia hay algunos que lo sitúan en torno al 35%. Y también en Reino Unido y Estados Unidos estamos más por encima, en torno al 60%, y en Suecia también un 45% en gatos, nos dicen algunos estudios que se han realizado. ¿Y cómo estamos en España? Bueno, pues muchas veces nos faltan datos, pero sí que es verdad que lo vemos mucho en consulta, y hay un estudio que se hizo en Las Palmas de Gran Canaria que reflejaba en torno a un 41% de perros que ya presentaban obesidad, que estos son cifras muy elevadas.
0: ¿Y dónde está el origen de esa obesidad? ¿Es porque cedemos a sus caprichos y siempre se nos cae algo en la mesa? ¿Es porque les estamos ofreciendo algo de mala calidad? ¿Es un problema hormonal? ¿Es poca actividad física? ¿Es pues un poco de todo?
1: Eso es un poco multifactorial, vamos a decir. Pero hay una parte muy importante de esos ojitos que nos miran, ¿no? Dicen, ¿cómo le voy a dar esta chuche, no? Pues bueno, aquí hay que intentar no crear una relación en torno a la comida, mejor en torno al cariño, los paseos, el juego. Es verdad que la genética, el estilo de vida y la dieta son tres pilares muy importantes en todo esto, pero también lo más importante, lo que yo veo, es esa falta de percepción como un problema, ¿no? Decir, bueno, no pasa nada porque tengo unos kilitos de más, que ahora veremos si pasa o no pasa. Hay factores de riesgo, por ejemplo, la esterilización. Esto es importante, cuando les esterilizamos hay que cambiar esas dietas porque hay que tener un poquito de restricción calórica porque cambia su metabolismo y tienden a engordar. También la edad, en torno a los 6-8 años, pues ahí estamos con unos valores máximos de obesidad y sobrepeso. La frecuencia de los premios, el ejercicio, esto también suma, y esas relaciones que hemos hablado a través de la comida. Y hay algo muy curioso que también tiene que ver un poco con esa interacción con nosotros, ¿no? Y tiene mucho que ver también con la situación de las personas que conviven con ellos. O sea, es algo como familiar, ¿no? También hay ciertas familias que tienden a tener animales un poquito gordetes.
0: ¿Cuándo es recomendable, por ejemplo, la esterilización de los animales? Porque a lo mejor no es para todos, ¿no?
1: No, en gatos, por ejemplo, sí que es obligatorio por la ley de bienestar animal, antes de los 6 meses hacerlo, pues es verdad, por todos estos problemas que tenemos de abandono, de colonias felinas, en ellos sí es obligatorio, pero en los perros no es obligatorio. Es recomendable, tiene muchos beneficios, pero no es obligatorio para todos, y también puede tener alguna perjuicio en torno a la esterilización. Es verdad que son muy poquitos. Lo que sí que es verdad que si no les esterilizamos es muy importante que pongamos medidas para que no se reproduzcan. Esto sí que lo dice también la ley. No podemos reproducir a nuestros animales así como no nos apetezca, a no ser que estemos dados de alta como reproductores y ellos también, para, bueno, pues perritos que sí que podrían cruzarse. Pero una persona que tiene un perro en su casa no debería dejarle cruzarse.
0: ¿Nuestros animales pueden comer incluso si no tienen hambre? Igual que hacemos nosotros muchas veces, que comemos, no sé, por aburrimiento, por ansiedad.
1: Sí, sí, de hecho, mucha gente que lo esté escuchando dirá, sí, eso ya lo respondo yo, porque mi perro puede comer siempre un poquito más. Y es verdad que aquí ellos salen peor parados. Los gatos se suelen regular mejor y poner límites, pero en ellos, en los perros, esto de no regular esas cantidades de comida y comer mucho, pues suma papeletas para patologías como la gastritis, dilataciones, torsiones gástricas o pancreatitis agudas. Cuando come mucho hay ese páncreas que tiene que forzar y ¡pum!, podemos desencadenar una pancreatitis.
0: ¿Qué alimentación recomiendas? Porque yo, según con quién hablo, me recomiendan seca, me recomiendan húmeda, me recomiendan cruda, me recomiendan cocina húmeda, cocinada, congelada. Entonces, los que somos dueños de peludos ya no sabemos a quién escuchar o qué seguir, y al final pues también tiras un poco de intuición o de lo que ves que a tu perro le va bien.
1: Pues aquí es verdad que es un temazo el que abres, porque aquí lo que tenemos que pensar es que el alimento es lo que vehicula es los nutrientes. Entonces no es tanto el tipo de alimentación casera, cocinada, sino los nutrientes que lleve esa alimentación. Puede haber dietas caseras fantásticas y dietas caseras que desencadenen deficiencias nutricionales, igual que pasa con las comerciales, pero nada en sí es mejor ni peor, hay que ver un poco cada tipo. Entonces aquí lo que se recomienda siempre en las caseras es importante que haya un nutricionista veterinario que las esté supervisando para ver que no tenemos ningún tipo de déficit. Y en las comerciales hay una serie de criterios un poquito que podemos preguntar a las casas comerciales, que esto hay unos documentos que ofrece la Organización Internacional de Veterinarios de Pequeños Animales, porque no todas las casas comerciales lo hacen igual de bien. Eso sí, con las dietas crudas, a día de hoy, sí que digo que no hay una evidencia científica de que sean mejores y sí que están bastante reflejados los riesgos asociados.
0: Y hablando de riesgos, ¿cuáles son los que tiene para la salud de nuestro animal pesar más de lo recomendado?
1: Uf, pues mira, tiene. Esto es un estado proinflamatorio crónico de bajo grado. Toda esa grasa es un tejido vivo que está haciendo cosas en el cuerpo y que no debería. Entonces, el primero y más llamativo es que afecta a su calidad y esperanza de vida. Esto ya de por sí nos debería bastar como para intentar conseguir un peso ideal, porque se ha visto que hace que vivan entre 1,5 y 2 años menos que si tuviesen un peso saludable, y con lo que les queremos y nos gusta compartir la vida con ellos, pues esto es mucho tiempo, ¿no? De restarles, de compartir esos momentos de calidad. También problemas articulares, y esto es curioso porque la gente piensa que es por ese peso que soportan las articulaciones, pero se ha visto que también hay problemas articulares en articulaciones que no soportan peso. Eso es por ese estado proinflamatorio crónico. También limita esa capacidad ventilatoria, ¿no? Y supone un riesgo, pues por ejemplo, un riesgo anestésico para el golpe de calor que ya estuvimos hablando, pues también los pacientes gordetes lo llevan peor. A nivel de la microbiota también hay alteraciones, también hay algunos tipos de cánceres, tracto urinario, dermatitis, lipidosis, pancreatitis, diabetes en gatos, que también es un factor de riesgo para esas diabetes, y las diabetes en gatos son muy fastidiadas. Entonces, bueno, vemos que no lleva nada bueno y lleva muchas cosas malas asociadas, así que nos tenemos que poner serios con esto.
0: ¿Y qué hacemos con un gato con sobrepeso? ¿Es correcto sacarle con una correa para caminar un rato al día? Porque ¿cómo haces que un gato tan casero como es este animal salga y se mueva?
1: Pues aquí, bueno, primero lo de sacarles a pasear, ellos no van a pasear como un perro.
0: Entonces no van a querer.
1: Le puedes sacar y lo que hagas sea tú el ejercicio, y además puede suponer un estrés muy grande para ellos. Entonces esto de sacarles a pasear va a depender mucho del tipo de gato, de su carácter, si está habituado o no. Pero aquí como se ataja es con la restricción calórica. Lo que tenemos que cortar en ese círculo vicioso es primero restringir esas calorías para que poquito a poquito el cuerpo pues vaya entrando en su peso ideal, y también podemos incrementar juegos en casa. Importantísimo, estas restricciones calóricas se tienen que hacer muy controladas, porque también perder peso de forma muy rápida puede suponer un riesgo, y aquí buscamos, fijaos el dato, un 1% semanal, o sea, muy poquito, hay que ir en la buena dirección, pero despacito.
0: Y en el caso de los perros con sobrepeso, ¿cómo hacer que se muevan sin que acaben demasiado fatigados o poniendo en riesgo su salud?
1: Pues igual, tenemos que ir adaptando un poco en función de cada situación, pero los pacientes muy, muy, muy, muy obesos puede incluso necesitar una intervención con fisioterapia, piscinas, o sea, hay ciertos ejercicios que se pueden hacer, pero tenemos que adaptar un poco ese nivel de ejercicio al paciente. No podemos poner a un perro obeso, además ya hemos hablado de su capacidad ventilatoria, ¿no? No le podemos poner de pronto vamos a hacer una ruta de 2 horas por la montaña. No, no es el momento, ya habrá tiempo para eso.
0: Y sobre dietas, ¿qué nos recomiendas?
1: ¿En qué sentido?
0: Para empezar a bajar ese sobrepeso en nuestros animales.
1: Vale, pues aquí tenemos dietas específicas. Hemos hablado que el objetivo es reducir esa densidad calórica. Entonces, ¿qué buscaremos aquí? Pues mucha fibra, para que eso vaya funcionando bien y hagan bien esas cacas, bajaremos la grasa y muchas veces también se sube el volumen, porque claro, al bajar la cantidad de comida, pues dando alimentos con mayor volumen, pues la saciedad aumenta. ¿Y por qué se buscan dietas específicas? Porque es importante que tengan todos esos nutrientes, excepto la energía. No podemos con lo que tenemos en casa decir, bueno, pues le quito la mitad, porque entonces también estaríamos quitando proteínas, ácidos grasos, esenciales, vitaminas, minerales. Entonces hay dietas específicas que nos ayudan a cumplir este objetivo, como nosotros.
0: Bueno, pues aquí vamos a dejar el segundo espacio que tenemos para aprender a cuidar mejor a nuestras mascotas con Víctor Algra. Eso sí, la semana que viene volvemos a encontrarnos, Víctor. Muchísimas gracias. Mientras, te seguimos en tus cuentas en @unveterinario y podemos leerte en tu novela Animales de Ciudad. Muchísimas gracias y hasta la semana que viene.
1: Hasta la semana que viene.
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0: gusta a mí Rosalén. ¿Cómo me gusta esta canción y cómo de verano es? Ese día que dices salgo, me tomo una y me vuelvo a casa y al final te acabas liando incluso teniendo una sorpresa. ¿Quién sabe? Entramos en nuestro tiempo de oyentes. Estás escuchando Fin de Semana, te habla Beatriz Pérez, tiene nombre de todo el equipo, un equipo que ya ha llenado el estudio, chicos. Dani Santos, ¿qué tal?
1: ¿Qué tal,
0: Bea? Buenos días. Miriam Alía, buenos días.
2: Buenos días.
0: Marina Mahade, ¿qué tal?
3: Hola, buenas.
0: Te he cambiado el apellido, Mahade.
3: Sí,
0: con Mahade. V. Y está nuestra queridísima Elsa González, ¿qué tal? ¿Cómo estás?
4: Hola, buenos días a todos, estupendamente aquí. Bueno, Madrid, en el mes de agosto es maravilloso, yo siento deciroslo. Mira que he estado fuera, que me he venido casi poco más que el fin de semana. Bueno, es fantástico.
0: Es cuando puedes, mejor se está
4: puedes
0: aquí, ¿verdad?
4: Aparcar, puedes circular, puedes pasear, hace calor, pero...

0: bueno, bueno, eso, en fin, casi casi este año en cualquier lugar.
1: Vayas donde vayas, hace mucho, mucho calor. Decíamos al principio del programa que hoy hay lugares donde van a volver a llegar a los 40 grados y también en algunas zonas se esperan tormentas. No habrá tormenta aquí, en el centro de la península, que yo sepa. Lo que sí que va a ocurrir y vamos a poder ver en cierta parte de la península es una gran franja que nos va a permitir contemplar el eclipse, y ese es el tema de oyentes. Elsa, ¿tú ya sabes dónde lo vas a vivir?
0: Bueno, yo lo tengo clarísimo.
1: ¿Sí?
0: Sí, en la televisión. Voy a estar en Cistierna, en León. Es un sitio fantástico para verlo. Se han organizado cantidad de lugares, ¿eh?, uh-huh, para presenciarlo. Bueno, yo lo voy a ver en la televisión y voy a poder mirar perfectamente y tal, porque la verdad es que me ha dado miedo, que si mis ojos, yo que soy despistada, por menos de nada me quito las gafas, digo, lo voy a ver en la
1: tele. Yo
0: en
1: la tele y me garantizo que todo va bien, ¿no?
0: Eso es.
2: Entonces las gafas nos olvidamos, ¿no?
0: Sí.
1: Tengo por aquí, a ver, voy a buscar, tengo el ISO, pero es que es un número muy largo, a ver si lo encuentro rápidamente. Quien no sepa cómo tienen que ser esas gafas graduadas, no, sí, perdona, gafas especiales para ver el eclipse y que solo se compran en sitios muy específicos como, exacto, las ópticas, que sepan que tienen que tener impreso el ISO 12-312-2-2015. En cualquier caso, como entiendo que es muy difícil y quizá no vas con un papel y un boli apuntándolo, es fácil que lo encuentres y que lo busques. Vosotros habéis estado hablando con expertos.
3: Sí, de hecho, bueno, yo creo que Beato, no, todos conocemos a alguien que le gusta aprovechar las vacaciones y para conocer más la naturaleza.
1: ¿Sí?
3: Y en concreto, pues de lo que tenemos arriba, ¿no? Y esto es lo que se conoce como astroturismo, que Rubén Romero, que es el fundador de Orion Astronomía, nos contaba el otro día esto en COPE.
4: Ha sido mi apuesta desde bien joven, el intentar acercar la astronomía a todo el mundo, desde hace unos años, sobre todo desde que pasó el COVID, que la gente descubrimos todo, que había una vida, un mundo fuera de estar enclaustrados dentro de cuatro paredes. Sí, es cierto que el incremento ha sido muy sustancial desde entonces. Tenemos datos estadísticos de la Fundación Starlight que en 2024 y 2025 el incremento, ya no solo a nivel nacional, sino a nivel mundial, del astroturismo ha sido en torno al 300%.
1: 300%, ¿eh? Una barbaridad.
3: Sí,
1: bueno,
3: sí.
1: Es verdad que la pandemia marcó un antes y un después en muchos aspectos de nuestra vida, pero el hecho de tener que estar encerrados y a lo mejor contemplar solo a través de una ventana el mundo exterior nos hacía valorar mucho más lo que teníamos, ¿no?
0: Fijaos, es que este año coincide además con ese fenómeno, las lágrimas de San Lorenzo.
1: Uh-huh.
0: Bueno, yo recuerdo en una ocasión, las veo casi todos los veranos, procuro irme a un lugar oscuro, en fin, nada contaminado, digo, de gran
1: lumínicamente,
0: ciudad. Y recuerdo en una ocasión que mis hijos eran adolescentes, 14, 15, 16 años, y con mis padres, en medio del campo del bosque, fuimos en coche y tal, no sé qué sería, 12 de la noche. Oye, me acuerdo que mis hijos dijeron, pero qué manto de estrellas. Bueno, algo maravilloso. Y todavía el otro día estábamos hablando del eclipse y dicen, nada como aquel momento que vivimos, encima todos juntos, con mis padres, ellos, tal. Pero fue ver ese manto de estrellas, bueno, algo maravilloso.
1: Hay que buscar un sitio con poca luminosidad.
0: Así que entiendo ese turismo.
1: Claro, es normal que nos guste. Marina.
5: Pues mira, justo antes, Bea, recordabas a nuestros oyentes lo importante que es comprobar que las gafas especiales para ver estos eclipses están efectivamente homologadas. Vamos a escuchar lo que decía en el programa Esperando al Eclipse Alfredo Ferrer, que es oftalmólogo y vicepresidente de la Asociación Profesional de Oftalmólogos de España.
6: Para que estos cristales sean seguros, tienen que estar certificados y cumplir la norma ISO 12312-2. Lo repito, ISO 12312-2. Antes de utilizar este tipo de gafas, hay que comprobar, primero, que figure claramente esa referencia. En la gafa tiene que aparecer el fabricante o distribuidor y las instrucciones. Y hay que cerciorarse de que el filtro no tenga arañazos, ni perforaciones, ni grietas, ni zonas desplegadas, porque entonces perderían la protección.
1: Y no quitárselas.
2: Muy importante.
1: No quitárselas aunque ya estemos contemplando solo lo que es el perfil del sol, tenemos paciencia, estamos hablando de que según donde estemos, ese eclipse va a durar entre 30 segundos y minuto y medio. Y es muy importante proteger la visión.
0: Las he visto en las farmacias a 1,50. Quiero decir que las gafas son verdaderamente accesibles
1: para todo el mundo.
2: Sí, y justo Elsa, hablabas de que tú ya sabes dónde vas a ver el eclipse, sí. Y hay también millones de personas que este miércoles 12 de agosto también van a buscar ese rinconcito desde el que presenciar este fenómeno histórico. Pues Carmen de Nébola es miembro de la agrupación astronómica coruñesa IO, además de profesora en la Universidad de Santiago de Compostela, y nos comentaba esto.
7: No hace falta convertirlo en una expedición al Himalaya, pero sí hay varias recomendaciones que cualquier aficionada a la astronomía daría para estar bien preparados. Por ejemplo, conviene llevar el depósito lleno desde el día anterior, agua abundante, quizás algo de comida, desde luego crema solar, porque vamos a estar bajo el sol varias horas. Diría incluso que no estaba de más llevar alguna chaqueta, porque durante la totalidad pueden bajar varios grados la temperatura. También me parece importante destacar que no deberíamos olvidar que debemos cuidar muchísimo el lugar en el que estemos viendo el eclipse. Recoger nuestra basura, no dejar colillas ni botellas de cristal y evitar cualquier comportamiento que pueda dañar un espacio natural o provocar un incendio.
1: Esto es súper importante.
7: Nuestro recuerdo del eclipse es, sí. Queremos que sea maravilloso, pero el lugar en el que lo observemos debería quedar exactamente como estaba.
1: Porque hay numerosos pueblos también, entornos naturales, que han salido protestando a los vecinos porque no querían precisamente recibir un aluvión de visitantes para ver el eclipse. Tenemos miedo, llevamos un verano catastrófico con los incendios, muchos de ellos siguen activos, estamos muy pendientes del incendio de Segovia, del incendio de Huelva en la niebla. Y todavía sigue en estado 1 el de Burgondo, está controlado, pero lleva semanas, más de 3 semanas todavía ardiendo. Así que seamos responsables, ¿no? Como bien apunta esta mujer.
0: Bajarán una media de 5 grados la temperatura, que nos va a venir estupendamente, por cierto. O sea que para disfrutarlo sí. Todavía mucho mejor y para los incendios, mira.
2: Bueno, incluso algo. En algunas partes, bajo unas condiciones específicas, eso sí, o llegar hasta los 8 grados.
0: Sí, sí, sí.
2: O sea, que se va a notar, habrá que llevarse incluso una rebequita.
1: Muchos lo agradeceremos.
2: Sí, totalmente. Sí.
1: Bueno, ¿y los oyentes qué están contando, chicos?
5: Pues nos cuentan, por ejemplo, dónde van a ver este eclipse.
8: Hola, soy Paula y mi plan para ver el eclipse es ir a Foz, en Galicia. Vamos a ir a casa de una amiga, unos cuantos amigos, y seguramente lo veremos en la playa. Mi amiga que tiene la casa ya ha mirado que desde ahí se puede ver bien. El único problema son las nubes, porque claro, estamos en Galicia. Así que bueno, veremos si hay suerte y si no, a lo mejor intentamos movernos un poco. Pero el plan es ese.
2: Es que imagínate que te preparas, montas todo el tinglado y luego hay nubes y no lo ves.
1: Bueno, sería la primera vez.
0: Pero si ya no hay nubes ni en Galicia. Pues sí, bueno, el calor sí, está afectando sí, sí. A toda España.
1: Pero te puede...
0: Despejado.
2: Basta que lo quieras ver para que ese día esté nublado.
3: Hay que tocar madera.
1: Bueno, en 1999 contaba yo que el 11 de agosto hubo un eclipse que se pudo ver en Europa, más en un sitio que en otros. Y uno de los sitios donde se podía ver era en Suiza. Bueno, pues en Suiza el cielo estaba nublado y los suizos se quedaron sin ver ese eclipse. O sea que lo de la climatología, la meteorología es importante. Antes de salir de casa, elegir bien dónde lo vamos a ver y ver el tiempo.
5: Fíjate que antes hablábamos de lo de las gafas. Pues este oyente nos cuenta cómo veían el eclipse antes.
9: Me acuerdo cuando era pequeño que decían que un eclipse de sol, por supuesto, no se podía ver sin protección, pero recuerdo decían que tenías que verlo con el culo de una botella. Yo, visto. Ahora con los medios que hay, supongo que esa herramienta no puede ser útil. Entre otras cosas porque o lo verás verde o lo verás negro, depende del color del cristal. Pero ya supongo que eso hasta puede ser contraproducente y peligroso.
1: Elsa, estamos vivos de milagro.
2: Bastante bien habéis salido. Eso me decía mi padre, que decía, con las burradas que hacíamos antes, yo no
0: pero
2: entiendo...
0: Pero yo solo he oído, ¿eh?
2: Sí, sí, cuando sí me lo creo.
1: Y las radiografías. También las radiografías.
0: ¿Cuántas radiografías nos hicieron? Bueno, tú eres más joven, pero los de... En fin, en mi etapa, en mi juventud, en los años 60... ¿Ves? Casi no se tenía en cuenta, te hacían una detrás de otra para cualquier cosa, es verdad.
2: Bueno, y por cierto, digo, con lo que habías dicho tú de las gafas, la gente que quiera mirar a través de la cámara o el telescopio o prismáticos, que también se las ponga, porque también se pueden fastidiar la vista. Y si quieres grabar con el móvil, ponle un filtro solar, porque si no, la cámara del móvil pues te va a quedar achicharrada.
0: Ah, yo eso no lo sabía.
2: Pues mucho cuidado, porque hay gente que dice, no, voy a grabar el eclipse, qué guay y tal... Pero es que, por lo visto, lo que hace la cámara es hacer como efecto lupa, se concentra ahí la radiación y se te quema. Oh, así que claro,
1: buen aviso.
2: Que
1: sí, sí, aviso navegantes.
0: Importante, vamos, muy importante.
2: Hay que estar preparados.
1: Hay que estar preparados para todos.
0: Informados.
1: Estamos en nuestro espacio de oyentes y vamos a seguir escuchando lo que nos cuentan.
5: Y para la gente que está aquí en Madrid, a ver dónde lo van a ver.
10: Buenos días, yo vivo en Colmenar Viejo y el alcalde ha preparado prácticamente una fiesta para ver el eclipse. Va a poner food trucks, va a haber unos juegos de agua para niños, música. Entonces creo que con mi familia nos vamos a ir allí, en una zona que se ve bastante bien el atardecer, para, bueno, que sea una fiesta y pasarlo muy bien.
1: Un visionario, ese alcalde ha dicho, bueno, va a aprovechar la fiesta para...
2: Exacto. Totalmente. Cualquier momento bueno, ¿no?, para hacer fiesta.
1: Hacer hermandad.
0: En Madrid hay un punto clave, el Templo de Devoz, que sí. Son los, creo... que los mejores atardeceres y
1: tienes horizonte
0: de sol.
1: Para ver.
2: Que si normalmente no hay nadie, pues supongo que sería la de menos gente, pero...
1: Yo creo que en Madrid capital no se ve del todo. Hay que tirar hacia el noroeste de la Comunidad de Madrid y hacia el norte, sí. Eso. De hecho, yo vivo en un municipio de la sierra y yo creo que en cuestión de metros o lo veo o no lo veo.
0: Y es un poco la ibérica. Teruel también es un buen punto y ya hacia Galicia, vamos.
1: Sí, Aragón, es verdad que lo señalaban como un buen punto para verlo. Yo voy a intentar subir a una pequeña meseta que hay en la sierra y creo que ya me voy a quedar para ver las lágrimas de San Lorenzo.
5: Ay, qué planazo.
1: Sí, entonces ya me subo con el picnic, la mantita, los niños, vemos el eclipse, echamos unas cartas y esperamos a que se haga de noche para ver las Perseidas.
5: Es que al final es muy bonito ver cómo todo el mundo se emociona por este acontecimiento que es histórico. Vamos con más oyentes.
11: Buenos días, pues el eclipse pues lo vamos a ver aquí en el pueblo, en un sitio que llaman la Era de Martín, y allí vamos a subir a verlo.
0: ¿Qué pueblo?
11: Y bueno, si alguna quiere ir a la Era, yo la llevo.
1: Dani, tú no.
11: Sé que ya están pensando más.
2: A ver el eclipse, que lo ha dicho, Lo ve, ya estás pensando más, si lo decía por ti, Bea.
1: Ay, pero Dani, a ti no te ha invitado.
2: No, a mí no me ha invitado.
1: Bueno, no. Tenemos que saber dónde está esa Era, que no ha dicho de qué pueblo es. Oye, habéis buscado curiosidades, ¿no?, relacionadas con el eclipse.
5: Sí, sí. Yo, por ejemplo, he visto cómo los animales se comportan ante los eclipses y es muy curioso porque durante los años se ha estudiado esto y hay diferentes reacciones. Por ejemplo, los gatos y los perros reaccionan con mucho miedo al eclipse, pero hay otros animales, como por ejemplo las jirafas, que se ponen a correr cuando empieza este fenómeno porque, claro, por la noche es cuando están más activos sus depredadores. Entonces se piensan que es por la noche y les altera completamente el ritmo a muchísimos animales porque además no es una noche gradual, es una noche así de repente.
1: No me sale claro, claro, susto y los pájaros se callan.
5: Sí.
0: Y las hormigas, yo creo que es también de los animales que más se alteran con fogonazo de ausencia de luz, vamos.
1: Ojo, que seguro que a nosotros también nos va a afectar. Verás tú cómo amanecemos el jueves, no quiero yo ni saberlo.
2: Y es que esto de la oscuridad repentina hace que haya un efecto que a mí personalmente me fascina, que es el efecto Purkinje.
1: Parece ayer estuve como gallego, ¿no?
2: Es que se escribe, en español sería Purkinje.
1: Purkinje.
2: Pero Purkinje es en checo, que es por porque es el apellido del descubridor, y es únicamente que la ropa roja o verde o azul, a este cambio tan repentino de luz a oscuridad, nuestro ojo pues no le da tiempo a adaptarse, y el rojo se vuelve como completamente negro, y el azul o el verde es súper brillante y hace una sensación y una óptica al ojo que mola mucho, la verdad.
1: Pero tampoco lo podemos ver con mucha nitidez. Si tenemos las gafas, lo vamos a ver todo muy negro.
2: Hombre, imagino que si llevas una chaqueta, pues te las quitas, te miras
1: yo
2: hacia abajo.
1: No me las voy a quitar.
2: Bueno, es que es eso,
1: no
2: es otra cosa.
1: No te las puedes quitar.
2: Yo tengo un miedo por los niños pequeños.
1: Y hace eso. Ojo con los niños pequeños que son muy nerviosos. Yo he visto trucos en redes sociales como Instagram donde con un plato de un plato de usar y tirar, una madre recortaba los agujeritos de las lentes, pegaba ahí las gafas oficiales y luego cogía unos cordones y ataba un cordón a cada lado del plato, de manera que hacía una especie de careta para el niño. Se la ataba por detrás, los ojos estaban protegidos con las gafas oficiales y el niño no se quitaba las gafas o se le caían fácilmente, porque son gafas pensad sobre todo en el tamaño de una cabeza grande. Sí. Entonces es fácil que a un niño se le caigan estas gafas. ¿Cómo se las pone si no?
2: Claro, y es que además, pues al final, pues yo me imagino a mi sobrina que mira qué tal, se las quita sin querer, mira de repente al cielo y ¿para qué queremos más? Nada. Ya está liada la madeja.
5: Hay que tener mil ojos, desde luego, con los niños. Y esto del eclipse está dando mucho para hablar a nivel de historia, porque en la península ibérica hace ya más de 100 años que no disfrutamos de un eclipse total. Vamos a ver qué nos cuenta este oyente.
12: Hola, buenos días. Soy una asistente de vuestro programa. Como están hablando mucho del eclipse del próximo miércoles, hace un par de días oí por vuestra emisora una persona que decía como que hacía muchísimo más de 100 años que no había un eclipse total. Yo tengo 86 y recuerdo cuando era muy jovencita un eclipse total, pero lo que no recuerdo es el año.
3: Bueno, pues no pasa nada porque lo hemos buscado y es que el último eclipse total se pudo ver solo desde las Islas Canarias y fue en 1959.
2: Ah, amigo.
3: Pero en la Península Ibérica el último fue en 1912.
2: Ajá. Uh-huh. Bueno, y para
0: con lo cual esta señora o estaba en Canarias o no lo
2: puede ser, puede ser
3: que o se lo contaron.
2: Y para el que se diga, pues oye, mira, pues justo me pilla fuera de España o va a tener la mala suerte de que le va a pillar nublado el día, pues el año que viene hay uno, así que tranquilidad.
1: ¿Da la fecha?
2: Doy la fecha, pero es que justo, mira, se me ha traspapelado y no la encuentro. Dame dos minutos, bueno, que va a ser
1: mira, los buscadores de...
2: El 2 de agosto.
1: Los buscadores de Eclipse, escuchaba el otro día uno de ellos que entrevistaban en fin de semana a los compañeros de por la mañana, decían que se preparan 3 años antes, o sea, no como nosotros, que vamos a coger el bocata, lo vamos a meter en la mochila y vamos a ir a ver si tenemos la suerte de verlo. 3 años antes planifican, porque claro, van donde esté el eclipse. Si es en Hawái, se van a Hawái. Si es en Alemania, se van a Alemania. Viven para y por el eclipse. Y como decía esa persona, dice, lo emocionante no es ese momento solo en el que lo estás viendo, sino todo lo que vas preparando de cara a poder ver ese eclipse.
2: No, y es que además, Bea, el eclipse del año que viene a mí me parece más espectacular porque va a ser por la mañana. Es decir, en plena mañana, de repente se va a hacer de noche.
1: Se apaga el día.
2: Exacto. Sí. En Madrid no se va a ver del todo bien, va a ser parcial, pero sí que se va a poder ver en Cádiz, en Málaga, en Granada, sur, en Ceuta y Melilla, en toda esa zona.
1: Y un último mensaje llamativo de los oyentes.
13: Pues nada, yo el eclipse lo veré desde mi pueblo. Con mi familia, supongo que subiremos a algún montículo, a una colina y lo veremos desde allí.
1: Qué mejor que con la familia y los amigos. Elsa, cuéntanos.
0: Pues es que regreso ahora mismo esta tarde a los Picos de Europa y quería agradecer a una persona, Javier Camberro, los títeres, la magia, el teatro en la calle, la animación a los niños en lugares tan pequeños, en pueblecitos pequeños de todo León y Castilla y León. Y cómo hay empresarios que se molestan, porque como te puedes imaginar, esto tampoco genera, en fin, unos beneficios enormes, pero para que
1: dar
0: estos
1: vida a los pueblos,
0: efectivamente, ahora en verano y durante todo el año, que tienen más valor.
1: Pues Javier Camberro, sí. Elsa, hasta la semana que viene.
0: Chao.
1: Chicos, gracias.
2: A ti.
0: Al eclipse.
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1: Es la una, son las 12 en las Islas Canarias.
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1: El incendio de niebla en Huelva ha afectado ya a más de 8.000 hectáreas, David Casado.
30: Así lo acaba de confirmar el consejero de Emergencias de Andalucía, Antonio Sanz. Asegura también que los continuos cambios de viento están provocando una situación extremadamente complicada sobre la que están trabajando, pero también afirma que hay algo de hueco para el optimismo.
31: Es un incendio muy complejo y con un comportamiento muy irregular debido a los cambios de viento, y nos queda un día por delante duro, pero permítanme que hoy estemos algo más optimistas.
30: El incendio ha provocado, eso sí, el desalojo de más de 465 personas. Entre ellas, las últimas evacuadas, está Miriam. Explica que la opción de volver a casa hoy está prácticamente descartada.
32: Y el alcalde nos ha dicho esta mañana que, porque ayer nos dijeron que seguramente hoy podríamos volver, y él nos ha dicho que no, que en principio hoy no podremos volver. Eso quiere decir que bueno, que sigue habiendo peligro, incluso que avanza la cosa.
30: El número de grandes incendios en lo que llevamos de año ya dobla con creces la cifra registrada a estas alturas el año pasado. Así lo explica la ministra para la Transición Ecológica y además vicepresidenta tercera del Gobierno de España, Sira Hagesen.
33: Hablamos de 200.000 hectáreas afectadas desde principios de año, lo que supone prácticamente 6 veces más de lo que teníamos el año 2025, que fue un año extraordinariamente grave y complicado en materia de incendios. Hablamos de 40 grandes incendios forestales en este año 2026. El año pasado, en esta época, teníamos 15.
30: Las palabras de Sara Hagesen, la vicepresidenta tercera del Gobierno de España. Por otra parte, el Papa León XIV no se cansa de pedir la paz en el mundo en un momento en el que está cuajado de conflictos. En el Ángelus de este domingo ha llamado una vez más a dar espacio a la diplomacia y al diálogo en lugar de a la violencia, en un mensaje dirigido a quienes agitan la invasión rusa de Ucrania. Nos vamos hasta el Vaticano. Ángel Esconde.
34: Un domingo más, el pontífice ha pedido la paz y lo ha hecho en concreto para dos conflictos. Ha lamentado las víctimas civiles que se está cobrando la guerra en Ucrania, también del lado ruso, y ha hecho un llamamiento.
35: Frente a tanto dolor, renuevo un urgente llamamiento para que se respete el derecho humanitario y cesen de ambas partes los ataques que implican objetivos civiles. La guerra no hace más que generar guerra y provocar enorme sufrimiento. Es tiempo de parar la espiral de violencia y dar espacio a la diplomacia y el diálogo para abrir el camino a la paz.
34: León XIV además ha puesto el foco sobre otra guerra ya olvidada, la de Sudán, que comenzó en 2023, para implorar a Dios que convierta los corazones de los violentos.
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30: Y en los deportes, en marcha la tercera prueba de pretemporada para el Atlético de Madrid, Miguel Martínez.
0: Sí, una prueba importante en el estadio de Seúl para el conjunto de Simeone, con el 11 del técnico argentino ya sobre el césped, Gonzalo de Esteban.
2: Ya ha arrancado el partido en Seúl contra el Manchester City. El Cholo sale con Oblak, Jorge Domínguez, Lenormand, Janko y Dani Martínez en la defensa, medio para Hulman, Vargas, Coque y Mendoza, y arriba Carlos Martín y Lukman. Y por cierto, hay un espectador de lujo viendo el partido en el propio estadio, David Villa, un partido que va a ser muy importante para Kang In-Lee, ya que debuta como rojiblanco y lo hará en casa junto a su afición. Además, te recuerdo que los rojiblancos están disputando su tercer y penúltimo amistoso antes de empezar la temporada el 19 de agosto contra el Málaga.
0: En el resto de amistosos de equipos de primera división, el Athletic Club de Bilbao se enfrentará a partir de las 5:30 al Olympique de Marsella, y en el ámbito internacional, Arsenal Borussia Dortmund a las 3 de la tarde, Johor Chelsea a las 2 y Liverpool Mónaco a las 3:30. Cerramos con motos. A las 2 de la tarde arrancará la carrera del Gran Premio de Silverstone. Jorge Martín saldrá desde la pole, le acompañará en primera línea otro español, Raúl Fernández, y el japonés Ai Ogura.
30: Gracias, Miguel. Tienes más información en nuestra página web en cope.es. A partir de las 2 repasamos y actualizamos las principales noticias del día. Será ya en mediodía. Mientras tanto, queda una apasionante hora de radio en la mejor compañía, que es la de Beatriz Pérez Otín y todo el equipazo de fin de semana.
1: Muchísimas gracias, David. Volvemos a escucharos en mediodía COPE a las 2, la 1 en Canarias. Pero aquí seguimos en directo acompañándote en fin de semana.
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0: Bueno, y 5 minutos, 2:05 si nos estás escuchando desde las Islas Canarias. Seguimos en directo en fin de semana. Te saluda Beatriz Pérez Otín. Lo acabas de escuchar en el informativo Mediodía. 410 personas han pasado la noche fuera de sus casas en el incendio de la niebla, que ya se ha llevado por delante 4.000 hectáreas, la niebla en Huelva. Detrás del fuego y detrás de estos números hay un montón de vidas que de un día para otro tienen que tomar una decisión, empezar de cero porque todo lo ha arrasado el fuego, o tender una mano al que tiene al lado porque lo ha perdido todo. Han pasado ya varias semanas desde que el incendio de la Sierra Oeste calcinase en 27.000 hectáreas. 14 días de extinción activa, 55.000 personas confinadas. Una emergencia que, como el propio fuego, terminó extendiéndose mucho más del monte y ocupando los titulares del país. Aquel fin de semana, que ya estábamos aquí acompañándote, nos desplazamos a distintos puntos de la Comunidad de Madrid, distintos polideportivos, donde había cientos de personas evacuadas que tenían la incertidumbre de saber si podrían o no volver a sus casas. Bueno, pues ya volvieron. ¿Y qué es lo que se encontraron? Bueno, pues algunas personas muy afortunadas tenían sus propiedades intactas y otras se dieron cuenta que tenían que empezar una nueva vida. En medio de todo este caos, de la incertidumbre y del miedo, nos encontramos con historias de familias que decidieron no cruzarse de brazos, que decidieron ayudar al de al lado. Frente a la adversidad, vecinos respondieron ayudando a otros vecinos. Y así nacieron las brigadas vecinales. Una de ellas es la de Pelayos de la Presa. Andrea Fragoso es portavoz de esta brigada vecinal. ¿Qué tal, Andrea? Buenos días. Andrea, buenos días.
1: Buenos días.
0: Bueno, ya han pasado varios días de esa emergencia. ¿Cómo estás y cómo te afectó a ti el fuego?
1: Bueno, pues creo que todavía muchos estamos asimilándolo. Han sido días bastante duros, muchos con miedo, mucho cansancio, porque realmente estás fuera de tu casa, no sabes cómo está tu casa y todas las emociones te abruman.
0: ¿Fuiste una de las personas evacuadas?
1: Sí.
0: ¿Dónde estuviste?
1: De dos sitios.
0: ¿De dos sitios además?
1: Sí, primero nos evacuaron de la finca, sacando todos los animales que teníamos y nada más llegar a casa de casa.
0: ¿Y dónde pasaste esos días mientras daban por extinguido el incendio?
1: Bueno, pues por situaciones familiares nosotros tuvimos que irnos a casa de un familiar, gracias a que tenemos familia que nos acogieron con los brazos abiertos, con 7 animales que nos pudimos llevar. Y bueno, pues pasando los días como podíamos e intentando ayudar a los vecinos, desinformación, necesitábamos saber algo.
0: Y al volver a casa, ¿cuántos días estuvisteis fuera? Y al volver a casa, ¿qué os encontrasteis?
1: Pues estuvimos una semanita fuera y nos encontramos que nuestro pueblo ya no era nuestro pueblo, que todas las buenas vistas habían desaparecido. Está bien el centro del pueblo, pero todo alrededor, vecinos con las casas caídas, literalmente. A nosotros, por suerte, la casa no, pero la finca abrasada. Es como si no existiese. Pero al fin y al cabo es una finca. Mucha gente se ha quedado sin su casa, sin su techo.
0: Y en esa tragedia humana que viven muchos de tus vecinos, os habéis organizado como brigadas vecinales de ayuda. ¿Cómo surgió la idea?
1: Pues realmente fue por un grupo de WhatsApp. Ya dos personillas de la red estaban hablando y compartiendo lo que les gustaría hacer. Se pusieron en contacto y a partir de ahí se fue uniendo más vecinos, gente maravillosa con ganas de ayudar y aportar todo lo que podían, y ya ir creciendo y dando nuestra ayuda en lo que podamos.
0: Parece que cuando el humo se ha apagado, cuando el incendio se ha extinguido, ya se ha acabado, ¿no?, la noticia informativa, pero claro, ahora hay que empezar a construir esas nuevas vidas. ¿Cómo os habéis organizado y qué estáis haciendo en estos momentos?
1: Pues estamos intentando organizarnos de la manera mejor posible, porque a todos nos ha afectado de una manera distinta, no todos somos iguales, no a todos les ha tocado el fuego de la misma manera. Entonces, intentar ser todos a una, porque somos vecinos ayudando a vecinos, y subir para arriba, no queda otra.
0: ¿Y de manera concreta qué estáis haciendo?
1: Pues estamos con la red uniendo a los vecinos para que si necesitan ayuda la soliciten y otra gente pueda ofrecer su ayuda. Se ponen en contacto, estamos repartiendo piensos a los animales, todo lo que podamos, la verdad, es que se queda corto para todo lo que hay que hacer.
0: Estoy pensando en las personas más mayores que quizá no se manejan con las redes sociales. ¿Cómo llegáis hasta ellos?
1: Esto es un boca a boca, soltando panfletos, diciéndoles a todos los vecinos, necesitas ayuda, tenemos esta red, puedes llamarme dando el número nuestro personal. Ahora mismo intentando ayudar como podamos y buscando las maneras más sencillas posibles.
0: ¿Habéis recibido apoyo de las instituciones? ¿Sentís que en estos momentos tenéis los recursos necesarios?
1: No me voy a meter mucho ahí porque luego todos son problemas. Simplemente somos vecinos ayudando a vecinos.
0: ¿Qué necesitáis en estos momentos?
1: Necesitamos mucha fuerza y muchas manos para ayudar. Limpiar las casas, porque primordialmente son las casas, aunque con los seguros no nos podemos meter mucho de lleno en las casas hasta que no vengan.
0: Hasta que no llegue el perito, claro, hay que dejarlas como están.
1: Claro, se necesitan materiales de limpieza, palas, carretillas, son muchas cosas que entre cuatro no se puede hacer, pero entre siete vecinos sí se puede.
0: Me consta que en esta red
1: sumamos más, sí,
0: de brigadas vecinales, que no solo son de Pelayos de la Presa, ya hay 650 personas registradas dispuestas a prestar su tiempo o el material del que dispone pues para volver a devolverle la vida a esos pueblos que han sido arrasados por el fuego. Mirando hacia adelante, ¿cuánto va a costar recuperar la normalidad en la Sierra Oeste?
1: A ver, a muchos se les va a olvidar porque no les ha tocado el incendio o simplemente no son de la zona y que miren para el frente y digan, joder, nuestras vistas, todo. Va a costar muchísimos años, muchísimo tiempo en volver a tener nuestras vistas. Las casas no se construyen de un día para otro. Es un golpe muy duro para todas las familias que han perdido su única vivienda, porque mucha gente tiene la suerte de que tiene dos viviendas, otra mucha gente no, y esa vivienda única la han perdido. Entonces no podemos esperar que de aquí a dentro de 2 meses esté todo bien.
0: Después de todo lo vivido, Andrea, ¿con qué te quedas de estos días? ¿Qué has descubierto de tus vecinos?
1: He descubierto una gente maravillosa que está siempre en la sombra, pero que ante estas cosas están ahí unidas, dando el 100%, ¿no? El 1000 por 1000. Y todos unidos somos más fuertes.
0: Bueno, pues Andrea representa una de esas brigadas vecinales, vecinos que ayudan a vecinos, vecinos que se han visto en la misma situación y a veces era una cuestión de suerte estar en un lado o en el otro, ¿no? De donde te pone la vida cuando le toca la tragedia. Andrea, si alguien quiere colaborar con vosotros, ¿qué tiene que hacer o qué puede hacer?
1: Pues puede ponerse en contacto con nuestras redes sociales, Red Ayuda Sierra Oeste, al correo electrónico contacto@redayudasierraoeste.org y nada, la web también, Red Ayuda Sierra Oeste.
0: Muy bien. Nos despedimos de la portavoz de la Brigada Vecinal de Pelayos de la Presa, de Andrea Fragoso, que sabemos que le cuesta mucho también tener que atender esta llamada, pero lo hace por sus vecinos, porque esto también es ayudar, dándole visibilidad a qué es lo que ha pasado una vez que el fuego ya se extinguió. Gracias y hasta pronto.
1: Muchas gracias.

0: esta sintonía significa que nos metemos de lleno en el mundo televisivo. Es verdad que estamos en agosto y quizá puedas pensar que es un mes muy tranquilo a la hora de estrenarse series o de tener alguna que otra sorpresa sobre series. Pero fíjate, es que este año las plataformas se han guardado sus bazas más fuertes. Para contarnos cuáles son los estrenos que más expectación están generando, está con nosotros nuestro experto en series, Javier García Arevalillo. ¿Qué tal? Buenos días.
1: Muy buenos días, Beatriz. Mira que agosto, a ver, no suele ser el mes más fuerte en estrenos, pero este año tenemos el regreso de, por un lado, una comedia muy querida, el cierre de una de las adaptaciones más ambiciosas del cine en español, superhéroes, cómo no, y hasta el gigante de la justicia repartiendo mamporros.
0: Pues empezamos por ese regreso tan querido, porque vuelve Ted Lasso con su cuarta temporada.
2: Bienvenido, jefe.
3: Bien hallado.
2: Vienes a un equipo de chicas, ¿no?
4: QSP, que la H de ella es PA, Pepe. Para ayer, por fin, please. When he can't win
1: for losing. Bueno, pocos esperábamos esta vuelta, Beatriz. La tercera temporada se cerró como si fuese el final definitivo, con Ted volviendo a Kansas y dejando a Richmond en buenas manos. Pues bien, aquí está de nuevo y con un giro que cambia bastante el tablero. Ted regresa para entrenar no al AFC Richmond masculino, sino a un recién creado equipo femenino de segunda división. Es un reto distinto para el personaje, por supuesto, que tendrá que ganarse la confianza de un vestuario nuevo con códigos diferentes, mientras Roy Kent, Rebecca Welton y Killy Jones, por supuesto, vuelven a sus puestos. El que la serie se atreva a poner el fútbol femenino en el centro de la trama, oye, pues voy a decir que me parece en parte una decisión valiente y en parte, oye, pues va un poco según, vamos, con la corriente, muy del espíritu actual. Y, oye, parece que está calando lo del fútbol femenino, efectivamente.
0: Veremos. Porque tenemos campeonas.
1: Efectivamente. Es que, o sea,
0: aquí en España.
1: Qué mejor que en España. O sea, a mí la decepción es que no venga a España Ted Lasso, que además habría sido el crossover más interesante, en mi opinión. O sea, un yankee intentando lidiar con las costumbres españolas. O sea, en fin. O sea, ese giro de bienvenido Mr. Marshall, pero en fútbol, yo creo que habría estado muy bien, la verdad. Pero bueno, oye, yo creo que es garantía. Jason Sudeikis, vamos, yo prácticamente todo lo que hace me parece que luce especialmente bien. Y veremos, oye, si nos convence este regreso, que es arriesgado, insisto, es arriesgado, habiendo cerrado también la tercera temporada, pero también debo decir que algo de nostalgia por Richmond sí que tenemos.
0: Bueno, vamos ahora con una serie que tengo yo muchas ganas de ver, porque está sustentada en una de mis novelas favoritas. Todavía no he visto ningún episodio, pero ya vamos hacia el desenlace de Richmond. Nos vamos a Macondo, porque agosto trae el final de una de las grandes apuestas del cine en español, la segunda y última parte de 100 años de soledad.
5: ¡Y a Macondo!
6: ¡Que viva!
7: A ti todo lo que está pasando en Macondo te parece muy bueno, porque eres un ignorante.
8: ¡Bienvenidos a la familia United!
9: Esta es una casa de locos.
10: Esta locura es el futuro. Te vas acostumbrando, porque esto es apenas el comienzo.
0: ¿Has sentido que es fiel a la novela, al universo de García Márquez?
1: Es bastante fiel. Debo decir que, o sea, el universo serie o el formato serie te permite explorar mucho más ese universo. Y lo han hecho francamente bien. O sea, es de las producciones, de hecho se nota desde el primer minuto, de las producciones audiovisuales más ambiciosas

0: demasiado acostumbrados, a mí no es que me convenza, pero oye, a ver si en este caso funciona. Adaptar el realismo mágico es uno de los mayores retos posibles y por lo que vimos en la primera temporada, pues podemos decir que hay motivos para la fe.
1: Bueno, me recuerda a la película de La Casa de los Espíritus, lo difícil que es llevar el realismo mágico, ¿verdad? De Isabel Allende al cine, que creo que también habrá serie.
0: Creo que sí, efectivamente.
1: Sí,
0: van a estrenarla en breve y oye, veremos qué tal, pero insisto, libros así merece la pena el formato serie por lo que te permite de desarrollo,
1: claro,
0: de
1: una película se quedaría a la mitad.
0: Efectivamente.
1: Fuera. Vamos a cambiar al universo del cómic porque llega uno de los estrenos más esperados del año dentro del universo DC, Lanterns.
2: Este anillo es la mayor arma del universo. La clave está en saber si hace falta usarlo y cuándo.
3: ¿Acabas de usarlo para falsificar dinero?
2: No.
3: ¿Cómo conseguiste el anillo?
2: Ya lo sabes, no me hicieron ninguna entrevista.
3: Igual tendrían que haberlo hecho. ¿Un poder así no hay que ganárselo?
1: Un poder así conlleva una gran responsabilidad.
0: No habremos escuchado esa frase millones de veces, ¿no? Bueno, aquí pasamos al universo DC. O sea, si Marvel podemos decir que está en crisis, aunque ahora se la juega en el cine a finales de año con la nueva de Vengadores, en DC, digamos que están haciendo su propia guerra. Con producciones muy interesantes como El Pacificador, que a mí me encantó, o sea, como series de superhéroes recientes de las mejores. Y, oye, todas con el sello de James Gunn, que te puede gustar más o menos. A mí me ha encantado habitualmente, pues, por ejemplo, en Marvel con Guardianes de la Galaxia, en fin. Sabe jugar las cartas de las producciones de superhéroes. Y aquí, para hacer un reboot completo del universo de los Linterna Verdes, que es uno de los personajes míticos, algunos de los personajes míticos del universo DC, se va al género de policías, o sea, al género policíaco, pero en este caso dos policías intergalácticos, Hal Jordan, el mítico Linterna Verde, y John Stewart, investigando un crimen brutal en un pequeño pueblo de la América Profunda, muy True Detective, que esconde mucho más de lo que parece. Kyle Chandler va a dar vida a un Hal Jordan pues más veterano, más curtido que el que estamos acostumbrados, mientras que Aaron Pierre interpreta a John Stewart, el recluta metódico, reservado, que se gana su sitio por méritos propios, en fin, muy de la estructura de una novela policíaca, ¿no? Mezcla de misterio terrestre, conspiración, ciencia ficción. Yo le tengo mucha fe a James Gunn porque sabe reinterpretar con códigos nuevos las típicas producciones de superhéroes. Así que yo le voy a dar un voto de confianza, igual que se lo di al Pacificador y me convenció completamente. Veremos si responde James Gunn.
1: Cambio de tercio, vamos ahora con otra serie que vuelve, una serie de acción contundente en esta plataforma, la cuarta temporada de Richard.
4: Looking for payback?
5: Payback? Justice? Vengeance?
6: Looking for the whole gang.
0: Bueno, el gigante de la justicia está de vuelta y con él Alan Richon, que se ha hecho con el personaje de maravilla. Es la encarnación perfecta de ese personaje que creó hace ya muchos años Lee Child, que le vimos interpretado por Tom Cruise en el cine y yo creo que no convenció demasiado. Y ahora pues con el personaje de Alan Richon y además el formato serie, que de nuevo para una novela larga de detectives, de investigación, pero también de acción, yo creo que le da mucho más juego. Y en esta cuarta temporada se adapta la novela Mañana no estés, y vamos a ver a Richard en Nueva York, donde un episodio aparentemente menor en el metro lo arrastra a una conspiración de seguridad nacional que le pone el FBI en los talones, muy típico de las novelas de Jack Richard. Aquí no busquemos grandes profundidades filosóficas, lo que ofrece Richard es acción cuerpo a cuerpo de la buena, un protagonista imponente, pero ojo, que es puñetazos, que es fuerza bruta, pero otra de las características del personaje de Richard es que es especialmente inteligente, superdotado, con lo cual mezcla esas dos dimensiones interesantes, que es a la vez palomitera y adictiva, y engancha por los giros, por la

0: inteligencia del personaje, en fin, maravilla para ver en plan maratón de verano, de oye, placer culpable, incluso si no has visto ninguna temporada, un maratón de las cuatro, vamos, yo es que desearía no haberlas visto para verlas de un tirón las cuatro.
1: Bueno, y nunca te olvidas de los amantes de la ciencia ficción, cada semana nos traes una propuesta. Correcto. Y en esta ocasión vamos con la segunda temporada de Dark Matter.
2: Jason Dessen, físico cuántico. ¿Por qué la gente entra y desaparece? ¿Qué hace?
3: La caja es lo más poderoso que se ha creado nunca.
2: Es una puerta a otras realidades, a otras versiones nuestras. Solo quiero que Charlie y tú estéis a salvo.
4: Aunque encontremos un mundo perfecto, otra versión tuya nos encontrará.
2: Lo de normal, crece Jason Dessen. Este es el hombre que quieres. Busquémoslo.
1: Dark Matter, ¿no?
0: Dark Matter es una serie de ciencia ficción que es muy interesante porque seguimos a un científico que ha descubierto la forma de moverse entre mundos, moverse entre realidades paralelas. Y, oye, pues vamos explorando esas decisiones que afectan a distintas realidades y esos viajes, entre comillas, no intergalácticos, no intertemporales, sino interdimensionales. La primera temporada dejó muchas puertas abiertas sobre la consecuencia de saltar entre realidades, sobre paradojas, etcétera, etcétera. Y esta segunda entrega promete profundizar en este dilema, tanto a nivel de física cuántica como de drama familiar. Para quien disfrute con planteamientos que combinan ciencia ficción pura y dura y preguntas existenciales sobre la identidad.
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0: Estamos viviendo uno de los veranos más secos de los últimos años. Cada verano que pasa, el aumento de las temperaturas sostenido hace que los días se hagan insoportables. Y eso que estamos experimentando en los países del sur de Europa, como el nuestro, aquí en España, también ha llegado a Centro Europa. La imagen es desgarradora. Grandes ríos como el Rin o como el Danubio se están secando. Tanto que, por ejemplo, el Danubio deja barcazas varadas y fuerza a los cruceros a modificar sus rutas. Incluso esta misma semana se suspendía uno con 120 españoles a bordo. Jesús García es fundador de la publicación especializada en cruceros, Crucero Adictos.
1: Normalmente cada verano suele pasar algo, alguna ocasión en el Rin, pero el Danubio es realmente raro. Y por eso es el crucero fluvial más popular, porque justamente es el que tiene agua.
0: La falta de agua también compromete el riesgo de los cultivos y amenaza la producción de energía en Europa. En Hungría y Rumanía, el bajo caudal y la alta temperatura de los ríos han obligado a reducir la actividad de algunos reactores nucleares que necesitan agua para refrigerarse. Barcos varados, gasolina más cara, industrias afectadas, centrales nucleares obligadas a reducir o a detener su actividad e incluso cruceros cancelados. No es poca cosa. Vamos a ampliar esta noticia con nuestra corresponsal de COPE en la zona, Rosalía Sánchez. ¿Qué tal? Buenos días.
2: ¿Qué tal? Muy buenos días.
0: Cuéntanos, ¿qué está pasando exactamente con el Rin y con el Danubio?
2: Bueno, pues como estabais explicando muy bien, el nivel de agua es históricamente bajo y se ven afectados todo el sector del turismo de cruceros, por supuesto, que ve alteradas todas sus rutas. También económicamente estas empresas lo están pasando bastante mal porque incluso las compañías de seguros ya no cubren los trayectos las últimas semanas porque es muy posible que tengan que ser cancelados o por lo menos redirigidos por algún lado. Y bueno, es un problema que afecta también al sector de la agricultura y la ganadería y a la economía en general. Solo en Alemania se está calculando, el Instituto Kiel de Economía ha publicado este cálculo, que el Producto Interior Bruto se va a ver reducido en estos tres meses de julio, agosto, septiembre, entre un 0,1 y un 0,2%. Uh-huh. Todo el PIB alemán puede verse reducido en esta cantidad debido a la baja nivel del agua, porque claro, por estos caudalosísimos ríos normalmente circula muchísimo transporte de pasajeros y de carga también.
0: Claro, y iba a decir que por el Rin se mueve una parte muy importante del comercio alemán y claro, esto incide directamente, como nos está explicando Rosalía, en su economía. Y luego están los cruceros, los pasajeros, como los 120 españoles que se han quedado sin su crucero, ¿cómo lo han terminado? ¿Han terminado el viaje en autobús? ¿Cuándo van a poder retomar los rumbos? ¿Sabemos algo?
2: Bueno, cada crucero en realidad se ve obligado a reprogramar el viaje sobre la marcha y dependiendo hasta dónde puede llegar y en qué momento tiene que parar. En algunos casos se ha debido rescatar a los pasajeros de un crucero y han tardado más de 2 días porque el nivel del agua era tan bajo que otras embarcaciones tampoco podían acercarse hasta ellos para recibir los pasajeros y llevarlos a puerto, a la orilla. Es decir, que en cada caso se va operando como buenamente se puede. Naturalmente, las empresas intentan ser prudentes, pues no llegar a poner en riesgo a la embarcación, ni mucho menos el pasaje. Y lo que suele suceder es que anclan antes de alguno de los destinos a los que no pueden realmente llegar y se hace ese trayecto por autobús, se modela la jornada con alguna excursión a pie en alguna ciudad o algún lugar digno de ver de los alrededores, para después seguir el autobús hasta un punto del caudal bastante más abajo, donde ahí realmente sí se puede seguir navegando. Eso es lo que suelen hacer.
0: Está claro que dependemos mucho del clima, de la meteorología, pero no sabemos cuánto pueden durar en el tiempo estas consecuencias, ¿no? No sé si el gobierno, por ejemplo, en Alemania ha puesto algunas soluciones sobre la mesa, si hay una fecha para que todo vuelva a la normalidad.
2: Bueno, se están tomando medidas un poco parche, podríamos decir, ¿no? Por ejemplo, la última decisión del gobierno alemán ha sido permitir por primera vez desde 1956, ¿vale? O sea, es una auténtica novedad, que los camiones circulen por las carreteras, autopistas alemanas los domingos. Desde 1956 lo tenían prohibido y ahora se les va a dar este permiso especial para facilitar el transporte de toda esa carga que realmente no puede pasar por los ríos. pues bueno, para que pueda ir al menos por carretera, ¿no? Y que haya menos impacto en las cadenas de suministros, que no se creen más cuellos de botella. Pero realmente no hay medidas para tomar de forma estructural. En agricultura sí que se está planteando desde la sustitución de cultivos hasta incluso los agricultores alemanes están pidiendo un fondo europeo de emergencia para cubrir todas estas nuevas situaciones que se están dando, que afectan muchísimo a los agricultores y que incluso están haciendo descender la cosecha solo de cereales. Estamos hablando este año y solo en Alemania con una proyección de reducción de la cosecha de 1,4 billones de toneladas este año. Eso sería un 5,6% menos que el año anterior debido a la falta de agua, porque la falta de agua no solo se ve abajo en estos ríos caudalosos, sino más arriba en la montaña, en las regiones alpinas y prealpinas, en el sur de Alemania, que es lo más verde de Europa. Estamos viendo ganaderos que se ven obligados a bajar el ganado al valle semanas antes de lo habitual, 2 meses antes de lo habitual, por falta de agua y de forraje, y a comprar heno en pleno verano, que esto os puedo asegurar que en estas zonas es algo que no se había visto.
0: Impensable, nunca. Claro, porque es como si hubiera llegado ya el invierno, que dicen los ganaderos, ¿no? Cuando no pueden pastar de manera natural sus animales. Aquí en el sur estamos acostumbrados, en el sur de Europa, a tener estos veranos tan calurosos. Sorprende estas noticias que nos llegan desde el centro de Europa y desde luego no podemos pasarlas por alto ni mirar a otro lado. Estamos ante un problema que es global, aunque esté ocurriendo en el centro, como decía, de Europa. Vamos a ver qué es lo que nos espera enseguida con Jordi Cruz, meteorólogo, para ver si esto es una tendencia o puede ser reversible. Rosalía Sánchez, muchísimas gracias.
2: Un abrazo, hasta pronto.

0: No es la primera vez que Europa vive una situación como esta. Ya en el verano de 2022, el río Rin alcanzó niveles excepcionalmente bajos, obligando a los barcos a navegar con menos carga y dificultando el transporte de mercancías en Alemania. Al mismo tiempo, la sequía dejó al descubierto en el río Elba las llamadas piedras del hambre, rocas grabadas hace siglos que solo emergen cuando el agua desciende a niveles extremos. En una de ellas puede leerse una inquietante advertencia: si me ves, llora. Un mensaje que recordaba a las generaciones futuras que la sequía traía consigo malas cosechas y hambre. Para entender qué hay detrás de esta situación, contamos con la ayuda del meteorólogo Jordi Cruz. Con él vamos a intentar comprender por qué los grandes ríos europeos se secan y si estamos a tiempo de revertir esta situación. Jordi Cruz, bienvenido, buenos días, ¿cómo estás?
1: Hola, ¿qué tal? Buenos días, muy bien, encantado de estar con vosotros.
0: ¿Estamos ahora ante una nueva normalidad climática?
1: Pues es posible, ¿eh? Yo creo que este verano lo que hemos hecho ha sido viajar un poco hacia el futuro, ¿no? Estamos viviendo un verano que seguramente será bastante habitual dentro de 10, 15 o 20 años. Es verdad que la temperatura ha sido, bueno, excepcionalmente alta, quizá estamos teniendo el verano más alto de la historia, de los últimos 200 años, desde que tomamos medidas de temperatura, pero esto es lo que vamos a tener en el futuro si seguimos pues emitiendo tanto CO2 como lo que estamos haciendo. Por tanto, lo más probable es que estos veranos sean pues eso, normales dentro de 15 años y que tengamos veranos pues incluso mucho peores, con temperaturas más altas e incluso con menos precipitación y que la sequía sea más intensa que la actual.
0: Además del CO2, ¿qué otros factores explican que el nivel del agua en tantos ríos europeos haya caído hasta estos mínimos históricos?
1: Bueno, mira, este año lo que ha ocurrido es que en invierno, la verdad es que llovió bastante aquí en España, llovió mucho. En los Alpes y en gran parte de Centro Europa también hubo las precipitaciones que suele haber en invierno, pero este año lo que ocurrió es que la temperatura fue excepcionalmente alta. Y entonces, en los Alpes, por ejemplo, que alimentan muchos ríos centroeuropeos, esa precipitación también fue en forma de nieve, pero nevó menos que otros años. Nevó más arriba y nieve que se quedaba un pelín más abajo no cayó. Fue lluvia y rápidamente fue hacia los ríos. Después llegó la primavera. La primavera fue más bien seca, con temperatura alta. El deshielo fue antes y ahora en verano, que también hemos tenido pues un 30% menos de precipitación de lo que sería normal en esas zonas, pues lo que ha pasado es que toda la nieve que tendría que estar derritiéndose y llegando hasta los ríos ya se derritió en primavera, se anticipó. Y entonces no tenemos ni la lluvia que suele caer normalmente, ni el agua que llega desde las montañas por la fusión de la nieve. Y eso es lo que ha hecho pues eso, que el nivel del agua esté tan bajo en tantos ríos de Centro Europa.
0: ¿Y qué tendría que ocurrir para que estos ríos recuperasen sus niveles normales? ¿Basta con unas semanas de lluvia o estamos hablando de un problema mucho más profundo?
1: Yo creo que es más profundo, es decir, claro, si de repente pues ahora se pone a llover sin parar, pues supongo que pues nada, en cuestión de días podrían recuperar el nivel, pero no creo que vaya a ocurrir, sería raro. Lo más normal es que, bueno, pues a partir del otoño y en invierno, pues bueno, si llueve lo normal, pues vayan recuperando el nivel, pero seguramente las próximas semanas el nivel será bastante, bastante parecido, a no ser que de repente pues haya pues casi inundaciones, que también puede pasar, porque con el cambio climático, lo que contamos los meteorólogos y los climatólogos, pues ya desde finales de los años 80, yo recuerdo que hablamos de este tema, aunque se popularizó sobre todo a partir de los años 90, pues es que parece que tendremos cada vez más sequías, que las sequías serán más frecuentes y más intensas, pero que también tendremos más episodios de inundaciones, ¿no? Como La Habana. Se estima que en La Habana valenciana pues llovió un 20% más de lo que hubiese llovido sin el cambio climático, ¿no? Y esto es lo que nos estamos encontrando, un clima de extremos. De repente, pues bueno, tenemos inundaciones nunca vistas y también tenemos pues calores nunca vistos, esto parecía bastante claro con el cambio climático, pero también sequías que son muy, muy intensas. Mira, por ejemplo, en el caso de Cataluña y Barcelona, los años 2022, 2023 y 2024, pues fueron los tres años más secos en la historia de Barcelona. Uh-huh. Barcelona tiene datos desde el año 1780, nunca había llovido tan poco. Y el problema es que seguramente esa sequía, que se terminó el año pasado porque empezó a llover y llovió bastante, pues seguramente volverá. Y cada vez serán más frecuentes y nos tenemos que preparar para todo eso.
0: De hecho, estamos viendo que esta falta de agua afecta no solo a esos cruceros que se han tenido que suspender o esos barcos de la Segunda Guerra Mundial que se han quedado a la vista, sino también a las centrales nucleares. Yo no sé si existe un riesgo real para el suministro eléctrico europeo o hablar de un gran apagón es algo exagerado.
1: Ya. Yeah. Bueno, supongo que es más fácil, ¿no? En principio, el sistema eléctrico seguramente tiene un plan B, ¿no? Es decir, si no puedes hacer ahí electricidad, pues lo haces en otro sitio, o hay centrales térmicas que seguramente no necesitan tanta agua. Quiero decir que normalmente los sistemas de generación de electricidad pues tienen esos backups, ¿no? Como por ejemplo aquí en España, que a raíz de del apagón del año pasado, pues estamos tirando un poco más del gas, ¿no? Es decir, seguramente no haya problemas muy serios para el suministro de electricidad. Lo que pasa que lo que tenemos que hacer es aprender, es decir, saber que esto puede volver a pasar y prepararnos para eso. Podemos hacer dos cosas. Una es adaptarnos, es decir, las temperaturas están subiendo. Se calcula que este año, en lo que llevamos de verano, el exceso de mortalidad en la Europa Occidental, bueno, en la Unión Europea, pues es de unas 20.000 personas, ¿no? 20.000 personas que seguramente ya tenían una patología previa, pero que, bueno, que han muerto debido al calor. Que, pues, sin este calor, pues, hubiesen vivido, no te voy a decir 20 años más, pero sí quizás unos cuantos años más. Pues nos tenemos que preparar. En Centro Europa y, bueno, prácticamente en ninguna parte hay aire acondicionado en las casas. Bueno, pues es cuestión de poner toldos, de poner persianas, de poner aire acondicionado, porque esas casas no están preparadas para el calor. Sí para el frío, pero no para el calor. Y se han encontrado, pues no sé, en Francia han llegado a 43 grados, en Alemania 41, 38 en el Reino Unido. Bueno, pues nos tenemos que preparar para ese aumento de las temperaturas también en España. Y otra cosa que podemos hacer es intentar que el cambio climático no vaya mucho más. Es decir, si de repente paráramos las emisiones de CO2 y toda la energía que gastamos fuera limpia, pues la temperatura todavía subiría un grado a nivel mundial debido a la inercia, ¿no?, de las emisiones que hemos estado haciendo pues desde hace prácticamente dos siglos. Lo que pasa es que si seguimos contaminando así, si seguimos quemando petróleo y gas, la temperatura no es que vaya a subir un grado de aquí a finales de siglo, es que va a subir 3, 4 o 5 grados. Uf. Y si ahora con casi dos grados de exceso nos estamos encontrando con esto, pues imagínate, ¿no?, si la temperatura sube dos grados más. Puede ser horroroso, ¿no?
0: Nos quedamos con esa reflexión, sí. Hay que adaptarse, porque desde luego ya son muy altas las temperaturas, pero sí podemos, cada uno de nosotros, haciendo un ejercicio, ¿no?, de responsabilidad, reflexionar sobre cómo podemos contribuir menos para ese cambio climático, pues sería lo óptimo. Estamos hablando precisamente de esa gran sequía de los ríos de Centro Europa con el meteorólogo y escritor Jordi Cruz. Muchísimas gracias, Jordi. Un abrazo.
1: Muchas gracias y que paséis buen verano y a ver si baja un poquito ya la temperatura. Y a ser posible que el martes o el miércoles, ¿no? El día 12, que no haya nubes y se pueda ver el eclipse, que va a ser precioso, si se puede ver.
0: Eso, seguro que en alguna parte de España lo vamos a poder ver. Ojalá las nubes nos dejen. Sí. Gracias y hasta pronto.
1: Seguro que sí. Venga, hasta pronto.

0: En 14 minutos llegamos a las 2 del mediodía, una hora menos en Canarias. Y fíjate, para este ratito quiero hacerte una pregunta. Yo no sé si tú estás preparado o preparada para volver a compartir en la mesa el aceite, la sal o el azúcar. En la mesa de los bares, no en tu casa. Entiendo que en tu casa sí. Lo digo porque los sobres monodosis de aceite, azúcar, sal, ketchup o mayonesa tienen los días contados. Desde el próximo miércoles 12 de agosto entra en vigor un nuevo reglamento europeo sobre los envases y residuos de envases. Este nos obliga a la hostelería, sobre todo, a ir dejando atrás este tipo de envases de un solo uso para reducir los residuos y avanzar hacia un modelo más sostenible. Pero que nadie se alarme, que alguno debe estar entrando en pánico porque el cambio no es inmediato. Los bares, los restaurantes, las cafeterías, Paloma, van a tener de tiempo hasta el 2030. Así que poco a poco.
1: Efectivamente.
0: ¿Esto en qué se traduce sobre el papel?
1: Bueno, pues sobre el papel el objetivo pues parece indiscutible, generar menos residuos, pero en la práctica vuelve a abrir un debate que muchos creían superado desde la pandemia. Begoña lleva años detrás de la barra de un bar. Reconoce que conoció la medida por la televisión y que de momento tiene muchas más preguntas que respuestas.
2: Después del COVID se nos obligó a retirar todas las botellitas, envases, tal, daba igual que fueran de plástico que de cristal, y sustituirlas por monodosis. Conllevó un gasto añadido porque la monodosis es mucho más cara. Y normalmente las personas que vienen a desayunar o a comer necesitan más de una monodosis para una ensalada o para una tostada. Entonces ahora sustituirlo otra vez va a conllevar otra vez un gasto y no sé por qué lo vamos a sustituir.
1: En su negocio el consumo de monodosis es constante. Solo de aceite utilizan unas 300 cada 9 o 10 días.
0: ¡Qué barbaridad! 300. Multiplica esto por las 4 semanas. Uh-huh. O 3 semanas. ¡Uf! ¡Qué barbaridad! Pero la preocupación va mucho más allá del coste. Los hosteleros creen que el principal reto será garantizar la higiene cuando se vuelva a utilizar el aceite, el azúcar o la salsa en recipientes compartidos. ¿Cómo asegurar que estos envases se manipulan y limpian correctamente entre cliente y cliente?
2: Vamos a poner un cuenco de barro con ketchup, donde todo el mundo mete la cuchara y se lo echa. Vamos a poner otra vez la botellita de aceite. ¿Cuándo va a estar disponible? Porque todas las casas producen ahora monodosis, todos los proveedores. No sé las respuestas.
1: Una inquietud que comparte Juni, encargada de un restaurante de una gran cadena como Vips. ¿Será sencilla la adaptación? ¿Qué consecuencias puede tener para el negocio?
3: A ver, un poco complicado a la hora de tener que ponerlo en la mesa, ya los clientes se encargarían de echárselo ellos mismos. Complicado porque ahora tendríamos que lavar los tapones, lo que se hacía anteriormente.
1: Tras la COVID, la hostelería retiró botellas y recipientes reutilizables y los sustituyó por monodosis por razones sanitarias.
0: Fue un cambio que supuso un importante sobrecoste para muchos negocios, ya que este formato resulta, como decía Begoña, mucho más caro y además genera más residuos en cada servicio. Muchos hosteleros recuerdan que aunque la decisión respondía a motivos sanitarios, el impacto económico fue considerable.
1: La norma, eso sí, contempla algunas excepciones. Atención, los envases monodosis podrán seguir utilizándose en los pedidos para llevar, en el reparto a domicilio y también en determinados ámbitos sanitarios. Una excepción que no termina de convencer a Juan, repartidor de comida a domicilio, que cada día lleva decenas de pedidos a sus clientes.
0: Tú trabajas como repartidor de comida a domicilio, en vuestro caso vais a ser la excepción.
4: Bueno, deberían también implementar una norma para que no envíen tantos plásticos porque a veces las personas los reciben y los desechan al instante, entonces no los utilizan tampoco.
1: ¿Tendrá realmente un impacto positivo sobre el medio ambiente? La Comisión Europea sostiene que sí. Los residuos de envases representan cerca del 40% del plástico y el 50% del papel que se generan en la Unión Europea, con una media superior a 180 kilos por persona al año. El nuevo reglamento fija como objetivo que todos los envases sean reciclables en 2030 y reducir un 15% de estos residuos en 2040 con respecto a 2018.
0: Como decimos, no todos están convencidos. Begoña cree que la medida parte de una buena intención, pero recuerda lo ocurrido con la desaparición de las pajitas, por ejemplo, de plástico.
2: Hay pajitas de cartón, hay pajitas semiplásticas, de muy mala calidad, mucho más caras que las anteriores, que no han sido sustituidas por una pajita en condiciones, que al cliente no le gusta chupar de una pajita de cartón, evidentemente que se te deshace.
0: Paloma, ¿y qué opina la gente?
1: Bueno, pues, ¿qué nos parecerá? ¿Tú te imaginas? ¿Qué nos parece volver a compartir azucarero, salero o los botes de ketchup y mostaza?
5: Si el cliente no se queda sin lo que necesita para la ensalada y todo eso está bien.
6: A mí me molesta mucho que cuando voy a un restaurante me den el sobrecito primero porque es imposible abrirlo. Y a mí me gusta cuando vas al restaurante y te dan el potecito con el ketchup.
7: Yo opto por los sobrecitos, lo que los hicieran pues reciclables.
8: Hombre, sanitariamente me parece más engorroso, digamos.
9: Veo que hay un montón de plásticos que no serían necesarios, tanto en el sector alimentario como en la ropa, como en muchos sectores que no haría falta. Y si hay otra alternativa, como botes comunes, siempre que se mantengan las medidas de sanidad, por mí no hay problema.
1: Desde el punto de vista del consumidor, surge una pregunta evidente. Si desaparecen las monodosis, ¿cómo se garantizará que los recipientes compartidos cumplen las condiciones de higiene y seguridad alimentaria? Se lo hemos preguntado a Enrique García, portavoz de la Organización de Consumidores y Usuarios.
10: Hay que reforzar la limpieza, la reposición segura y el control de alergeno. Hay que recordar que estas opciones donde no existe monodosis ya se están dando en el mercado y que son los operadores quienes deben siempre garantizar un nivel adecuado de higiene.
0: La norma nace con la finalidad ambiental, pero surge otra cuestión. ¿Hay estudios que demuestren que eliminar las monodosis en sala reducen realmente el impacto ecológico si a cambio aumentan los lavados, el consumo de agua, los detergentes e incluso el desperdicio alimentario?
10: Esta campaña debe ir acompañada de protocolos de uso, de indicadores públicos y controles que eviten las situaciones de greenwashing, donde simplemente haya un lavado de cara, pero en realidad no se produzca esa reducción efectiva del plástico. No basta con prohibirlo, hace falta hacer un seguimiento que acredite que de verdad la medida tiene efecto.
0: Y ello... La hostelería vuelve a enfrentarse a un cambio impulsado desde Europa con un objetivo compartido por todos, reducir residuos y cuidar el planeta. Pero el debate, Paloma, sigue abierto. ¿Cómo avanzar hacia un modelo más sostenible sin improvisar, sin trasladar todo el peso a los bares y restaurantes y sin el coste que termina recayendo una vez más sobre quienes están a un lado y al otro de la barra? Pues se nos escapó el fin de semana, un fin de semana más, chicos.
5: Parece que era ayer, ¿verdad? Cuando llegábamos ahí el miércoles, con la cabeza ahí vacía de ideas.
11: A mí hoy me da menos pena.
0: Te da menos pena porque tú te vas 5 días de vacaciones.
5: Se va a ver el eclipse desde un sitio muy privilegiado, creo.
0: Mira qué suerte tiene aquel niño.
11: No todo el mundo puede verlo desde las Islas Baleares, que son preciosas.
0: Y se va a poder ver, precisamente estáis dentro de la franja.
11: Muy dentro, además, por eso.
5: De la de totalidad.
0: ¡Wow! Pues nada, nos tienes que hacer luego una reseña de cómo lo has vivido, ¿eh?
11: No os haré vídeo porque se me quema el móvil, pero...
0: Pero el jueves queremos una croniquita, una nota de voz, por lo menos para el equipo de fin de semana. Y la semana que viene, pues viene movidita. Hay que estar muy pendiente qué va a pasar con esos menores que están todavía en Ceuta, cómo podemos asistir a las necesidades de los ceutíes y cómo va el control de los incendios todavía activos en Segovia y en Huelva, en la niebla. Queridos compañeros, muchísimas gracias.
5: Gracias a ti siempre.
0: Nos despedimos todo el equipo de fin de semana. En el equipo, Marcio Ortega, Diego González, Paloma Paulete, Dani Santos, que se va de vacaciones 5 días.
5: Disfruta.
0: Pero el sábado está aquí, ¿eh?
11: El sábado como un clavo.
0: Miriam Alía, Marina Mabe, Vani Sánchez y Jesús García. En el control, Natalia Escobar. Y en el control central, Lucía Cardoso. Se despide de ti, Beatriz Pérez Otín. Que pases un feliz domingo. Llegan las noticias. 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

En medio de un encuentro organizado por la familia franciscana en Asís con motivo del octavo centenario de la muerte de San Francisco, el Papa León XIV ha querido dirigirse a los jóvenes con una palabra esperanzada que desarma el pesimismo. Frente a una Europa cansada, fragmentada y tentada por el miedo, ha recordado que la historia cambia cuando alguien se toma en serio el Evangelio, sin rebajas, como hicieron San Francisco y Santa Clara. La transfiguración no es una evasión de la realidad, sino la revelación de que la verdadera gloria pasa por el amor que se entrega. Por eso el Papa ha invitado a los jóvenes a no quedarse como espectadores de su tiempo, sino a convertirse en protagonistas de una historia nueva. Su llamada es profundamente contracultural, porque supone salir de la lógica del poder para abrazar la fraternidad, tocar las heridas del mundo, en lugar de refugiarse en la comodidad y construir puentes donde otros levantan muros. Es tiempo, sin duda, de muchas incertidumbres y encrucijadas, pero precisamente por eso la misión es mucha y puede ser muy fecunda. Europa necesita jóvenes capaces de creer que la santidad sigue siendo posible y que el Evangelio continúa siendo la mayor fuerza transformadora de la historia. La luz del Tabor no termina en la cima del monte, sino que desciende a los caminos del mundo. Allí es donde Cristo sigue esperando a quienes quieran caminar con Él.

0: Son las 2, la 1 en Canarias.
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0: ¿Qué tal? Muy buenas tardes. Bienvenido a Mediodía COPE. Te saluda David Casado en este domingo 9 de agosto, un día en el que la mayor parte de los españoles seguís de vacaciones y no os tenéis que preocupar de que mañana sea lunes, aunque a algunos nos va a tocar trabajar. Y por si fuera poco, van a volver a repuntar los termómetros a partir del martes. Esta pequeña tregua que nos ha dado va a durar 2 días y nos va a dejar sol en gran parte de España, excepción del norte y del este peninsular, donde no se descartan para el día de hoy algunas lluvias. Será a partir del martes cuando los termómetros vuelvan a subir, como nos ha contado aquí en COPE el meteorólogo Jorge Alcina.
3: Vuelve a repuntar el calor a partir del martes y hasta el 17-18 vamos a tener otra secuencia de temperaturas muy altas que de nuevo va a afectar a gran parte del territorio peninsular y al archipiélago balear, incluso con temperaturas altas en el norte.
0: Y mientras seguimos con focos, con los sofocos por el calor, que son muchos, en Ceuta siguen viviendo como la crisis iniciada hace una semana por la entrada masiva de 72.000 migrantes procedentes de Marruecos se enquista. Porque la pasividad del gobierno de Pedro Sánchez está haciendo que toda esta situación que vive Ceuta se cronifique. Mientras el Ejecutivo defiende que la ciudad autónoma ha vuelto a la normalidad, nada más lejos de la realidad, sino que se lo digan a Rosa de Juan, que es la propietaria de la empresa Visitando Ceuta. Siguen sin poder abrir.
4: Esta semana no hemos hecho nada. Nosotros hacemos la ruta turística del casco histórico, que es la más numerosa, la que más público accede. Tenemos 4 salidas diarias, todas anuladas. Luego hacemos rutas senderistas. ¿A quién se le va a ocurrir ir por el monte? Y luego hacemos unas rutas panorámicas preciosas a los 2 miradores de la ciudad. Y tampoco, es que están todas anuladas.
0: Tampoco tiene mucho de normalidad que sean cientos de unidades policiales y militares en la ciudad autónoma para velar por la seguridad de los ceutíes, porque entre 8.000 y 11.000 marroquíes que entraron de forma ilegal aquel jueves 30 de agosto siguen por las calles de la ciudad, como ha denunciado el presidente de Ceuta, Juan Jesús Vivas.
5: Hemos estado oyéndole al gobierno de la nación que había 2.500 personas en Ceuta. Las estimaciones hablan de entre 8 y 11.000. Entonces, realidad, por favor, que contemos la verdad de lo que está pasando y que actuemos en consecuencia.
0: Y 10 días después seguimos sin saber el número exacto de personas que entraron, el número de personas que siguen en Ceuta y, lo peor, ¿a qué se ha debido? Los expertos señalan a que se trata de un mensaje de Marruecos, a todo ello a nuestro país, por acercarnos a Argelia. Para Sánchez, lo sucedido era un claro ataque.
6: Definir lo que ha sucedido en el día de ayer como un ataque, una violación de la integridad territorial de España.
0: Y ante estas palabras queda pensar, ¿de quién se trata? ¿Quién ha cometido ese ataque a la integridad de España? Todo el mundo cabría esperar que hacía referencia a Marruecos, pero nada más lejos de la realidad, porque resulta que la culpa era de las mafias. Aunque, como defendió el ministro del Interior, Fernando Grande Marlaska, hay muchas cosas que no tienen culpable.
7: Hay muchas cosas que ocurren y no necesariamente tiene que haber una responsabilidad.
0: Menos mal que Marlaska nunca ha escrito un libro de Agatha Christie, porque si llega a escribir, yo que sé, asesinato en el Orient Express, todavía estamos buscando la trama del libro. Agatha Christie necesitaba 200 páginas para encontrar al culpable y Marlaska una rueda de prensa para decir que no lo hay. ¿Y qué opina la gente de todo esto? Según un sondeo de Sigma 2 para El Mundo, casi 5 de cada 10 españoles cree que detrás de lo ocurrido en Ceuta hay un intento de presión por parte de Rabat y solo un 6% cree que esto es culpa de la mafia. Además, un 82% de los encuestados, es decir, 8 de cada 10, apostaría por militarizar la frontera. Y mientras en la calle se sigue hablando de la situación de Ceuta, lo único que sabemos del presidente es que está en la residencia oficial, allí en La Mareta, en Lanzarote, disfrutando de unas plácidas vacaciones y que no tiene piernas, al menos es lo que muestra la última foto que ha sido compartida por el gobierno. Se ve al presidente asistiendo a una reunión de alto nivel, pero sin piernas. No sé si debemos elevar la situación de emergencia o no ante esta semejante catástrofe, o simplemente echar a la calle a su community manager por tan falsa fotografía y cuya edición podía haber hecho un muchacho de 10 años obteniendo esos y mejores resultados. Y es que Sánchez ha optado simplemente por desconectar en sus vacaciones, ya vendrán los problemas después, y ha dejado, eso sí, al mando de las operaciones a Pepe Gotera y Otilio. Pepe Gotera y Otilio chapuzas a domicilio, es decir, a Óscar López y a Óscar Puentes. Como diría Pío Cabanillas, cuerpo a tierra, que vienen los nuestros. Primero, Óscar López. Su función ha sido la de echar balones fuera y, por supuesto, culpar de todo al PP. En esta ocasión, por utilizar al Senado para pedir explicaciones a los ministros de lo que ha sucedido en Ceuta.
2: La historia del PP con el Senado es para estudiar, desde luego, en los libros de historia, cómo está instrumentalizando el Partido Popular el Senado.
0: Hace referencia a que el Senado pidió la comparecencia de los ministros como Robles o Grande Marlaska. Luego Moncloa vio que era mejor idea que fueran al Congreso y entonces los ha citado para el 25, a partir del 25, a Robles, a Bolaños, a Álvarez y a Grande Marlaska. Porque si no se hace política con la crisis, algo está fallando. Y luego está Óscar Puente, que lo de asumir responsabilidades por lo de Adamuz y por hundir la alta velocidad de nuestro país, no. Pero para contestar a todo el mundo en Twitter, es el primero. Su única función es la de ser el propagandista del gobierno y, por supuesto, de Sánchez.
8: La influencia de España en Europa y en el mundo es hoy incluso mayor que en los tiempos de Felipe González. Pero es que Pedro Sánchez no es que tenga predicamento, es que es el puto amo.
0: ¿Y cómo continúo yo ahora? No sé a qué se refiere Puente de peso internacional, porque estamos enfrentados a Estados Unidos, que nos reclama que aumentemos el gasto militar y no lo hacemos, con Israel, porque desde que atacó Gaza las relaciones están rotas y los acuerdos suspendidos, o con Italia, que es el último en aparecer en este tablero político, porque empieza a hacer controles a los españoles y así un largo etcétera. No hago referencia, eso sí, a la segunda parte de lo que decía Puente. Y este es el peso internacional que defiende el ministro. Mientras Pedro Sánchez disfruta aislado del mundo, la vida sigue y hay muchas personas que esta crisis está marcando su economía y, lo peor, su forma de vida. Y la falta de políticos auténticos dispuestos a tener esa empatía con los ceutíes o las personas que lo pierden todo en catástrofes como los incendios, lo sucedido en Ceuta, el accidente de Adamuz, por ejemplo. La humildad de reconocer los errores y la valentía de tomar las medidas necesarias. 7 minutos pasan de las 2, una hora menos en Canarias. A esta hora están pasando más noticias que te cuento con la ayuda de Fernando Díez.
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9: La Guardia Civil ha reforzado la seguridad en la costa de Melilla. Hasta allí ha desplazado el buque patrullero de altura Río Segura, diseñado específicamente para llevar a cabo misiones de control de fronteras, lucha contra el narcotráfico y servicios de salvamento, búsqueda y rescate. El Papa ha vuelto a clamar contra la invasión rusa de Ucrania en el Ángelus de este domingo.
10: Di fronte a tanto dolore, rinnovo un accorato appello affinché.
9: Frente a tanto dolor, expresa el pontífice, es urgente respetar el derecho humanitario y que cesen de ambas partes los ataques que implican objetivos civiles. La guerra, asegura, no hace más que generar guerra. E Irán afirma que no negociará con Estados Unidos a menos que Trump cumpla con los puntos firmados hace ahora 2 meses en el memorando de paz. El fin del bloqueo naval, el levantamiento de las sanciones y el pago de reparaciones de guerra son los puntos sobre los que ambos bandos siguen sin alcanzar un acuerdo. Y este domingo hay hasta 12 comunidades en alerta por lluvias, tormentas y altas temperaturas. Los termómetros rozarán los 40 grados en gran parte de Andalucía y Baleares, mientras que la mitad norte del país, especialmente Aragón, La Rioja y el País Vasco, aguardan una tarde de lluvias y en algunos casos incluso granizo.
0: Y turno para la carrera de MotoGP en Silverstone, Miguel Martínez.
11: Sí, se ha apagado el semáforo para dar el pistoletazo de salida a las primeras vueltas del fin de semana del Reino Unido. De momento, en la pole está Raúl Fernández, le sigue el italiano Bezzecchi, cierra Jorge Martín, que había empezado desde la pole en la parrilla de salida. En fútbol, ha terminado la primera parte del Manchester City Atlético de Madrid con resultado muy positivo para los de Simeone, Gonzalo de Esteban.
12: Descanso en Seúl, Manchester City 0, Atlético de Madrid 1. Gol del canterano Jorge Domínguez. Hasta ahora está siendo una primera parte de muchas imprecisiones en ambos equipos y con un Savinho en muy buena forma que está complicando mucho la vida de los centrales rojiblancos. Por ahora el mejor del Atleti en esta primera parte, Oblak, y el canterano Jorge Domínguez con su gol.
11: A las 3 de la tarde arrancará el duelo de pretemporada entre el Arsenal y el Borussia.

0: Dortmund y en juego Johor, Chelsea, y a las 3:30 Liverpool, Mónaco. En tenis, esta tarde Dani Mérida peleará por un puesto en los cuartos de final del Abierto de Montreal frente al neerlandés Griespoor.
1: Gracias, Miguel. Ahora en Mediodía Cope volvemos a poner la mirada en Ceuta y analizamos el papel de Marruecos.
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1: Son ya 10 días los que han pasado desde que se iniciase esa crisis en Ceuta, en la que más de 70.000 personas entraron a la fuerza en nuestro país. Más allá de lo que venimos analizando todos estos días, en la que ponemos el foco en lo sucedido o intentamos dirimir qué ha pasado, ahora vamos a poner aquí en foco en Mediodía COPE en Marruecos. Pues para intentar describir y dirimir un poquito más al país, hablamos hasta ahora con Daniel Gonzalo, que es profesor de Relaciones Internacionales en la Universidad Pontificia de Salamanca. Daniel, muy buenas tardes. Gracias por estar con nosotros.
8: Buenas tardes. Placer.
1: Bueno, lo primero, Daniel, para quien no conozca Marruecos, ¿cómo podríamos describir al país que tenemos al otro lado de la frontera?
8: Sí, pues Marruecos en términos institucionales y de manera formal es una monarquía constitucional, democrática, parlamentaria, según la Constitución de 2011. Pero en la realidad, en la práctica, el rey gobierna en determinadas materias, conserva una enorme capacidad de dirección sobre el conjunto del sistema. Por tanto, podemos hablar más de una monarquía constitucional con instituciones parlamentarias, pluralismo electoral limitado, donde coexiste pues un circuito gubernamental electoral y un circuito monárquico de poder superior. Eso sería, digamos, en términos más institucionales.
1: Así que la figura de Mohamed VI prácticamente concentra todo el poder político, ¿no? Digámoslo así.
8: Así es, por lo menos una parte muy importante del poder. Y de hecho, este poder, pues, la legitimidad se basa fundamentalmente en una legitimidad dinástica y luego también la constitucional y estatal, asume gran parte de los poderes del Estado. Y luego una muy importante que muchas veces no se tiene en cuenta, que es la cuestión religiosa. El rey es comendador de los creyentes, garantiza el respeto del Islam. Y eso es fundamental para comprender un poco y entender la superioridad institucional de la corona.
1: ¿Hasta qué punto, Daniel, existe una diferencia entre lo que existe en Marruecos y lo que transmite oficialmente? Porque muchas veces son cosas completamente distintas.
8: Así es, o sea, realmente, como os decía, o sea, una cosa es la parte formal y luego la realidad. Por ejemplo, si nos vamos al índice de democracias que elabora The Economist, nos encontramos que la nota que alcanza es un 4,9 y lo considera un régimen híbrido, un autoritarismo electoral. Y luego dentro es verdad que el gobierno tiene cierta capacidad de gestión en términos fiscales, por ejemplo, de agricultura, de ganadería, pero la cuestión de la política exterior, por ejemplo, las fronteras, todo eso depende del monarca y de una estructura de poder que hay a su alrededor, unas redes de poder muy fuertes, donde aparecen altos funcionarios de la administración, élites territoriales. Entonces, realmente el poder se encuentra localizado en el círculo más próximo del monarca.
1: Hace no mucho tiempo, Daniel, veíamos imágenes de varias protestas en Marruecos, especialmente dentro de los jóvenes. ¿Cómo es la sociedad marroquí?
8: Pues la sociedad marroquí es mucho más plural de lo que puede parecer a simple vista. Y estas últimas protestas que hubo, sobre todo, era de gente formada, universitarios, que desean pues unos cambios más profundos en el país. Y realmente los cambios, una de las habilidades que ha tenido el régimen de Marruecos es realizar cambios lampedusianos, es decir, que hacer cambios para que todo siga igual, ¿no? Y claro, entonces la reforma de 2011 va en ese sentido. Y eso es quizá uno de los elementos más característicos de mi punto de vista del régimen, es sobre todo su capacidad de resiliencia, de adaptarse a todos los contextos más difíciles, incluso las primaveras árabes, y salir más fuerte. Porque al final lo que hacen es absorber demandas sociales en las reformas que realizan, pero el régimen se mantiene intacto. Y eso es fundamental para entender también muchas de las cosas que están pasando ahora.
1: Y analizando lo sucedido el pasado jueves 30, poniendo el foco en ese salto masivo, ¿hasta qué punto crees, Daniel, que las autoridades marroquíes pudieron permitir, digámoslo así, o facilitar o incluso alentar lo ocurrido?
8: Bueno, o sea, en términos objetivos es absolutamente imposible que esto se hiciera sin el conocimiento de ese círculo más próximo al monarca, que es el que controla y tiene el poder y toma las decisiones en política exterior y fronteras. Entonces sería muy ingenuo pensar que todo eso pasó sin conocimiento de Marruecos. Ahí la cuestión de fondo es el tema de Argelia. Ha habido un intento de normalizar relaciones con Argelia y entiendo que al régimen de Marruecos eso no le ha parecido correcto, ¿no? Es verdad que desde 2022 hubo un cambio muy fuerte en la política exterior de España, que fue adoptar una posición muy concreta sobre el Sáhara, que hasta entonces nunca ningún gobierno con independencia del color político había tenido.
1: ¿Y pueden estar en peligro en un futuro la soberanía de Ceuta y de Melilla?
8: Pues depende también de la posición que tenga los próximos gobiernos. Es verdad que teniendo en cuenta lo que decía antes de que el rey controla buena parte de la política exterior, las relaciones personales entre el monarca y nuestro jefe de Estado siempre tienen que ser buenas, y son buenas, ¿no? En ese sentido, eso ayuda mucho, pero también los gobiernos, la parte del Ejecutivo tiene que tener unas relaciones buenas, que no necesariamente impliquen que te aplasten, ¿no? Y, o sea, que aplasten tu soberanía. Yo creo que hay que mantenerla, ser rígidos en ciertas cuestiones, pero a la vez trabajar para que Marruecos le vaya bien, porque hay que tener en cuenta que a España no le interesa tener a Marruecos convertido en una Libia, ¿no? Por cuestiones como el terrorismo y la inmigración. Yo creo que a medio plazo no estaría en cuestión, ¿no?, la pérdida de Ceuta y Melilla, pero es necesario que las relaciones sean serias, ¿no?, entre Marruecos y España. Y luego también evitar conflictos con otros actores. Estoy pensando en el caso de Estados Unidos o de Israel, que ten en cuenta que Marruecos tiene una relación muy estrecha con Estados Unidos y con Israel. Es uno de los pocos países árabes que tiene relaciones diplomáticas a partir de los acuerdos de Abraham. Y nosotros estamos un poco solos ahora en el estrecho de Gibraltar. Por eso conviene tener unas relaciones fuertes con socios importantes al otro lado del Atlántico y también con nuestros socios europeos, porque la Unión Europea tiene un papel fundamental en el tema de Marruecos, en las relaciones con Marruecos.
1: Pues tocará estar muy pendiente de todo lo que suceda en los próximos días en Ceuta, pero nos ha servido mucho esta conversación para conocer un poquito más al aliado que tenemos al otro lado de la frontera, como bien dices, porque al final el futuro pasa por mantener al menos unas buenas relaciones con Marruecos. Daniel Gonzalo, profesor de Relaciones Internacionales de la Universidad Pontificia de Salamanca, muchas gracias por haber estado con nosotros explicándonos esa relación y sobre todo quién está detrás del otro lado de la frontera. Gracias, Daniel.
8: A vosotros, un placer.
1: Y Ceuta no se rinde. Ese es el lema.

0: en la ciudad. ¿Y qué ocurre con ellos cuando llegan a España? Lo primero es identificarlos y comprobar su edad. Si se confirma que son menores y no tienen ningún adulto responsable, pasan al sistema público de protección de menores. En este caso son los servicios de Ceuta los que inicialmente se hacen cargo de ellos y a partir de ahí comienza otro proceso. Alojamiento en centros de acogida, asistencia sanitaria, escolarización y un itinerario de integración. También se tramita su documentación y su autorización de residencia. A partir de los 16 años, esa autorización puede permitirles trabajar. Y hay una cuestión importante, ser marroquí no significa que puedan ser devueltos automáticamente a Marruecos, porque cada caso tiene que estudiarse y cualquier decisión sobre su regreso debe tener en cuenta, ante todo, el interés superior del menor.
1: Gracias, Beatriz. Seguiremos muy pendientes de todo lo que suceda en Ceuta. Y ahora las miradas están puestas en el próximo 15 de agosto y en el temor a que se produzca una nueva entrada masiva de migrantes. Para la Guardia Civil, la probabilidad que esto ocurra es baja, pero existe, como nos ha explicado aquí en COPE Mila Cívico, portavoz de Jucil, esa posibilidad.
2: Nosotros no podemos afirmar que se vaya a producir, sería una irresponsabilidad por nosotros, pero tampoco podemos eludir esas señales, esas informaciones que nos llegan. Entonces, lo que sí que hay que hacer, y es muy importante, es anticiparse y que todos los dispositivos policiales estén preparados para ello.
1: Y la semana pasada, el ministro del Interior, Fernando Grande Marlaska, aseguraba que no habían recibido ninguna información por parte de los servicios de inteligencia sobre lo que estaba por venir en Ceuta. Desde el CNI no pueden salir a defenderse de estas acusaciones, principalmente porque tienen una obligación legal de secreto y reserva. Pero hoy hemos podido leer en las páginas del diario El Mundo cómo los agentes consideran que se les están utilizando y cómo aseguran que todo se informó con tiempo suficiente y que se sabía por completo lo que iba a pasar. Es algo que corroboraba aquí en la cadena COPE el exagente del Servicio de Inteligencia, Jaime Rocha.
3: Estoy absolutamente seguro, aún no lo puedo asegurar al 100% porque no estoy ahí metido, pero sí, estoy absolutamente seguro que el CNI, con tiempo y abundante información, sobre todo, se estaba organizando, eso exactamente seguro. Vamos, no me entra en la cabeza que no, que haya pasado desapercibido un movimiento como este. La preparación, porque eso no se prepara en dos días, claro, no lleva mucho tiempo.
1: Este domingo es el segundo día en el que los aeropuertos españoles realizan controles más estrictos a los viajeros que proceden de Italia. Es la respuesta del Ejecutivo a la orden de Giorgia Meloni hace una semana de controlar en aeropuertos la entrada de los ciudadanos que aterricen en su país desde España. En las últimas horas, además, la primera ministra ha rechazado cualquier posibilidad de recular Íñigo Jodra.
4: A los controles fronterizos en Madrid y Barcelona se han sumado los aeropuertos de Sevilla, Bilbao, Málaga, Alicante y Valencia, así como los de Islas Baleares y Canarias. Se prevé que esta medida entre en vigor hasta el 7 de septiembre. Los controles se realizarán de manera aleatoria en la puerta del avión y a la salida de la pasarela de acceso del mismo. En estos registros, en torno a 100 agentes de Policía Nacional verifican la identidad del viajero y su nacionalidad. De media se estima que esta comprobación se haga al 5 o 10% de los viajeros. Esta decisión responde al cierre del espacio Schengen tras la entrada ilegal de más de 70.000 personas procedentes de Marruecos a Ceuta y a los controles que estableció Giorgia Meloni en los aeropuertos italianos desde principios de agosto.
1: También toca seguir pendientes de los incendios. El fuego que afecta a Niebla en Huelva es el que más preocupa a esta hora. Las cifras que maneja la Junta de Andalucía son de más de 8.000 hectáreas calcinadas. La mayor preocupación a esta hora son los cambios de viento. Hasta allí nos vamos. Última hora, Manuel de Burgos, buenas tardes.
5: Buenas tardes. Los daños se han duplicado en apenas un día. Las llamas avanzan con agresividad y aunque hoy las rachas de viento serán menos intensas, se espera que alcancen los 35 kilómetros por hora. Desde hoy permanecen cortadas 5 carreteras que conectan Niebla, la HU5104, la HU4103, la HU6107, la HU3106 y la A493. Desde las 8 de la mañana, 6 medios aéreos trabajan en la zona del incendio. En estos momentos son ya 18 los medios desplegados, además de unos 500 efectivos que continúan trabajando por tierra. Te recuerdo que 3 bomberos han sufrido heridas en las últimas horas mientras extinguían las llamas. El incendio ha obligado a desalojar a más de 460 personas y sigue arrasando vegetación. Las administraciones que gestionan esta catástrofe medioambiental aseguran, eso sí, que por el momento la población no corre peligro.
1: Y miramos a Castellón, donde a estas horas los medios de extinción trabajan a contrarreloj en 2 frentes, en Tirig y en Catí. El fuego continúa descontrolado y hasta el momento ha arrasado casi 400 hectáreas y ha obligado a confinar a 700 vecinos. Última hora.

0: A Pascual Claramonte, buenas tardes.
1: Buenas tardes. Aunque sea muy poco, algo se ha avanzado el incendio.
2: Aproximadamente 395 hectáreas y unos 15 kilómetros de perímetro del incendio forestal.
1: Es el conseller Juan Carlos Valderrama. Con los otros tres focos originados el pasado viernes, ya controlados o extinguidos.
3: Uno cerca del constructor de Catí y debido a Ballestar, recibido Ferreres.
1: Las labores se centran en dos zonas, tal y como explica el director técnico del incendio, Antonio Rodrigo.
4: Estamos trabajando en dos zonas, zona norte y zona sur. La zona norte es la que afecta a la zona del municipio de Catí y la zona sur al municipio de Tírig. Estamos desviando todos los medios a estas dos zonas y vamos a intentar dar por estabilizado el incendio lo antes posible. En principio, como he dicho antes, está en fase activa y estamos trabajando con todos los medios que tenemos.
1: 19 aéreos y un total de 300 efectivos son los que trabajan este domingo. Los vecinos de Catí siguen confinados al menos hasta una reunión de los servicios de emergencias prevista a las 5 de la tarde.
0: En el caso de otros fuegos, como el que afectó a la Sierra Oeste de Madrid y que calcinó 27.000 hectáreas, sus vecinos ya piensan en la recuperación. A las ayudas de la Comunidad de Madrid se han unido la solidaridad de las personas de la zona. Están creando redes para proporcionar materiales de limpieza, palas y, sobre todo, para ayudar a los que peor han salido parados, como, por ejemplo, Andrea.
5: Necesitamos mucha fuerza y muchas manos para ayudar. Limpiar las casas, porque primordialmente son las casas, aunque con los seguros no nos podemos meter mucho de lleno en las casas hasta que no vengan.
0: En total, en lo que va de año, ya son 223.000 las hectáreas arrasadas por las llamas en todo el país. Alfonso, vecino de Palazuelo de Sayago, se ha visto afectado por el incendio forestal de Fermoselle, en Zamora. El paso de las llamas ha acabado con la mitad de las 200 ovejas con las que contaba su explotación. Alfonso ha denunciado en COPE el abandono que sienten en el medio rural.
6: Nos encontramos en una situación un poco crítica. Esto se esperaba, según teníamos el monte, si no era este año, era el próximo, esto nos iba a suceder, porque estamos muy abandonados.
0: Y se cumple un mes del incendio forestal de Los Gallardos, en Almería. El fuego, originado presuntamente por la caída de un tendido eléctrico, arrasó 5.200 hectáreas y acabó con la vida de 14 personas, Pablo Martín.
7: Hace ya un mes desde que el incendio de Los Gallardos arrasara con gran parte del levante almeriense. Se trata del fuego más mortal de la historia de Andalucía y el tercero de España, al dejar 14 fallecidos, además de 7 heridos. Ante esta tragedia, la sociedad civil ha decidido dar un paso al frente con la creación del grupo de trabajo sobre el fuego en Bedar. Su objetivo, ayudar a los afectados canalizando las demandas vecinales, esclareciendo la gestión de la emergencia y evitando que el desastre se repita. Hoy, un mes después de que se declarase el fuego, todavía quedan 3 personas ingresadas en la unidad de quemados del Hospital Universitario Virgen del Rocío de Sevilla, víctimas de un fuego que, empujado por unas condiciones meteorológicas extremas, avanzó a una velocidad inusual de hasta 128 metros por minuto.
0: Y de estos incendios deriva en muchos casos otros problemas. Aparte de los que ya trae el fuego, calcinando miles de hectáreas, detrás de cada frente hay cientos de profesionales que pasan días enfrentándose a temperaturas extremas, cambios bruscos de viento y jornadas interminables para proteger montes, viviendas y vidas. En incendios, como el de la Sierra de Espadán, en Castellón, cientos de efectivos han trabajado sin descanso. Antonio Rodrigo es el jefe del operativo.
8: Estamos hablando de aproximadamente 400. Estamos a relevos de 24 horas sin descanso hasta que consigamos la fase de estabilización, que es el objetivo.
0: Jornadas de 24 horas, relevos constantes y una presión enorme para contener el fuego. Pero el cansancio físico es solo parte de la historia, porque quienes trabajan en primera línea muchas veces lo hacen en condiciones límites. Joel Díaz es bombero forestal.
9: A nosotros no se nos suele ver porque solemos estar el 90% de las veces de los incendios en zonas de muy difícil acceso, donde no va a llegar personal terrestre, donde estamos muchas veces en peligro porque nosotros no tenemos una ruta de escape segura, estamos expuestos a cambios de viento, saltos de fuego, atrapamientos.
0: En muchos casos los bomberos vuelven a casa con la necesidad de aislarse o de guardar silencio, por esto es importante estar muy pendientes de ellos y de todos los problemas que pueden surgir a raíz de estos incendios. Las 2:30, la 1:30 en Canarias.
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0: ¿Qué tal? Muy buenas tardes. Sigues en la mejor compañía, que hasta ahora es la de Mediodía Cope. Te saluda David Casado en este domingo 9 de agosto, un día en el que la mayor parte de los españoles seguís de vacaciones y no os tenéis que preocupar de que mañana sea lunes, aunque a algunos nos toque trabajar. Y mientras seguimos con sofocos por el calor, en Ceuta siguen viendo cómo la crisis iniciada hace una semana por la entrada masiva de más de 72.000 migrantes procedentes de Marruecos se enquista, porque la pasividad del gobierno de Pedro Sánchez está haciendo que toda la situación que vive Ceuta se cronifique. Mientras el Ejecutivo defiende que la ciudad autónoma ha vuelto a la normalidad, nada más lejos de la realidad, sino que se lo digan a Rosa de Juan, que es la propietaria de la empresa Visitando Ceuta. Siguen sin poder abrir.
11: Esta semana no hemos hecho nada. Nosotros hacemos la ruta turística del casco histórico, que es la más numerosa, la que más público accede. Tenemos 4 salidas diarias, todas anuladas. Luego hacemos rutas senderistas. ¿A quién se le va a ocurrir ir por el monte? Y luego hacemos unas rutas panorámicas preciosas a los 2 miradores de la ciudad. Y tampoco, es que están todas anuladas.
0: Tampoco tiene mucho de normalidad que sigan cientos de unidades policiales y militares en la zona autónoma para velar por la seguridad de los ceutíes, porque entre 8.000 y 11.000 marroquíes que entraron de forma ilegal aquel jueves 30 de agosto siguen por las calles de la ciudad, como ha denunciado el presidente de Ceuta, Juan Jesús Vivas.
12: Hemos estado oyéndole al gobierno de la nación que había 2.500 personas en Ceuta. Las estimaciones hablan de entre 8 y 11.000. Entonces, realidad, por favor, que contemos la verdad de lo que está pasando y que actuemos en consecuencia.
0: Y 10 días después, seguimos sin saber el número exacto de personas que entraron, el número de personas que siguen en Ceuta y, lo peor, ¿a qué se ha debido? Los expertos señalan que se trata de un mensaje de Marruecos a nuestro país por nuestro acercamiento a Argelia. Para Sánchez, lo sucedido era un claro ataque.
13: Definir lo que ha sucedido en el día de ayer como un ataque, una violación de la integridad territorial de España.
0: Y ante estas palabras queda pensar, ¿de quién se trata? ¿Quién ha cometido ese ataque a la integridad de España? Todo el mundo podría pensar que hace referencia a Marruecos, pero nada más lejos de la realidad, porque resulta que la culpa era de las mafias. Aunque, como defendió el ministro, Grande Marlaska, hay muchas cosas que no tienen culpable.
14: Hay muchas cosas que ocurren y no necesariamente tiene que haber una responsabilidad.
0: Menos mal que Marlaska no ha escrito nunca un libro de Agatha Christie, porque si llega a escribir Asesinato en el Orient Express, por ejemplo, todavía, a día de hoy, estamos buscando la trama del libro. Agatha Christie necesitaba 200 páginas para encontrar al culpable y Marlaska una rueda de prensa para decirnos que no lo hay. ¿Y qué opina la gente de esto? Según un sondeo de Sigma 2 para El Mundo, casi 5 de cada 10 españoles cree que detrás de lo ocurrido en Ceuta hay un intento de presión por parte de Rabat, y tan solo un 6% cree el discurso de Sánchez de que es la mafia. Además, un 82% de los encuestados, es decir, 8 de cada 10, apuesta por militarizar la zona. Y mientras en la calle se sigue hablando de la situación en Ceuta, lo único que sabemos de Pedro Sánchez es que está en la residencia oficial, en La Mareta, en Lanzarote, disfrutando de unas plácidas vacaciones y, eso sí, que no tiene piernas. Al menos es lo que muestra la última foto que ha sido compartida por el gobierno. Se ve al presidente asistiendo a una reunión de alto nivel con los ministros, pero sin piernas. No sé si debemos elevar la situación de emergencia o no hasta ante semejante catástrofe, o simplemente echar a la calle a su community manager por tan falsa fotografía, y cuya edición podría haber hecho un joven de 10 años, incluso obteniendo mejores resultados. Y es que Sánchez ha optado simplemente por desconectar en sus vacaciones, ya vendrán los problemas después, y ha dejado al mando de las operaciones a Pepe Gotera y Otilio. A Pepe Gotera y Otilio Chapuzas a domicilio. Es decir, a Óscar López y a Óscar Puente. Como diría Pío Cabanillas, cuerpo a tierra, que vienen los nuestros. Primero, Óscar López. Su función ha sido la de echar balones fuera y, por supuesto, culpar al PP por todo. En esta ocasión, por utilizar al Senado para pedir explicaciones a los ministros.
15: La historia del PP con el Senado es para estudiar, desde luego, en los libros de historia. Cómo está instrumentalizando el Partido Popular el Senado.
0: Hace referencia a que el Senado pidió la comparecencia de los ministros como Robles o Grande Marlaska. Luego Moncloa vio que era mejor idea que fueran al Congreso. Entonces los ha citado a partir del 25 a Robles, Bolaños, Álvarez y Grande Marlaska. Porque si no se hace política con la crisis, pues algo falla. Y luego está Óscar Puente, que lo de asumir responsabilidades por lo de Adamuz y por hundir la alta velocidad en nuestro país, no. Pero para contestar a todo el mundo por Twitter es el primero. Su única función es la de ser propagandista del gobierno y, por supuesto, de Sánchez.
10: La influencia de España en Europa y en el mundo es hoy incluso mayor que en los tiempos de Felipe González. Pero es que Pedro Sánchez no es que tenga predicamento, es que es el puto amo.
0: ¿Y cómo continúo yo ahora? No sé a qué se refiere Puente con lo segundo, pero con lo primero, lo del peso internacional regular. Porque estamos enfrentados a Estados Unidos, quien nos reclama que aumentemos el gasto militar al 5% en la OTAN y no lo hacemos. Con Israel, porque desde que atacó Gaza las relaciones están rotas y los acuerdos suspendidos. Y con Italia, porque empieza a hacer controles a los españoles y así un largo etcétera. Y este peso internacional que defiende Puente, pues ahí habrá que buscarlo. Mientras Pedro Sánchez disfruta aislado del mundo, la vida sigue y muchas personas que están en esta crisis están marcando su economía y su forma de vida. Y la falta de políticos auténticos que estén dispuestos a tener esa empatía con los ciutíes o con las personas que lo pierden todo en catástrofes, aparte de lo de Ceuta, el accidente de Adamuz o, sin ir más lejos, los incendios, no está. La humildad de reconocer los errores tampoco. Y, por supuesto, tampoco está la valentía de tomar medidas necesarias. 2:36, 1:36 en Canarias. Hasta ahora están pasando más noticias que te cuento con la ayuda de Fernando Díez.
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0: Andalucía.
17: El gobierno andaluz ha pedido al gobierno español los datos de quienes se han beneficiado de la ley del solo sí es sí. En un escrito remitido al ministro de Justicia, Félix Bolaños, la Junta explica que el objetivo de esta petición es poder dimensionar adecuadamente las necesidades actuales y futuras de las unidades de valoración de violencia de género en la comunidad.
0: Salamanca.
17: Se investiga el hallazgo del cuerpo sin vida de un hombre en una fuente de la Avenida de la Merced en Salamanca. La víctima es un varón de unos 40 años de edad.
0: Gaza.
17: El primer ministro israelí, Benjamín Netanyahu, no implementará la hoja de ruta establecida para implementar la paz en Gaza. Este domingo ha confirmado que no llevará a cabo retirada alguna hasta que se produzca el desarme total de Hamas.
0: León 14.
17: El Papa ha vuelto a clamar contra la invasión rusa de Ucrania en el Ángelus de este domingo.
18: Di fronte a tanto dolore, rinnovo un accorato appello.
17: Frente a tanto dolor, expresa el pontífice, es urgente respetar el derecho humanitario y que cesen de ambas partes los ataques que implican objetivos civiles. La guerra, afirma, no hace más que generar guerra.
0: Y Miguel Martínez, muy buenas tardes.
19: Hola, ¿qué tal? Muy buenas tardes.
0: Pendientes del partidazo en Seúl entre el Manchester City y el Atlético de Madrid.
19: Sí, menos de 20 minutos más el añadido para poner el punto y final a este partido en Corea del Sur. Manchester City 2, doblete de Marmoux, Atlético de Madrid 1 con gol de un canterano, Jorge Domínguez. Ha entrado Kang Jin Lee, que debuta como nuevo jugador rojiblanco frente a toda la afición coreana. Y en directo, tramo final de la carrera de MotoGP en Silverstone. Domina la prueba de momento Raúl Fernández, seguido de Jorge Martín en la segunda posición, y cierra el podio el italiano Bezzecchi. Volvemos al fútbol con el resto de amistosos de equipos de primera división. Esta tarde juega el Athletic Club de Bilbao a las 5:30 contra el Olympique de Marsella en Francia, y en lo internacional a las 3:00 arranca el Arsenal Borussia Dortmund. Y cerramos con tenis. A las 6:30 juega Dani Mérida contra Grispur por un billete en los cuartos de final del Abierto de Montreal.
0: Gracias, Miguel. Ahora en Mediodía COPE hablamos de la España despoblada.
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0: Apenas quedan 20 minutos para que lleguemos a las 3 de la tarde, una hora menos en Canarias, y es inevitable en estos momentos en los que miles de españoles van a necesitar la ayuda de gobierno, pues para salir adelante. Te hablo de casos como los ceutíes, o también te podría hablar de otros que nos quedan un poco más lejanos, como son los de la víctima de la Dana o las víctimas de las erupciones del volcán de La Palma. Acordadse de quienes todavía no han recibido lo que prometieron, es de ley. Es el caso de Juan Fernando Pérez Martín, presidente de la Asociación de Afectados por el Volcán de La Palma, que está en permanente contacto con las personas que llevan ya casi 5 años viviendo en contenedores portátiles.
3: Tener que estar esperando por unas ayudas que no se sabía si venían, si cuánto eran, si cómo eran, y que después finalmente vinieron goteo a goteo. No te daba tiempo de planificar un futuro, de planificar una nueva vida después de la violencia de este volcán que ya pronto nos olvidamos.
0: Lo decía Juan, no te da tiempo ni a planificarte la vida, porque claro, son 5 años desde que sucedió esta catástrofe. Una más cercana, otra catástrofe cercana, es la Dana. Va camino de cumplirse 2 años desde este trágico suceso que se llevó casi 220 personas por delante. Con ello, aparte de las cientos de vidas, también se llevó miles de negocios. Parece mentira, pero lo son muchos los que aún aguardan 2 años después la llegada de ayudas que les prometieron. Es el caso de Alejandro Caraval, que es el presidente de una de las asociaciones que aunan a las víctimas de la Dana.
4: La situación que vivieron fue brutal y estaban saturados y como bien dije, había gente que sus hijos los tenían sus abuelos y vivían en zonas que ellos veían que estaba llegando la inundación. Entonces, y luego ya no había comunicación, pero tienes que seguir trabajando. Entonces, imagínate la impotencia en ese momento.
0: En el caso de la Dana, 2 años, en el caso del volcán de La Palma, 5, y veremos ahora lo que tardan en hacer un futuro los ciudadanos de Ceuta. Un futuro para todas aquellas personas que siguen luchando por abrir sus comercios y por volver a lo que era para ellos una vida normal. La cuenta atrás para que llegue a España el eclipse total de sol que va a teñir el cielo el próximo 12 de agosto sigue avanzando. Estamos tan solo a apenas 3 días para que llegue este histórico evento que no se veía en nuestro país desde 1912. Y es que ya no hay nada al azar, porque las personas que quieren disfrutarlo ya han preparado con quién van a verlo y sobre todo dónde. Esto ha hecho que en aquellos lugares donde se va a poder ver mejor, pues ya lo tienen todo reservado, y las reservas, eso sí, se han disparado. En provincias del norte y del interior la demanda ha llegado hasta un 500%, lo que supone, claro, un tremendo impacto para todas esas empresas que están vinculadas con la hostelería, los restaurantes y el comercio local. Por regiones, Soria encabeza esta demanda, a la que siguen otras como Burgos o Zaragoza, por lo que encontrar una habitación en cualquier de estas ciudades, vamos, es misión imposible. Precisamente nos vamos a situar a esta hora en Soria y hablamos en Mediodía COPE con Virginia, que es la dueña del Rincón del Nazareno. Virginia, muy buenas tardes y gracias por estar con nosotros.
20: Buenas tardes.
0: Bueno, Virginia, lo primero, ¿cómo lo estáis viviendo? Porque las previsiones son más que positivas, ¿no?
20: Pues sí, la verdad que nosotros tenemos completo desde hace muchísimo tiempo, pues desde hace más de un año, y cualquier anulación que nos está surgiendo por problemas que están teniendo los viajeros se llena en menos de 24 horas, está llena otra vez.
0: Así que ya tenéis el cartel colgado de hace tiempo.
20: Sí, sí, de hace mucho tiempo.
0: Madre mía, qué locura. ¿Os esperabais algo, vamos, este seguimiento tan importante?
20: Pues no, la verdad que yo sí que me habían advertido desde el ayuntamiento, que estaba llamando mucha gente a preguntar, pero no nos podíamos imaginar que iba a ser esta la ocupación y la aceptación del eclipse.
0: Claro, y seguro que haya habido alguno de última hora diciendo, ¿no tendréis habitación, no, para este día?
20: Sí, muchísima gente, sobre todo nos está, vamos, le... le ha supuesto un problema a toda la gente de la zona que viene a trabajar, que se queda a dormir de lunes a viernes, que se han tenido que coger vacaciones todos porque no encuentran sitio para dormir.
0: Claro, porque más allá de dormir en el propio hotel, Virginia, ¿qué tipo de experiencia buscan los viajeros para este eclipse?
20: Pues eso es lo que no tenemos muy claro, porque lo que viene siendo la reserva de comedor, de comida, cena y tal, están bastante flojillas en comparación con la ocupación que tenemos, que entendemos, claro, que vamos a llenar igual porque toda esa gente tendrá que comer y cenar en algún lugar. Pero estamos un poco expectantes que en ese sentido, porque no sabemos lo que realmente vamos a tener. Nos dice todo el mundo que hagamos previsiones, que compremos, pero reservas reales tampoco hay tantas. Claro.
0: y trabajar así tiene que ser bastante complicado, ¿no, Virginia?
20: Sí. Muy complicado.
0: ¿Puede convertirse también este eclipse en una posibilidad de descubrir también Soria, de que puedan descubrir, incluso puedan volver en otro momento?
20: Sí, yo creo que al final, al ser entre semana y los desplazamientos de muchísima gente extranjera, igual Soria sí que es una gran desconocida para este tipo de turismo y se van a quedar muchos toda la semana. Entonces sí que hay posibilidades de que nos den un impulso, les guste, recomienden volver a Soria, aunque no sea por el eclipse.
0: Así que muchos también aprovechan que el eclipse es el miércoles y dicen, ya nos quedamos toda la semana.
20: Así es, empezó a llegar gente, nosotros tenemos ya clientes que llegaron anoche y se van a quedar toda la semana. Y hay otros que llegan el martes y se quedan la semana después, hasta el domingo.
0: Claro, desde el punto de vista de una dueña de hotel, como es tu caso, Virginia, ¿qué supone un verano tan, tan bueno como este, ¿no? Porque claro, esto mejorará exponencialmente un verano típico, ¿no?
20: Sí, la verdad que sí, aunque sea solo un par de días o tres, la mejora ha sido importante porque la verdad, la tarifa que solemos tener en verano pues ha aumentado bastante para este evento, entonces los beneficios entendemos que también aumentan.
0: Claro, y con todo esto que lleváis de verano, ¿qué balance hacéis, Virginia?
20: Pues la verdad que lo hablaba el otro día con una compañera que también tiene un negocio y estamos bastante contentos, lo que viene siendo la hostelería de Soria, porque creemos que lo que vienen siendo las vacaciones, no sabemos si por la situación económica o por las tarifas de lo que viene siendo la zona de playa, que sí que está muy alta, estamos trabajando mejor que otros veranos por la zona de Soria.
0: Pues nos alegramos de eso, Virginia, y además nos quedamos con este buen verano que lleváis y esta maravillosa fecha, este próximo miércoles 12, en el que, como nos está contando Virginia, y otros hoteles de toda la zona de Soria, Zaragoza, Burgos, estáis completos, así que nos alegramos un montón, Virginia, que es la dueña del Rincón del Nazareno allí en Soria. Gracias por haber estado con nosotros y sobre todo, y esperamos que siga este verano tan positivo y que al final destinos como Soria se acaben consolidando dentro de las elecciones que hacen los turistas.
20: Esperemos que sea el principio de una racha turística nueva.
0: Un abrazo fuerte, Virginia.
20: Venga, gracias, hasta luego.
0: Y con los establecimientos y todos los viajes programados, ya solo queda saber cómo va a ser el eclipse de este miércoles. Alejandro Ramos, buenas tardes.
1: Buenas tardes. Será un evento único que no se repetía en nuestro país desde 1912, pocos días después de que zarpase el Titanic. En esta ocasión, el eclipse solar arrancará a las 17:34 horas en el mar de Bering y terminará a las 21:58 en el Atlántico, casi 4 horas y media después. La hora exacta y el porcentaje de sol ocultado dependerán de la ubicación. En el sur de España, el eclipse será parcial. Rafael Bachiller es el director del Observatorio Nacional.
5: Lo más importante es que nunca se puede mirar al sol en ninguna circunstancia, salvo en ese pequeñísimo instante de la totalidad que dura en los sitios en los que más dura 100 segundos, nunca se puede mirar al sol directamente si no es con la protección de estas gafas de eclipse.
1: Tras este eclipse total de sol, nuestro país volverá a vivir de forma consecutiva otros dos grandes eventos astronómicos dentro del denominado trienio de eclipses solares en la península.
0: Y son ya 5 meses desde que Estados Unidos e Israel bombardearon Irán, descabezando prácticamente a toda la cúpula militar y ejecutiva del país. Eso, sin embargo, no ha supuesto un problema para la supervivencia del régimen y tampoco para su capacidad de sostenerse en pie ante un duro envite militar. Esa defensa ya de por sí ha roto en gran medida los esquemas de toda una potencia como la americana. El experto en relaciones internacionales, Antonio Alonso.
6: Es cierto que Irán no actúa en primer lugar, sino que solo reacciona. Lo que pasa es que reacciona de una manera que Estados Unidos no se esperaba, tanto por la fuerza como por la capacidad como por la posibilidad de alargar esta guerra, es decir, está resistiendo más de lo que Estados Unidos pues habría deseado.
0: A estas alturas casi hemos perdido la cuenta del número de veces que Donald Trump ha afirmado que el final del conflicto estaba cerca. En ninguna ocasión finalmente se ha dado esa posibilidad. Trump enfoca esas afirmaciones como parte de su estrategia de defensa, aunque los analistas ponen en duda su eficacia.
6: Obviamente no, porque ya lo ha anunciado en muchas ocasiones anteriormente y al final es una técnica de negociación que él ha usado. Entonces, pues ya perdió todo el factor sorpresa porque ya se le conoce, ¿no? Entonces, él anuncia algo, parece que él tiene el mando, parece que él tiene la iniciativa, pero en realidad lo que nos dice el terreno es que no.
0: No coge a nadie por sorpresa. El estrecho de Hormuz es uno de los ases con lo que cuenta Irán.
6: Quiere negociar Irán directamente con Omán a ver cómo gestionar el estrecho de Hormuz sin intervención de Estados Unidos. Es decir, en el fondo, el fantasma que planea en todo este conflicto es expulsar a Estados Unidos de la región, con las consecuencias que eso tendría para su propia economía, para la economía de Estados Unidos.
0: Ahora las miradas están puestas en la Guardia Revolucionaria, que afirma que Irán no abrirá el estrecho de Hormuz a menos que Estados Unidos acepte las condiciones que para ello impone, por lo que parece que este conflicto se va a seguir alargando en el tiempo. Una impresora 3D y un viaje solidario a Kenia. Ese es el germen de Ayúdame 3D, un proyecto solidario que nació en 2017 y que crea brazos y piernas en 3D para personas con pocos recursos. La herramienta tan solo es una simple impresora 3D que ha hecho que este proyecto pueda llegar a más de 70 países. Detrás de esta iniciativa está Guillermo Gaunas, es un joven ingeniero que ha sido el creador de este proyecto, precisamente con él hablamos hasta ahora en Mediodía COPE. Guillermo, muy buenas tardes.
7: ¿Qué tal? ¿Cómo estás?
0: Bueno, lo primero, ¿en qué momento se te ocurre la idea de crear este proyecto?
7: Pues todo sale de la casualidad, yo creo que como salen todas las cosas chulas. Estaba acabando la carrera de ingeniería y estaba haciendo un dron para volarlo, para disfrutar de él, para un trabajo fin de carrera con mi impresora 3D, y de repente me di cuenta que este dron pues podía ayudar a gente, podía usarse para salvamento, para buscar personas desaparecidas, y dije, oye, pues a lo mejor la impresión 3D o la tecnología o lo que yo sé puede ayudar a otros. Entonces me di cuenta de que podía crear prótesis, poder crear brazos, articulaciones. Y bueno, tenía un viaje preparado a Kenia y dije, bueno, pues voy a llevarlo para allá, a ver si lo necesitan. Y bueno, pues 5 personas fueron beneficiarias de estas prótesis que me inventé, sobre todo unas que eran para personas sin codo, por amputación por encima del codo. Y bueno, pues decidí no quedarme ahí en esas 5 personas y ayudar en cualquier país que lo necesitase.
0: Madre mía, han pasado casi 10 años desde que empezaste. En todos estos años habrás cambiado millones de vidas. ¿Hay alguna historia que recuerdes con especial cariño?
7: Bueno, me acuerdo mucho de esos primeros, ¿no? Realmente porque fue el punto de inflexión de todo. Y me acuerdo de un chico que me llevó en moto después de darle una prótesis, me llevó al pueblo de al lado y claro, decía, joder, es que por fin puedo montar en moto después de muchos años. Otro chico que era profesor de primaria y cogió un libro y una tiza a la vez. Una mujer que decía, ya puedo por fin abrazar a mi hijo. O sea, eran cosas que a mí me chocaron mucho y eso me permitió decir, oye, es que tengo que seguir con esto. No me había dado cuenta de lo importante que era pues tener acceso a este tipo de prótesis. Yo empecé en Kenia porque tenía que empezar en cualquier lado. En algún lado la casualidad me llevó allí, pero luego volví a España y ahora mismo, pues por ejemplo, el 33% de las ayudas las entregamos en España. Hay mucha gente que necesita este tipo de ayuda en cualquier sitio. Y lo bonito de esto es que ha ido creciendo y, como decías, pues no solo son brazos, sino son cualquier tipo de dispositivo que pueda ayudar a una persona con discapacidad.
0: Desde 2017 hasta ahora, ¿qué balance haces, Guillermo? Porque ha sido, como bien decías, un crecimiento exponencial en la que ya estáis, aparte de España, en más de 70 países.
7: Bueno, pues todo nace con una página de Facebook y de Instagram, que yo decía, hola, soy Guille, hago brazos, si quieres uno, escríbeme, y si no quieres uno, a lo mejor me quieres donar. Entonces, gracias a esa gente que donaba lo que poco que tenía, pues yo me podía comprar una impresora 3D mejor, podía gastármelo en mandar los brazos a diferentes países, y esas personas que me escribían con esos mensajes de hola, mi hijo necesita este tipo de dispositivo para montar en bici y tal, pues poco a poco fue creciendo. Ahora tenemos más de 60 diseños diferentes para diferentes acciones, pues para atarte los cordones, para montar en bici, para tocar la guitarra, para escalar, para tu día a día. O sea, realmente tenemos una infinidad de cosas que es gracias a la gente que nos ha dicho lo que necesita y con eso hemos creado. Y ya no solo estoy yo, que eso es lo bonito, que ya somos 12 personas en el equipo, un equipo de ingeniería biomédica colaborando con hospitales pues como el Gregorio Marañón, que nos apoyan muchísimo y que validan y que nos permiten pues seguir ayudando.
0: Si emprender no es sencillo, pues en el ámbito social aún menos. ¿Cuál ha sido el momento más difícil en todo este recorrido, que incluso hayas pensado en dejarlo?
7: Bueno, pues hay varios, siempre. Y yo creo que quedarán algunos todavía, ¿no? Porque al final, si emprender es difícil, emprender socialmente es 10 veces más difícil, ¿no? Porque al final no es, el propósito no es el dinero, sino la causa. Y eso muchas veces pues te ahoga, ¿no? No sabes cómo seguir, cómo hacerlo sostenible, cómo hacer que todo sea gratuito, porque es gratuito todo para todas las personas que lo necesitan. Pero tú quieres vivir, quieres tener un alquiler, una casa, una familia, y quieres pagar a tus empleados, ¿no? Entonces muchas veces pues te sientes como muy responsable de todo. Pero bueno, poco a poco, sabiendo que estás, sobre todo yo me doy cuenta de la afortunada que soy con una familia como la que tengo, unos amigos, un equipo, las redes sociales, que no solo recibimos apoyo y comentarios positivos. Entonces eso creo que es un impulso maravilloso para decir, vale, estoy en un buen camino, estoy haciendo esto y realmente está cambiando la vida de la gente. Tengo que seguir con ello, ¿no? Entonces creo que eso es lo que hace que a veces en momentos un poco más oscuros me permita avanzar.
0: Y precisamente, mirando a ese camino, en concreto al futuro camino, Guillermo, ¿qué sueño te queda por cumplir con Ayúdame 3D?
7: Bueno, la ambición es lo que llegue. O sea, realmente a mí me encantaría que se nos sintiese como la entidad de referencia en tecnología social, que si hay alguien que exista en el mundo que necesite ayuda, que sepa que existimos, que sepa que estamos ahí, que podemos crear o intentaremos por lo menos cualquier dispositivo que pueda ayudarle. Y a todas las personas que no saben cómo ayudar, que no tienen una ONG favorita o que realmente quieren cambiar, pues que sepan que Ayúdame 3D somos una entidad muy joven, muy nueva y muy flexible, donde se puede colaborar desde 3 euros al mes y que al final pues es muy gratificante ver todas las soluciones que hacemos.
0: Pues con ese deseo me quedo y sobre todo con esas vidas que estáis cambiando en este fantástico proyecto Ayúdame 3D. Guillermo Gaunas Vivas, el ingeniero que está detrás de este proyecto, recordemos, Ayúdame 3D. Gracias por haber estado con nosotros en Mediodía y sobre todo, y más importante, gracias por la labor que hacéis cambiando la vida de millones de personas.
7: Muchas gracias por la voz que nos dais.

Y cuando quedan menos de 2 minutos para que lleguemos ya a las 3 de la tarde, terminamos Mediodía Cope y lo hacemos de la mejor forma posible con música y del grupo Heart, porque una de sus vocalistas, Nancy Wilson, ha confirmado que el grupo va a publicar en los próximos meses un nuevo álbum que llega tras 10 años de la publicación de su último LP, que estaba titulado Beautiful Broken. Además, ha anunciado que está preparando un documental de este grupo de los 80 con ellos, con Heart, y una de sus canciones más conocidas, como es este Alone, nosotros nos vamos. Ya volvemos la semana que viene con más información, más entretenimiento, pero sobre todo contigo al otro lado. Ahora te vas a quedar en la mejor compañía, que es la del Grupo Risa. Para más información tienes nuestra página web, cope.es, y luego a partir de las 11... regresamos con más noticias, será en el informativo de última hora aquí en COPE. Lo dicho, que pases una feliz semana, mucha precaución en las carreteras porque la operación salida sigue, la DGT prepara más de 54,7 millones de desplazamientos, así que siempre precaución en las carreteras. Lo dicho, con la música de Heart nos vamos, que pases una feliz semana, te quedas con el Grupo Risa, adiós.

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2: Hola a todos. Soy Fouto, el amigo de los árbitros, el protector de los colegiados, el escudo de los trencillas, el aliado, valedor y amparador de los linieres, la guardia pretoriana del CTA, el paladín del VAR, la voz del silbato. Pero hoy no vengo a defenderlos. Hoy vengo a informar. A informar. A contaros una cosa. Así que atención, que voy a leer el acta. El programa que ahora comienza, que se llama El Golpe de Gracia de Tiempo de Juego Cadena COPE Grupo Risa, repito, El Golpe de Gracia de Tiempo de Juego Cadena COPE Grupo Risa, que hay que decirlo todo, pues este programa, no voy a repetir el nombre, incluye contenido generado con inteligencia artificial, como esta voz, que es mía, pero no soy yo. Este anuncio se hace en cumplimiento de dos cosas. El código ético interno de COPE sobre el uso de la IA generativa y la legislación vigente. ¡Vigente! Repito, algunas voces del espacio serán digitales. ¡Digitales! La nota se incluye para evitar confusiones o malentendidos en medios y dejará de tener efecto al finalizar el programa. Ah, y otra cosa. Para cuando llegue el momento de la publicidad, estamos pensando en sustituir todo el contenido publicitario por un jingle corporativo que diga: Tiempo de Juego, con Paco González, Manolo Lama, Eri Frade, Andrea Peláez, Germán Mansilla, Pedrito Martín, Jorge Evia, Jorge Almenteros, Gemma Santos, Luis Millán, Germán Dobarro, Rubén Martín, David Miner, la peluquera de Andrea Peláez, el fisio de Evia, el carnicero de Mansilla, el que lleva los paquetes de Amazon a Paco a su casa, el que hizo la reforma del baño a Miguelito para bajarle la taza, y todo el que quiera entrar. Porque en este programa cabemos todos, y no solo los que salen en los jingles. ¿Te parece deleznable? ¿Deleznable? Que no se digan más nombres porque somos una gran familia. ¡Hala! Ya me quedaba a gusto. Ya podéis empezar, majos.
3: Muy buenas tardes, oyentes de la cadena COPE. Esto es El Golpe de Gracia. Ya está por aquí vuestro amigo Suancar para daros la bienvenida a este nuevo programa de verano cuya única pretensión es haceros más placentera la sobremesa con el Grupo Risa. Óscar Blanco, maestro Whopper, buenas tardes, maestro.
4: Muy buenas tardes, Suancar, a tus pies.
3: Siempre a tus pies y yo a los tuyos. David Miner, saludos.
5: Lo mismo digo, Suancar. Muy buenas tardes a todo el mundo.
3: También nos acordamos de Fernando Echeverría, que es el hombre recuperándose lejos del micro y a quien esperamos de vuelta con impaciencia. Bueno, queridos amigos, seguimos en la programación de verano aquí en la cadena COPE y continuamos con alguna de las joyas que el Grupo Risa ha ido dejando a lo largo de la temporada. Y vamos a arrancar con una de esas secciones que nunca falla, porque si hay alguien capaz de sacar una sonrisa con una simple pregunta, ese es Antonio Jimeno. Desde hace años, Jimeno visita colegios de toda España para hacer a los niños un peculiar interrogatorio. Y lo mejor no son las preguntas, sino las respuestas. Ocurrencias imposibles, razonamientos sorprendentes y conclusiones que ningún adulto sería capaz de imaginar. Por eso, vamos a rescatar uno de esos episodios con Jimeno, emitidos en La Noche con el Grupo Risa. En esta ocasión, la conversación giró en torno a enamorarse.

0: Señoras, señores, ladies and gentlemen, distinguido público, aquí con todos ustedes y con su sintonía característica y tan amable, Antonio Gimeno. Hola, Antonio, ¿qué tal?
1: Hola, ¿qué tal? ¿Cómo estáis?
0: ¿Tú te estás acostumbrando al buen vino?
1: No, no, es que es increíble, yo me lo estoy gozando en silencio.
0: No, no, pero te estás acostumbrando al buen vino, porque tienes ahí una careta ahí de entrada espectacular. Y
1: tengo muchísimas, es que de verdad.
0: Vamos a cambiarlas, vamos a cambiar el estilo de las caretas.
1: Eso. No, vamos. Directamente me ignoráis, sin careta y sin nada, la indiferencia, estaría guay.
0: Esta otra es la que te damos a ti.
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1: ¡Ole!

0: que ole, ole, ole.
1: Y por la noche.
0: Ay, qué grande soy.
1: Con el grupo.
2: Vamos.
0: Ole, ole, ole.
1: Risa.
2: Ni bambino,
0: o sea,
2: ni bambino.
0: Voy a llorar, de verdad, muchísimas gracias. Sois más bonitos, de verdad. Sois más bonitos que dos pasas de tractor.
2: Dos pasas
3: de tractor.
2: Ahí está, sí me gusta. Está defendiendo esto, lo que es lo mío, efectivamente. Bueno,
0: oye, muchas gracias. Sí, el sábado es mi día. Hoy me he estrenado en Cadena 100 con Javi Mar de Finde, con Jimeno, así se llama el programa.
2: ¿A qué hora lo echan eso?
0: De 7 a 10 de la mañana.
2: Anda.
0: Que lo de Javi Mar de Finde con Jimeno, ¿os acordáis de Capitán Cavernícola?
2: E hijo.
0: Pues yo soy e hijo. Pero muy contento, nos hemos estrenado.
4: ¿Tienes indicativos también?
0: Todo. Joder. Impresionante, de verdad, es maravilloso.
4: Pero a ti te los hacen de verdad, no te los hacen con IA.
0: No, pero es que no sé qué es mejor, que no sé si me estarán escuchando, pero es que los tuyos, Whopper, es que son increíbles, de verdad.

0: Qué bonito, por favor.
1: Entonces tienes el indicativo agropopular y este. Y ya con esto pues ya terminamos.
0: No, sí, ¿no? Claro, esto ya, con eso te iba a decir, ya, ha sido una ecosección en la que pues me voy más ancho que largo. Pero yo, que os quiero mucho y de amor quiero hablar hoy con vosotros. Habéis visto como hilo, ¿eh? Como hilo.
1: ¿Y entonces qué nos cuenta la gente menuda sobre el amor?
0: Pues mira, es que no sé si sabéis que el mes de septiembre es el mes donde más rupturas amorosas hay, donde más rupturas sentimentales, porque claro, la gente se ha pasado el verano mucho tiempo juntos y no se aguanta. Y hay un dato muy curioso, chicos, y es que 4 de cada 10 rupturas tienen que ver con los ronquidos. O sea, la gente, 4 de cada 10, que me parece una barbaridad, ¿eh? O sea, luego el resto que si infidelidades, que si tal, lo que quieras, pero
1: cosas
0: a mí lo que me
1: importante
0: es eso es. Sí. Que me ha robado, que nada, no pasa nada, pero los la gente no aguanta. La gente sin dormir, claro, es que no puede. Entonces, he querido hacer pues un compendio, ¿no? De todo lo que los niños han dicho durante 20 años acerca del amor.
1: Trabajo de
0: y
1: campo.
0: Es un trabajo de campo muy extenso y que ha pasado por varias décadas.
1: El del chulo. Entonces es una balada de amor.
2: Claro, es que hay que inventarlo.
0: Ay, qué me meo. Y he preguntado a los niños, chicos, ¿qué pasa cuando te enamoras?
3: Uno cuando siente amor, ¿qué le pasa por el cuerpo?
4: Se ponen muy nerviosos. Te duele la tripa.
3: ¿Cómo se soluciona?
4: Yendo al baño.
5: Es muy bonito, porque se llena todo de corazones. Son sentimientos increíbles.
3: ¿Qué es el amor?
5: Darse versos.
3: ¿Versos? Muy poeta.
5: A mí me gusta más el béisbol.
3: ¿Qué le pasa a la gente?
6: Que se enamoran.
7: Pues que se quieren mucho y se besan, se abrazan. Les entra mucha felicidad.
0: Qué bonito,
1: sí, muy bonito.
0: Igual se queda un poco corta esta definición, porque cuando uno se enamora, pues es que todo cambia y les he tenido que pedir más información. ¿Qué pasa cuando te enamoras?
8: Pues que de repente te pones chulito. Andando chulo, te haces el fuerte, haciendo como que impresionas y eso.
9: Le da taquicardia.
1: ¿Cómo?
9: Que está muy nervioso.
10: Sí, le late mucho el corazón. Como que se confunde al decir palabras porque está muy nervioso. Estás con alguien y estás en una cita y le quieres decir te quiero y en vez de decir te quiero, dice te hiero.
0: Te hiero, ole.
1: Que te dan paquicardias.
3: Paquicardia
1: está bien.
0: Solo le pasa a gente que se llama Francisco.
1: Hoy esta niña está muy instruida, ¿eh?
0: Hay mucho sentimiento en la sección de hoy, chicos, porque
2: a ver.
0: Es que todavía hay más, porque es que cuando te enamoras pasan cosas increíbles.
11: Que al hablar con la persona que te has enamorado, te cortas un poco. Se te cae la baba porque estás tan nervioso que no te puedes controlar y se te puede escapar un te quiero. Porque ven películas de amor. La de Ratatouille, la de los matas.
3: Que solo 4, no eran 101.
11: No, 4. Eran 4.
3: ¿Se han muerto tanto?
11: Sí.
1: Se han muerto.
3: Oye, ¿cómo nota alguien que está enamorado?
11: Que se duchan más, porque están más tiempo juntos para impresionar a la otra persona. Un buen olor.
1: Oye, pues no está mal tirado, ¿eh?
0: Bravo. Lo que antes era un agua furtiva, un polaco, caraculo y sobaco, es efectivamente un checo.
2: ¿Cómo?
0: El polaco es caraculo y sobaco. O sea, y luego el checo es otra cosa que la va a explicar Whopper.
1: Sí, espera sentado.
0: Pero sí que es verdad que cuando te enamoras ya le metes champú, ya le metes gel, desodorante, sí, ¿no? Sí, un poquito de perfume. Sí. Y llega el momento, chicos, de esa primera quedada, ¿no? De ese y quedamos, esos nervios, ese, ay, ¿cómo será? Nosotros los niños, si estás en este momento, ahora tú que nos estás escuchando, que igual has conocido a una chica, a un chico esta noche y vas a tener una cita, sí. Los niños te explican claramente lo que hay que hacer.
12: Hay que arreglarse como si fueras al trabajo.
3: ¿Y si eres carnicero, tienes que llevar ropa de carnicero?
12: Tienen que ser trabajos pijos, como director de banco.
3: ¿Tú qué crees que hay que hacer en una primera cita?
12: Hablar de cosas bonitas.
3: ¿Cómo qué?
12: El Santiago Bernabéu.
2: Muy bien.
0: ¿Y por qué no te puedes mover?
6: Porque si no el médico no te puede atender.
0: No, es una cita de novios, digo.
6: Vale, si quieren estar juntos pueden sentados. Si no quieren pueden estar diferentes mesas.
13: Yo creo que la comida tendría que ser buena y que los dos elijan lo mismo para que no tengan envidia. Que no se puede eructar, ni tirar golpetazos a la mesa, ni tampoco gritar para que te atiendan. Es romántico, para nada.
0: Ay, Dios mío.
1: No se puede eructar ni dar golpes a la mesa. Adiós, cita.
0: Es que no se puede hacer, no se puede hacer absolutamente nada.
3: No, la cita del médico me ha matado,
1: ¿eh? ¿Y el Bernabéu?
0: Dime cosas bonitas, el Bernabéu.
1: Florentino, estás muerto, queda muerto patata, correcto, ¿eh?
14: Bueno, ay, yo ya sé que el futuro del madridismo ya está garantizado.
0: Ahí está. Una cosa bueno, dicen que tres cosas hay en la vida: salud, dinero y amor, ¿no? Y hay momentos que de repente el dinero y el amor se juntan porque te enamoras de alguien del trabajo. Y esto puede ser complicado. ¿O sí? Le he preguntado a los niños, ¿es bueno enamorarse de alguien del trabajo?
15: Sí, porque da pereza ligar fuera del trabajo, porque hay que andar mucho, que tienes que decir hola, tienes que decir tu nombre, te cuesta mucho.
16: No, porque así me despisto y porque estoy pensando en cosas románticas, como un regalo, un corazón, una invitación, así no hay quien trabaje.
17: No, es malo. Si están trabajando no pueden estar ni a los besitos ni a las tonterías.
0: Claro.
1: Muy bien.
0: Aquí hay gente del sindicato y de la patronal, ¿eh? Hay de todo.
1: Sí, hay de todo. Bravo.
0: Ay, qué bonito, por favor.
1: Del amor esta noche.
0: El amor tiene muchas fases, queridos. Hemos reconocido la fase del enamoramiento, esa primera cita, incluso pues enamorarte de alguien del trabajo, pero desgraciadamente, y con esa noticia empezábamos hoy la sección, el amor termina muchas veces. Y hay alguien que seguramente ahora está dando vueltas en la cama y pensando, ¿y cómo le digo yo a mi pareja que la voy a dejar, o que le voy a dejar con la que voy a liar? Los niños tienen solución también para esto. ¿Qué hay que hacer para romper con tu pareja y que no sea un drama?
16: Hay que estar tranquilo.
0: O sea, ¿cómo dejas a esa persona tranquilo?
16: Hola, buenas tardes. Estoy tranquilo, te dejo.
18: Una fiesta de despedida.
16: Pues compras globos y le pondría un cartel con su nombre y pondría: gracias por esta vida tan guay contigo. Un beso.
3: Oh, qué bonito. Se pone triste, ¿qué hacemos?
16: Ya no hay más ideas. Pues, sales corriendo.
19: Que lo diga otra persona. Que vaya su madre o su padre a decirlo.
0: Sí, pero eso es un poco inmaduro, ¿no?
19: Ya, pero es más cómodo.
16: Le dices que te lo ha dicho el médico. Imposible.
1: Oye, es verdad. Los que estáis en esa situación, vamos, lo tenéis. No, si es que es facilísimo. Hombre, que lo diga otra persona no está mal, ¿eh?
0: Vas con la receta al médico.
1: Y lo del médico tampoco hay que soslayarlo.
0: Ay, madre mía, qué grandes son estos peques.
1: Qué cosa tan grande. Sí, señores, sí, señor, sí, señor.
0: ¡Ole! ¡Ole!
1: ¡Antonio Gimeno! ¡Ahí vamos!
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1: ¡Vamos, maestro! Desde

0: después de los niños y Jimeno, vamos con un poquito de Vaya Fiesta. A continuación vamos a escuchar uno del mes de septiembre, donde se vislumbraba ya que el Real Zaragoza no iba bien, y en el que también escuchábamos las votaciones del otro Alfredo Relaño para el Balón de Oro. Todo esto y mucho más en aquel Vaya Fiesta con Juanma Castaño, que sonó así.
1: Arroba Grupo Risa Cope, como siempre, en el más absoluto prime time radiofónico.
2: Sí, señor.
3: Es que todos los que han estado antes, Juanma, han sido nuestros teloneros.
1: Totalmente. Sí, sois los Coldplay del partidazo.
3: Y tú, Taylor Swift.
1: Sí. Bueno, ¿cómo estáis? ¿Bien?
3: Bien, muy bien.
4: Ya con muchas ganas de empezar.
3: Se ha echado la fresca.
1: Sí, ya estarán las corderas.
3: Estamos con Rebequica. Ya tengo las corderas a buen recaudo, pues no sé, los tipas, nomás van desnudas. Sí. No veas.
1: Bueno, vamos a empezar con inteligencia artificial.
3: Sí.
1: Porque en Tiempo de Juego el domingo conocimos los votos de Alfredo Relaño para el Balón de Oro.
5: Hola a todos, soy el Relaño Artificial. Como soy nuevo en esto del votar en lo del Balón de Oro, me han dejado participar este año y os voy a contar cuáles han sido mis votos que ya me han dado por telegrama y por fax al don Balón francés, que se llama France Football.
3: Sí.
5: Vamos a ello, os cuento. Mi proceso para la votación ha sido coger 3 cromos de Panini al azar y pa'lante. Paso de dedicarle más tiempo. 1 punto, 2 puntos... y 3 puntos. 1 punto se lo daba Jude Bellingham, 2 puntos se los he dado a otro jugador del Madrid que para mí ha sido jugador revelación de la pasada temporada y que se lo ha rifado Europa, como bien sabéis, Jesús Vallejo. 2 puntos para Jesús Vallejo. Y finalmente, los 3 puntos tenían que ser para un delantero. Y aquí no hay duda. John Carricaburu. La temporada ha sido cum laude. Y mejor entrenador, aunque ya sé que se me ve el plumero, el mejor entrenador se lo ha dado a Erik ten Hag, que ha hecho un temporadón de 15 días en el Leverkusen alemán brillante, aunque mi favorito, como sabéis, siempre ha sido Javier Clemente. Pues nada, chicos,
1: muy bien,
5: esto es lo que hay. Espero que hayáis coincidido conmigo. Chao.
3: Adiós, maestro.
1: Es una mezcla al final de Maldini y Relaño, tío, cómo mola.
3: Sí, es un chao, se ha copiado.
1: Sí, una despedida muy maldiniana. Sí.
4: Oye, lo está haciendo muy bien Relaño, ¿eh?
1: Sorprendentemente dijo ayer que estaba contento, ¿eh? O sea que...
3: Sí. Para no conocer, ha empatizado mucho con vosotros.
1: Sí, para haberos conocido el otro día. Sí. Tiempo de juego. El jueves, Newcastle-Barça, partido de Champions. Enhorabuena a Rashford, que va a hacer un temporadón. Ya ha sido bendecido por Paco.
6: Cañonazo de Rashford, pero se va hacia el otro costado y el público le abuchea.
7: El final de las jugadas de Rashford está siendo bastante decepcionante.
6: Juskunde centrando con la zurda, el remate, gol.
7: Mira.
6: Rashford, gol. Gol de cabeza tremendo. Marcus Rashford. Marca de cabeza el inglés.
7: El final de las jugadas de Rashford está siendo bastante decepcionante.
6: Ahí está Rashford. Se la prepara Rashford. Va a tirar. Golazo.
8: Golazo.
6: Otro. Golazo.

0: Muy amables.
1: ¿Cómo acabó la cosa?
2: La cosa acabó en que llamaron a quien tenían que llamar y dijeron, mira, de 19 años nosotros no hemos mandado a nadie, así que decirles que se vayan, que no digan nada y que ya está.
3: Hola, buenos días.
1: Buenos días, señor. ¿Qué tal está?
3: ¿Qué tal? Bien, gracias.
1: Dígame.
3: Pues yo me inspiré en Mr. Bean en su día. Vi un capítulo que iba con su novia y pararon en un escaparate y se vio un anillo precioso y detrás había un cuadro. Y a la hora de la cena, pues Mr. Bean y la novia pues se intercambiaban regalos y él le daba un pedazo de regalo y él le regalaba el cuadro. Ella sorprendida, pues puso cara extraña y él dijo, ah, espérate, y sacó del bolsillo un cartuchito pensando que era ya el anillo y era la arcayata. Y yo cuando vi eso con su día, pues me encantó. Y en su cumpleaños, pues dije, pues yo me vestiré a inspirar en Mr. Bean. Y en su cumpleaños y le regalé un cuadro nuestro y un cuadrito pequeñito y digo, ah, espérate, que tengo aquí otra cosa. Y le saqué la cajita. Y cuando abrió la cajita era el arcayata para el cuadro. Si viera su cara y la de todos los amigos que había allí, era, era tremenda.
1: Pero no entendió el mensaje. ¿Entendió el mensaje?
3: O sea, ella no había visto Mr. Bean, entonces no le hizo ni puñetera gracia. No, yo me descojoné solo porque yo creo que nadie más lo sabía, pero sí después en un peluche que había grande, tenía un bolsillo el peluche y ahí dentro tenía el anillo verdadero.
4: Hay que poner...
1: Ah, bueno, no había anillo de verdad.
5: Claro.
3: Sí, bueno,
5: para evitar muertes.
4: Sí. Claro. Pero podía haber añadido una nota
1: a la... Cuadro, ¿y el cuadro ese lo siguen manteniendo ustedes?
3: Sí, era un cuadro que salíamos nosotros con un perro que teníamos antiguamente, pero ya le digo que la arcayata cuando lo vio no fue gracioso para ella.
1: Dale, pues es muy bonito, es muy original.
5: Sí,
1: ¿no?
5: Sí.
4: Siempre puedes decir estoy colgado por ti.
5: Bah.
1: Ay, pues mira, ¿ves? Por ejemplo, lo puedes acompañar de una frase de ese
4: claro,
1: tipo.
4: Sí, sí.
6: ¿Cuántas veces ha dicho usted, Dios mío, tierra, trágame, qué estoy haciendo yo aquí? ¿A mí quién me manda? Aquí se abre un melón grande, ¿eh? Porque hay situaciones en las que la realidad siempre supera a la ficción. Mercedes, ¿qué tal? Muy buenas.
7: Buenos días a todos.
6: ¿Qué hay, Mercedes? ¿Qué hay? Muy bien, ¿y usted? ¿Todo bien?
7: Bueno, aquí estamos.
6: Ahí tirando.
7: Tirando. A ver, les pongo un poco en situación. Llevo casada muchísimos años. En el 25 aniversario, mi marido, su afición es el buceo. Uh-huh. Y yo empecé a bucear muy jovencita con él. Bueno, me manejo, utilizo bien botellas, tengo mis permisos. Pero bueno, yo tomo todas las precauciones del mundo cuando buceamos. Él es muchísimo más aventurero y me gusta mucho más. Entonces me preparo un viaje porque queríamos conocer la Gran Barrera de Coral en Australia.
6: Uh-huh.
7: Muy bonito, muy precioso, es un sitio increíble.
6: Dicen que es de los más espectaculares del planeta.
7: Pero había... Es increíble, o sea, no les podría... O sea, increíble. Entonces una de las sorpresitas se las cayó. Montamos en un barco, nos llevaron un grupo de personas muy expertas y de repente veo que bajan una jaula preciosísima donde dice, mira, nos vamos a meter a ver a bucear con tiburones, cariño.
6: Si el buceo es en jaula, me da a mí que el tiburón no es el más pacífico de todos.
8: Ay, por favor.
7: No, hijo querido, pero mira, aquí viene la gracia. Por eso dije que qué hacía yo ahí. Bueno, si hubiera habido tierra, que no había, que era agua, hubiera dicho que me hubiera metido hasta el fondo, hasta el magma, porque madre mía. Entonces entra y el señor, muy amable, el que hacía la experiencia, no se preocupe que está todo controlado, que además tenemos gente en los laterales y tal, y yo diciendo lo que usted quiera, pero yo bajé malísima. Pero dije, mira, 25 aniversario, me la prepara mi marido, ahí entramos, empiezan a hacer su magia, claro, ellos les dan de comer. El primero que apareció era pequeñito, no era nada del otro siglo, pero de repente apareció un berraco, que yo que veo venir aquello de frente... Ustedes saben que llevamos las máscaras, solo hacemos señales, no podemos hablar porque se puede hablar.
6: Ajá.
7: Y de repente yo dije, yo no puedo decir lo que está pasando, pero si alguien mira mi espalda por la parte de atrás, hay aguas mayores, gracias.
6: No me está diciendo, por Dios, pero ¿y eso con el neopreno? ¿Eso con el neopreno no se va ajustando al cuerpo?
7: Calla, no recuerdes.
6: Pregunto. Ya.
7: Ya os lo he contado, ya pasa la vergüenza.
6: Claro.
7: Gracias, buenos días.
5: La pobre.
6: A ver, Manuel, sáqueme de aquí, hágame usted el favor. ¿En qué momento dijo usted qué hago yo aquí?
9: Hola, buenos días.
6: Buenos días, amigo.
9: Pues mira, os pongo en antecedentes. Yo estaba de obras en casa y mi novia, el padre de mi novia, mi actual mujer, es albañil, entonces nos ha

0: asistía en la obra y quedamos un sábado por la mañana a las 8 en casa para, pues, para hacer la obra y ayudarle y demás. Y el viernes se me ocurrió salir con los colegas por ahí a tomar algo. Fuimos a un garito a tomar unas copas y resulta que ese garito tenía strippers ese día. Y mis amigos, pues, con la gracia me empujaron me tocó subir a la tarima con la stripper.
1: A mí eso me pasa como que
2: le tienen que empujar con mucha efectividad para que justo caiga en el escenario.
0: Estábamos ahí rodeando un poco. Subió la chica a la tarima y estábamos justo en esa zona.
2: Sí.
0: Y me empujaron, venga, pues eso, para arriba. Bueno, pues la chica me echó nata por todo el cuerpo. En aquella época era más joven, mejor cuerpo que ahora, y no me dio mucha vergüenza, pero bueno, me empezó a echar nata, no sé cuánto. Total, me bajo, se nos hizo tarde,
3: sin querer,
0: o pronto, como se diga, y digo, leche, me tengo que ir a casa, que viene mi suegro y viene mi novia a casa a hacer la obra. Bueno, pues llegué a casa, me quité la ropa rápido, me tumbé en la cama y a los 5 minutos tocaron al timbre. Y vi todavía nata que tenía en los zapatos. Y
1: digo, a ver cómo madre mía, por favor.
0: Horrible, horrible, horrible. Tuve que limpiar la nata, tuve que unos nervios por allí, madre mía. Al final no se enteró nadie.
2: No se enteró nadie. ¿Y puede que se esté enterando ahora?
4: Ahora toda España.
0: No, porque el nombre no es verdadero.
5: La voz, sí.
2: Pero vamos a hablar.
1: Entrevistamos al dueño de la tele.
2: Laura, buenos días. Laura. Uy, por Dios. Pues.
6: Laura. Hola, buenos días.
2: Muy buena. Usted no habrá, hola, estado en un, no habrá estado en un club de boys, ¿no, Laura?
7: Acompañada por Goyo.
6: No, nunca.
2: Vale, bien.
4: Se lo pierda.
2: Solo por confirmar. ¿Y en qué momento dijo usted qué hago yo aquí?
6: Pues la verdad que me ha pasado una vez en mi vida solo y fue por allá, por el 2015-16, cuando entraban los nuevos partidos en el Congreso de los Diputados. Entonces, bueno, me contrató uno de esos partidos que era muy famoso entonces, éramos todos nuevos, asesoramos y ayudamos a los diputados, bueno, este lío que se hace en el Congreso, que mucha gente lo conoce, pero poca gente conoce el entramado, ¿no? Entonces, te hacen firmar un montón de cosas. Un día me hicieron ir a la enfermería y como hay muchos grupos de edificios en el Congreso, pues me dicen, bueno, yo no conocía, era además más jovencita, ¿no? Vete por aquí, por allá, y ahí encontrarás la enfermería. Era la hora de comer y, bueno, hay algunos pasillos que son muy estrechitos de un edificio del Congreso a otro. Y pues no encontré la enfermería. La verdad es que estaba muy pegada a una sala. Me dijeron, cuando veas una sala con uno de estos brazos mecánicos que hay que empujar, tú abres. Y ahí me colé en una reunión de Podemos.
2: No puede ser.
6: Sí, había muy poquita luz, muchos asientos vacíos. De repente ya me vi dentro, venía gente detrás. Más o menos me senté para que no me vieran mucho. Pero claro, ahí estaba Pablo Iglesias, hasta la comitiva, o sea, todo el lío, y lo difícil era salir, porque ya había entrado, ¿no? Pues me tenía que poner de pie, se me veía mucho, y me van a preguntar esta que es de, y lo voy a decir ya, de Ciudadanos, ¿qué hace aquí? ¿Nos está espiando? me costó salir, ya veía yo las caras de la gente de nuestro partido, no, yo creo que no, entonces, bueno, ahí trágame tierra.
2: Y una pregunta, y sin entrar tampoco en, pero ¿qué tal las reuniones de Podemos?
6: Bueno, mucha gente.
1: Sobra la palabra.
2: Define bien el partido, la verdad que
1: así fue.
2: Mucha
1: así
2: gente. Sí, sí. Daniel, buenos días.
8: Muy buenas, Alberto.
2: Muy buenas, amigos, muy buenas.
8: Pues, mi episodio, yo miedo he pasado muchas veces, pero pánico solo recuerdo aquella.
2: A ver.
8: Y fue que nos dio una temporadilla por ir a San Fermín y fuimos tres veces seguidas. Y en una de ellas, vamos a correr, no hay juego, venga. Total, decidimos correr la rampa de Telefónica para abajo. Hey. Aquí vienen los toros ya más cansados de subir Santo Domingo, las tapetas, ya van cansados, van trotando. Oh, un macho, tío. Era sábado por la mañana.
2: Hey.
8: Yo recuerdo que el callejón no me tocaban los pies en el suelo, que se estrechaba eso, y cuando salimos a la plaza de toros, allí había más gente dentro de la plaza que en las gradas.
2: Claro.
8: No podía acceder a ningún burlaero de ese sumarto. Me di la vuelta y tenía un toro, que aquello era un bisonte, a 30 metros, parado, y te prometo que me miró
1: fijamente a los ojos.
8: Mamá, te lo juro, me temblaron las piernas,
1: sí.
8: y digo, como eche a correr, me caigo. Y ya llegó un doblador, lo citó, lo llamó y se fue.
1: Sí.
8: Y mi hermano, que estaba en la grada, me llamó por el móvil. No podía saltar la valla del canguele que me dio, ya, macho. Me senté allí en la grada, tío.
3: Me estuvo buscando después el toro, ¿eh? Se quedó con su cara y...
1: Sí.
2: Qué ojito a ver un morlaco de eso corriendo calle arriba o calle abajo.
3: Yo estuve el otro día en La Puebla, que era un novillo, que había unos encierros allí, y ya me daba miedo.
2: Y a los de Estella, yo he corrido los encierros de Estella, que son, pues, hombre, son vacas más pequeñas, sí. Pero aún así, tú estás delante de una de esas.
7: Pero tú tienes el cuerpo hecho por el tiburón blanco antes, vamos a ver, claro. Es lo mismo el entrenamiento.
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2: Pero bueno, vamos a entrar al fango, porque siempre que planteamos un tema de pareja en este programa, es un éxito. ¿Qué le molesta de su pareja? La tapa del váter levantada, el desorden, que mastique con la boca abierta. Que levanten la mano ahora mismo los que coincidan en todo esto. Antonio, muy buenas.
10: Muy buenas, ¿qué tal, Alberto? ¿Cómo estamos?
2: Muy bien, Antonio, ¿y usted? ¿Todo bien?
10: Pues mira, aquí estamos con la hormigonera repartiendo hormigón en Utrera. Así que nada, nada, me hace gracia escuchar lo que oigo por ahí, pero nada, eso, cartón del ocho con lo de mi mujer. Mira, mi mujer se pone para dormir una redecilla para que los rizos no se le estropeen al día siguiente. Pero, tiene la redecilla, más los ganchillos, más un gorro y encima de todo la funda de la almohada. Y la gracia no está ahí, la gracia cuando encima de todo se pone cariñosa. No se pierde solamente el atractivo, se pierde el atractivo, el líbido y las ganas de vivir.
2: Porque, a ver, ¿desde cuándo se pone la redecilla, Antonio, amigo mío?
10: Pues tía, mi mujer lleva el método, con lo del método Curly, esto del pelo rizado, pues lleva desde 2019.
2: Ey.
10: Pues imagínate tú el sufrimiento que llevo yo todas las noches, noche sí, noche no.
2: Ya. ¿Mundo camisón, Antonio, o mundo picardía?
10: No, mundo poquita cosa, poquita ropa, un poquito de blaquita, de suetador y vamos lo que nos vamos.
2: Y puede tener su rollo, oído, la redecilla, ¿no? La como... arriba,
10: no sé. Sí, lo recomiendo. Si quieres perder el mundo,
2: María Dolores, buenos días.
11: Hola, buenos días.
2: Mucho gusto.
11: Igualmente. Que yo lo que... le quiero prohibir a mi marido, pero no hay manera. Él siempre que llega ahora, que se pone en tiranta, menos más, que se pone en el piso, en tiranta y calzona.
2: Uy. Eso es old españita,
3: Españita que se nos fue.
11: De cintura para arriba es su escenario, porque es que es ancho, fuerte los brazos, pero hijo, de cintura para abajo es gru. Madre mía.
2: Un croissant, ¿no? Que se le llama, ¿no?
11: Un croissant.
2: Sí. Pero una pregunta, porque claro, las camisas de tirante, camiseta de tirante, tenemos la de agujerito, tenemos la de encaje, tenemos la, ¿no? La gordita.
11: No, la suya es que le dicen de nadador o algo de eso, que por detrás es más recogida, para que se le vea más la espalda.
2: Vale.
12: ¿Y mucho pelo en la espalda tiene o no?
11: ¿El qué?
12: ¿Pelo en la espalda tiene?
1: ¿Es peludo su marido?
11: No, ya lo que le hacía falta.
2: Le
11: ha asomado a la ventana, que lo vea, dice, uy, Miranda, que no está bien ese hombre, pero como le dejan las patitas.
2: No, lo de Gru me ha matado, lo de Gru es buenísimo. Quien tenga la misma Gru en la cabeza.
13: Pero ese estilo pollo también nos pasa a nosotras con los años,
2: ¿sí?
13: Ojito.
2: Vale.
1: Hay señoras que
13: yo misma.
2: Vale. Sofía, muy buena. Lucía.
14: Hola, buenos días.
2: Buenos días, Lucía. ¿Qué es aquello que hace su marido?
14: Pues mire, yo llevo 50 años casada, pero todavía, en fin, que en su momento es atractivo. Pero es que cuando lo pierde todo, es cuando yo lo veo sentado en la taza del váter.
2: Claro.
3: Ese filtro no lo pasamos mucho.
2: Claro, pero una pregunta, ¿hace usted por entrar o es que él lo hace con la puerta abierta?
14: Es que tiene la mala costumbre, que yo siempre le regaño, de dejar así un poquillo entreabierta.
2: Ah,
14: y ya.
3: Entornada.
14: Y ya el colmo, se ve que está siempre un poquillo estreñido yo lo oigo hacer fuerza.
5: Oh, claro, yo
12: y va con aparato eléctrico normalmente, claro.
2: Hay distintas formas de hacer que... fuerza, y algunas que son muy escandalosas y otras que son más. No sé si podría reproducirla para nosotros, Lucía.
14: Mire, a mí me recuerda en mis tiempos cuando paríamos, que no teníamos la epidural.
5: Ay, señor.
2: O sea, que suele venir cargado, ¿no?
12: La quiero echar a ese angelito por la espalda.
2: Yo quiero saber que le da cosita a María de su pareja. María, muy buenas.
15: Hola,
2: muy
15: buenos
2: buenas,
15: días.
2: Muy buenas, muy buenas. Entonces,
15: hola,
2: ¿cómo es su caso? Muchas gracias, María.
15: mi caso, mi marido, toda la vida con él, cada día tengo más claro que es el hombre de mi vida, pero cuando suelta con esa boca, da alguna explicación de algún lugar a alguien que le pregunta y dice pico esquina, o cuando dice voy a la tienda y me ha costado 2 euros... Sí. Bueno, se me cae el mito, pero no os podéis
3: no os podéis creer de Murcia, cuánto. ¿No?
2: Pero sí, eso tiene su Murcia, arte, ¿no? Eso tiene su personalidad,
15: claro,
2: su...
15: Eso ya, eso se extinguió, esa letra, y esa cosa, palabra, que no lo soporto, o sea, le pegaría, o sea, es que tiene una torta ya, en ese momento a dos manos.
13: Mira que lo quiere. Ya,
2: ¿cómo se llama? ¿Cómo se llama su marido?
15: Se llama Pepe. Muy bien. Y digo, Pepe, por Dios, pico esquina ya ni en la escuela, cariño, ni el panocho, porque aquí en Murcia el panocho.
2: Sí.
15: Pepe, por Dios, pico esquina no. ¿Y euros? ¿Y euros qué?
2: Euros, los juro.
15: He ido al mercado y me ha costado 2 euros.
2: Los juro.
15: Bueno,
2: está muy bien. Vamos a hablar con Toñi. Hola. Toñi, muy buenas.
16: Hola, buenos días.
2: Bueno, ¿Toñi de Antonio o de Antonina? ¿Toñi?
16: Yo de María, si me abreviáis, es Toñi. Si entero es María Antonia.
2: María Antonia me encanta.
16: Es que todo el mundo me llama Antonia.
2: María Antonia me encanta. Me encanta María Antonia. Entonces Toñi, sí, precioso.
16: Sí,
2: adelante, cuénteme.
16: Bueno, vamos a ver, esto desde siempre. Lo único que pasa es que cuando eres novio no te toca hacerlo. Uh-huh. Pero cuando ya te casas, la película cambia, efectivamente. He intentado por activa y por pasiva que mi marido intente, ya no, es que intente sonarse con pañuelos de papel, por no decirte marca, y te juro que hay una marca en especial, que ya te lo diré in off,
2: ¿sí?
16: que es muy buena, vale. Muy buena, es más caro los pañuelos, pero... Bueno, pues nada, sus narices, oyes, en pañuelo de tela y hay que meterlo en la lavadora por no lavarlo a mano. ¡Por Dios, qué asco!
2: Porque usted lo lava a mano, María Antonia.
16: No. En la vida, bueno, salvo un jersey así, míos de estos jerseys así de lana, muy kitsch, muy tal, pero en condiciones normales no lavo a mano.
2: Una pregunta, general, María Antonia, el pañuelo... ¿se usa varios días hasta que pasa a la lavadora o es una única jornada?
16: Mira, solamente con verlo lo desconozco, o sea, no lo sé. No lo sé. Sé que, hablando ya, así como le gusta a tu padre, hablando de guarradas, sí. Sé que tiene muchos mocos.
2: Vale.
16: Muchos, o sea, que con que lo use una vez, vale, ya queda el pañuelo para muy poco.
2: ¿Es escandaloso después a la hora de sonarse o es un poquito así más...
16: Es escandaloso.
2: Vale. Vale, María Antonia, le agradezco la llamada. Sí. Si antes les hablaba de bromas pesadas, ante estas cosas molestas de la pareja podrían vengarse con alguna maldad. Si no se les ocurre ninguna en concreto, no se preocupen, que sacamos de esta chistera alguna que otra idea. Menchu, muy buenas.
17: Hola, buenos días.
2: Muy buenas, Menchu. ¿Cuál es su placer?
17: Pues mira, hace un tiempo, poco, pues un tío mío falleció una muerte un poco rápida. Uh-huh. Y estábamos en el tanatorio, todos somos mucha familia, y entonces estábamos los primos dentro de la cocina del tanatorio, y el tanatorio tenía la puerta de la cocina, era transparente. Pues nosotros había mucho jaleo fuera, mucho bullicio fuera, y cerramos la puerta de la cocina. Bueno, pues va un tío mío y se estrella con la puerta de la cocina.
2: Sí.
17: Una puerta un poco traumática, muy rápida, muy esto. Se estrella mi tío con la puerta de la cocina. Bueno, vale, se ha estrellado. Tiene gafas, no ve mucho, vale.
2: Vale.
17: Llega otro hombre y se estrella otra vez con la puerta de la cocina.
2: Pero,
17: y nosotros dentro de la cocina, intentando no reír, ¿no?
2: Porque me está...
17: Y ahora llega una tía mía.
2: Sí, sí, sí, su tía.
17: Dígame.
2: No, su tía.
17: Ahora
2: su tía.
17: Llega mi tía, se estrella, no se estrella, se come la puerta.
2: Sí.
17: Se la come literalmente, sí. Estaba hablando por teléfono, entra dentro de la cocina, termina de hablar por teléfono, se estrella muy bien estrellada, termina de hablar por teléfono dentro de la cocina, cuelga el teléfono y nos dice, sin vergüenza, no tenéis vergüenza,
2: ¿sí?
17: Porque no habéis puesto un letrero en la puerta de la cocina. Y nosotros nos quedamos...
2: Tengo varias preguntas,
17: ¿por dónde
2: Menchu
17: ha venido esto?
2: Lo primero, no conozco un tanatorio que tenga una cocina. Yo soy el primero, la verdad, que escucho que tiene una cocina.
17: Sí, sí.
2: Y después un poquito de maldad sí que tiene, ¿no? El
17: punto que nos meamos de risa todos allí.
2: Ya veo.
3: Da gustito que alguien se coma una puerta.
2: Sí, sí, te da gustito también.
3: Que se dé un golpecito en la rodilla con un volardo, por ejemplo. Un golpecito. Sí, sí.
13: Y si va por la calle mal, y mejor. Pimba.
12: Tú no buscabas temática para una novela y la tienes. La puerta asesina, el título.
2: Vamos a hablar con Miguel. Miguel, muy buenas.
18: Buenos días, Alberto.
2: Muy buenas, amigo. ¿Cuál es ese placer que tiene usted que...?
18: A mí me gusta mucho y sé que hay gente que le gusta que normalmente en los centros comerciales que los pasillos o los servicios son largos cuando vas al baño.
2: Pues sí.
18: Y pega la carrerita tú un poquito como que sí, como que no, para llegar antes del que va, y cuando entras nada más que queda uno libre.
2: Oh.
18: Y mira, pescocito uno para atrás como diciendo, lo siento, pero vamos a tener que coordinarlo harto.
3: Ha merecido la pena la carrerita.
2: Sí, porque además no es una carrera pura, ¿verdad? Es como una carrera que va allí a retranqueo.
18: No, es marcha.
2: Sí, sí. Sí, verdad. Vamos a hablar con Tatiana. Tatiana, muy buenas.
19: Hola, buenos días, Alberto.
2: Buenas, Tatiana,
19: ¿cuál compañía? Es su... Maravillosa la compañía.
2: Muchas gracias.
19: Mira, te cuento. Ese momento de mercadillo, de mercadillo solidario de tu firma favorita, que sacan al año siguiente, pues prendas del año pasado, que están igual de moda, igual de maravillosas, y ves ese perchero con 5 abrigos, ¿no? Y dices tú, venga, voy a mirar el precio. 400 a 75, ya te da subidón.
2: Sí.
19: Pero en ese momento que queda el último abrigo y tú te lo pruebas y ves todas esas miradas apoyadas en ti, dices tú, vamos, no lo suelto ni nunca. Pero es que no es ese momento de que te pones el abrigo, es el momento de, porque cuando tú dices lo del coche, ¿no?
2: Sí.
19: Que estás, que alguien quiera aparcar, ese momento te da gustillo.
2: Sí.
19: Pero tú sabes cuando te pones ese abrigo todos los días de tu vida y sigues pensando en esas miradas apoyadas, sí. Es que es el abrigo que más sí, te abriga. Da igual, tengo abrigo de más mara colgados en el armario que me abrigan menos que ese abrigo.
2: Eso es verdad, es verdad. Sí. Vamos a hablar con Curro. Curro, muy buena.
20: Muy buenos días.
2: Muy buen amigo.
20: El placer más malévolo, ese que te dice la mujer el viernes por la noche, mañana viene a comer mi madre. Oh, y ese que se cae, que no puede llegar más por la mañana. A mí a que no puedo ir, que es que ha salido, que tengo que... ¡Oh, qué alegría! Me regozo. Y eso que yo la quiero mucho,
2: claro,
20: ¿eh?
2: Que
20: yo
2: sí, me lo que iba a preguntar.
20: Que, suegra,
13: sí.
20: Que yo me he acostado hasta con ella.
2: ¿Cómo que me estás diciendo, Curro, por Dios?
20: Yo me he acostado hasta con mi suegra.
2: Pero...
20: Aunque fue por defecto, pero sí. Caí.
2: ¿Por defecto qué significa?
20: La noche que nos fuimos... Pues porque fue una equivocación, bueno, una equivocación que yo creo que le gustó, porque a mi suegro en vez cuando le dices, que me voy a echar la siesta con mi yerno, ¿eh?
2: Pero porque o sea que usted entró en un cuarto que no debía, pues, ¿o?
20: Más o menos, nos fuimos a pescar por la noche a los calamares, salimos a pescar, yo cuando vine, mis niños estaban pequeños, y mi mujer se acostaba con el niño para dormirlo.
2: Sí.
20: Y el niño, pues, en el cuarto, estábamos en casa de mi suegro de vacaciones, y mamá, y el niño, pues, no se dormía, y dice mi suegra, y ya tan... No te preocupes, hija mía, que voy yo a... Y el niño se mete la madre y dice el niño que no, que la madre. Mi suegra se va a mi cama. Mi mujer se mete con el niño. Y yo que llego a las 4 de la mañana a pescar los calamares,
2: sí.
20: Me ducho, me estoy jabonando allí, me pego dos porrazos allí en la loza. Digo, hasta noche, ya ves tú, con 4 calamares para mañana,
2: sí.
20: Hoy triunfo yo. Cuando me metí en la cama, yo todo peripuesto, y a cuando agarro, digo, cuando le eché la mano, al gato, claro, ahí estaba todo pelado en lo mío, en mi terreno, cuando yo noté aquello, yo dije, me cago en la mano y pegamos un chillillo todo.
2: Sí, me puedo imaginar chillillo, sobre todo de su pobre suegra.
3: Calamares confunden.
12: Sí.
13: Vamos a cambiar.
2: Vamos a hablar con Ángel. Ángel, muy buenas.
0: Hola, familia. ¿Qué tal? Llevamos las aguas.
2: Bien, aquí estamos, la verdad, que esperando que se vaya un poco todo, pero de momento está el anticiclón mandando para acá todo. O sea, que
0: yo voy a hacer una propuesta, que lo mismo que se reza a los santos para que llueva, había que sacarlo para que pare ya, ¿no?
2: Sí, yo, sí. ¿No? Ahora mismo yo creo que sí. Tenemos trabajando además aquí, a que sabe que tenemos mano en eso, claro. Tenemos trabajando aquí a toda la casa en eso.
12: Raptar a la Virgen de la Cueva, que decían otro día.
0: La Virgen de la Cueva se ha ido ya, ha visto el país que tenemos, dicho yo me voy de aquí ya. Bueno, mi placer es un semáforo de estos que duran poco. Y el clásico listo de turno con la moto haciendo ese, llega el semáforo rojo, se pasa, pum, y en la esquina la pareja de los locales. Oh, no.
12: Sí, señor, sí, señor.
0: Qué gustito.
12: Sí, señor.
0: Paso al lado, bajo la ventanilla y muy educadamente le digo, los listos también caen.
2: Ah, porque usted se recochinea, ¿no? Usted se recochinea, entonces.
0: Bueno, claro, es que era muy listo haciendo ese, con el riesgo que lleva, que abran la puerta, porque yo qué sé, cualquier cosa. Mm. Y encima el semáforo, estuvo aguantando el semáforo, que dura más que... para que se abra, que una me acuesta abajo. Mm. Y no veas tú el placer cuando lo lleguen, lo echan a la mano. Mm. Buah, qué carita se le pone al amigo, de verdad.
2: Es verdad. También pasa con, ¿sabéis esos que de repente vais ustedes tranquilo por la carretera o por la... y de repente te pasa uno por la derecha, que es peor que por la izquierda todavía, y te pasa... y aparece Rayo McQueen, y de repente... le pilla el atasco que te va a pilla a ti a 150 metros y la acabas pasando tú por la derecha. Eso da un poquito de...
13: Sí, ¿verdad? También.
2: Vamos a hablar con Milagros. Milagros, muy buenas.
21: Hola, buenos días.
2: ¿Cuál es su caso? Su placer.
21: Pues verá, yo tengo dos vados que hago que son míos, pero que no son míos. Y entonces cuando la gente está mal... entonces porque son dos vados estratégicos que tengo ya para aparcar. Entonces cuando la gente está mal aparcada, yo pito así muy seriamente. Digo, oye, que estás aparcando mi vado. Ay, ay, ay, perdona. Que digo, no te preocupes, me suele pasar mucho, pero ya no te puedo dejar un poco. Y saco y todo que tengo un folio, porque claro, si pasa la policía te pueden multar.
2: Sí.
21: Y entonces te pongo y tomo mi nombre y dijo que este vado es mío, que salgo en un cuarto de...
2: Eso roza un poco lo delictivo, bueno. ¿No, Milagro? Puede ser.
3: Hay un limbo ahí.
2: Milagro. Pero hay una pregunta.
21: Claro.
2: Me quiero quedar con Milagro. Porque Milagro, usted cuando dice usted... tengo yo la idea del siglo, me voy a hacer un vado. ¿Cuándo, cómo y cómo se hizo el vado y cuándo empezó todo?
21: Anda, esto ya hace tiempo porque yo no encontraba aparcamiento, nunca encuentro y entonces digo yo, están los coches mal aparcados, digo, uy, esta va a ser ya mi solución para siempre.
2: Pero y una pregunta, ¿le ha robado el vado a otro vecino o...?
21: Claro.
2: Uy,
21: pero también, escúchame, pero también me conocen porque son dos vados que tengo, que gente conocía, pero que son estratégicos, que yo ya por eso tengo mi cartelico, que lo pongo, soy, por ejemplo, hija de no sé quién. Sí. Entonces,
2: no dé más detalles de su nombre y de su dirección y sus cosas, Milagro, porque de todas formas, Milagro no se llamaba Milagro y le hemos cambiado la voz, entonces para que ustedes se queden... vamos a hablar con Jorge. Jorge, muy buenas.
22: Muy buenas. Forofo total.
2: Qué bueno.
22: Del pulpo y de ustedes.
2: Qué bueno.
22: Desde las 4:30 de la mañana.
2: Qué bien.
22: Vamos a ver. Yo soy conductor de autobús. No voy a decir de dónde, porque si no me van a apalear.
2: Mejor.
22: Y yo me río mucho cuando llego a una parada y están toda la gente mirando el teléfono. Y lo único que ven es un bulto, un autobús. Se montan y cuando arranca y empieza a hacer tu línea, al rato, pues, oiga, ¿a dónde va? Digo, ¿yo a dónde siempre? Es que usted no va para tal sitio, es que usted no va para otro lado. Digo, pues no. Y tengo que parar y tienen que volver otra vez a volver a la parada porque va para el sentido contrario. Y cuando llegas, los veo desde lejos como... están perdiendo el autobús que tenían que coger.
2: Pobres hijos, pobre...

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0: Las 10 de la noche, las 9 en Canarias.
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0: Sigue en marcha la manifestación Ceuta no se rinde. Miles de personas han acudido a la Plaza de la Constitución para reclamar una respuesta ante la crisis migratoria desencadenada por la entrada masiva del pasado 30 de julio. David Casado, ¿cuál es la situación? Buenas noches.
3: Buenas noches. Miles de ceutíes han llenado la Plaza de la Constitución para exigir una respuesta a la grave situación que atraviesa la ciudad autónoma tras la entrada masiva de más de 72.000 personas el pasado jueves 30 de agosto. Al grito de Ceuta es española y Ceuta no se vende, las personas que se han dado cita desde las 8 de la tarde han mostrado su sentimiento de abandono. Entre las peticiones más concretas está la de que se aumenten los recursos humanos y conseguir una frontera más segura. Nos cuentan que no pueden hacer frente a esta crisis humanitaria y piden respuestas para evitar una crisis semejante vuelva a suceder. Entre los asistentes ha estado el presidente de Ceuta, Juan Jesús Vivas, que ha lanzado un mensaje de resistencia.
4: La situación es absolutamente insostenible. Pero aquí hay un pueblo de mucha categoría que hoy se ha manifestado de manera espontánea, de forma cívica, manifestando que no nos vamos a rendir, que vamos a resistir y que juntos y unidos saldremos adelante.
3: Durante la concentración se ha leído un manifiesto conjunto en el que las cuatro comunidades religiosas, la cristiana, la judía, la musulmana y la hindú, han expresado con una sola voz su compromiso con la defensa de Ceuta.
0: El municipio de Valdeprados confinado y Los Ángeles de San Rafael y Vegas de Matute evacuados. Es el balance en este momento del incendio forestal originado este sábado en Segovia junto al término municipal de Navas de San Antonio. ¿Cuál es la última hora, Carmen García? Buenas noches.
5: Buenas noches. Los más de 2.000 habitantes de los dos municipios segovianos evacuados esta misma tarde tendrán que pasar esta noche fuera de sus casas. Han habilitado los pabellones municipales de El Espinar y Villacastín. En este último se encuentran unas 200 personas. Una decisión que la tomaba el Centro de Coordinación de Emergencias, reunido esta tarde de forma urgente ante la evolución del incendio y el riesgo para la población. Preocupaba desde las primeras horas del día esas fuertes rachas de viento que podían alcanzar los 50 kilómetros por hora y que hacía complicada la extinción. De hecho, durante la tarde el fuego ha saltado una carretera del entorno, dirección Valdeprados, lo que ha obligado a confinar a sus vecinos. En la provincia de Segovia también preocupa otro incendio que afecta a la zona de Revenga y que ha obligado a cortar la carretera que une Segovia y San Rafael.
0: Y en Castellón permanece evacuado el municipio de Catí. Son cerca de 700 personas las que se han visto obligadas a abandonar sus casas esta tarde. La delegada del gobierno en la comunidad, Pilar Bernabé, anticipa que la previsión para este lunes no es demasiado positiva.
6: Es verdad que la previsión para mañana por la tarde es una previsión complicada por tormentas y también por fuertes rachas de viento, así lo ha informado AEMET. Las circunstancias climatológicas de los próximos días son adversas.
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0: Y en los deportes estamos a 6 días de que comience la Liga. Juanjo Morote.
7: Así es, y el Real Madrid vuelve mañana a los entrenamientos. Mourinho contará con toda la plantilla desde el comienzo de semana. En el día de hoy, en Valdebebas, han comenzado a entrenarse los porteros y ha hablado Thibaut Courtois sobre la nueva temporada. Le escuchamos.
8: Con muchas ganas, yo creo que queremos, o yo sinceramente personal, quiero volver a ganar títulos. Es importante para el equipo y para la afición y para el club volver a ganar. Y con muchas ganas, obviamente después del Mundial con la lesión y eso, pues tenía ganas de recuperarme rápido y bien, y eso es el caso, y poder estar bien para tener entreno mañana y por eso bien.
7: Y te cuento lo que ha pasado hoy. Han jugado partidos dos equipos españoles, Manchester City 3, Atlético de Madrid 1 y Olympique de Marsella 3, Athletic Club de Bilbao 1. Y en polideportivo, en el tenis español estamos de suerte, ya que Rafa Jodar y Dani Mérida están en cuartos de final del Masters 1000 de Montreal. La otra noticia en el tenis es que Sinner tiene molestias en la rodilla derecha y ha anunciado que no irá a Cincinnati, al igual que Alcaraz. Por otro lado, se ha acabado hoy el Tour de Francia femenino. Ha ganado Demi Vollering. La ciclista española Paula Blasi ha acabado quinta.
0: Gracias, Juanjo. Ahora escuchas la hora de Pilar García Muñiz aquí en la cadena COPE.

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2: ¿Qué tal? ¿Cómo estás? Soy Pilar García Muñiz y me escuchas habitualmente en la tarde de COPE de lunes a viernes de 3 a 7. Pero hoy me cuelo en este día y a esta hora para contarte tres historias. En la radio, a lo largo de una temporada, hay muchos momentos que nos emocionan o que nos sorprenden, pero estas tres historias lo han hecho de una forma especial. La primera la protagoniza Enrique Benito, oncólogo y especialista en cuidados paliativos. Ha acompañado a cientos de personas en la recta final de sus vidas y está convencido de que la muerte no existe, sino que es simplemente un proceso. Nuestro segundo protagonista se llama Brian Giner. Tiene 24 años y sufrió acoso en el colegio desde los 7 a los 14 años. Ahora acompaña a chicos que están pasando por una situación similar. Les deja claro que siempre hay una salida. Y nuestra tercera protagonista se llama Caterina, aunque todo el mundo la conoce como la Cate. Tiene síndrome de Down y es influencer. Te prometo que vale la pena escucharla porque su energía es contagiosa. Vamos a por ello. Durante 6 años, el doctor Enrique Benito visitó cada semana a una mujer de su pueblo. Era la farmacéutica, alegre, cabezota, con los hijos en el mismo colegio que los suyos. Tenía un cáncer avanzado, pero sobre todo tenía una fuerza que descolocaba. Él no la trataba solamente como médico, sino también como amigo. Iba a verla, hablaban, reían, hasta que un día ella lo miró y le dijo con una calma que le heló el alma: Enrique, no sé si me voy a morir bien, porque no me he muerto nunca. Si no lo hago bien, no os enfadéis, por favor, conmigo. Y a él, al médico, se le escapó una lágrima y se puso a llorar. No puedes llorar ahora, le dijo ella. La que se muere soy yo. Llorarás fuera, cuando haya salido. Pero aquí necesito a alguien donde agarrarme. Desde entonces, el doctor Enrique Benito ha acompañado a miles de personas en ese mismo umbral, ayudándolas a despedirse con paz, con dignidad, sin miedo. Es oncólogo, referente mundial en cuidados paliativos y autor de El niño que se enfadó con la muerte. Un hombre que ha aprendido que el último cuidado no se receta, se ofrece. Y que nos enseña que morirse bien no es rendirse, sino entender la vida hasta el final. Doctor Enrique Benito, bienvenido. Y gracias por regalarnos este ratito aquí en la tarde de COPE.
3: Muchas gracias por la invitación.
2: Cuando uno ha visto tantas despedidas, tantas últimas miradas, ¿qué le sigue sorprendiendo todavía de ese momento? ¿Qué ocurre ahí que nunca se acostumbra uno del todo a ver?
3: La casa de la muerte tiene 1000 puertas para que cada una encuentre la suya. No hay una forma única. Cada una es especial. Entonces, te puedes sorprender. Básicamente, lo que aprendes es que uno... No llegamos muy preparados, la mayoría. La verdad es que si la gente lo viera de cerca y aprendiera, yo lo que sugiero siempre es: cuando alguien de los tuyos se va, no huyas, no te vayas, porque hay algo que se puede aprender ahí de la vida que no está escrito en los libros. Si nos preparáramos un poco mejor, seguramente iríamos más tranquilos. Yo te diría que la mayoría vamos como con cierta incertidumbre, cierta inseguridad, cierto miedo, pero el proceso, cuando estoy hablando del proceso de morir, cuando estoy en cuidados paliativos, acompañamos la enfermedad crónica progresiva, no hablo de la muerte súbita, evidentemente, nos va madurando por dentro. Las personas que hoy no quieren, rechazan, luchan, de a poco, poco a poco, van sintiendo que algo en su interior les va avisando. Tienen una intuición. Yo en el libro digo, nadie se muere sin saber que se está muriendo. Porque se van dando cuenta de que hay algo que... Entonces, eso al principio puede uno resistirse, pero progresivamente va, en la medida que va aceptando, se va entregando y va soltando, va entrando en otro espacio de paz, de serenidad. Acompañar ese proceso tiene premio, todas las lecciones que yo explico en el libro, porque tú, de forma vicaria, puedes descubrir, percibir, intuir, saborear que la persona ha hecho este viaje de la resistencia, de la lucha, desligamos el caos, el sufrimiento, a una entrega, a una paz que te transmite en ese momento. Entonces, bueno, la última, la más reciente es la compañía de mi hermana, el día 2 de enero de este año, que ella estaba muy preparada. Ella me decía, Enrique, la gente que tiene miedo a morir está bien mal de la cabeza, ¿eh? Yo digo, sí, cariño. Bueno, ella tenía una insuficiencia respiratoria severa. Entonces, cuando acompañamos, la habitación se inundó de una paz cuando se fue, que mis sobrinos dicen, tío, es que ahora tenemos que consolar a los que nos vienen a dar el pésame porque nosotros estamos bien. Porque eso que aprendes en la cabecera de la cama no tiene precio. En realidad es una escuela de vida.
2: Pero ¿por qué nos cuesta tanto hablar de la muerte? Es curioso, ¿no? En esta sociedad en la que contamos absolutamente todo, lo que comemos, lo que cenamos, lo que soñamos, ¿por qué justo lo más universal sigue siendo tabú?
3: Yo creo que estamos viviendo en la superficie de nosotros mismos. Estamos en una absoluta, vertidos hacia el exterior, ¿no? En el TikTok, en el Instagram, en el Facebook, en todas estas cosas, eso no nos conecta con lo que somos. Solamente cuando te pasa algo serio e importante, conectas con la profundidad que te sostiene. Y aquí encuentras paz. Entonces, nuestro viaje, realmente este último viaje, no es más que un viaje más, que puedes llegar ahí sin haberte conocido a ti como ser humano. Entonces tienes miedo, tienes incertidumbre, no quieres hablar de eso, lo intentas ocultar. Pero si te pasan cosas en la vida, situaciones límite, que decían Carl Jaspers, el psiquiatra y filósofo, te encuentras en una situación que tú no puedes cambiar. Tampoco puedes huir, ni la puedes transformar. ¿Qué haces con eso? Se muere mi madre, o me despide del trabajo, o me deja mi pareja. Cualquier situación de estas que te cambia, no lo esperabas. Entonces, ¿qué haces con eso? En la medida que tú lo abrazas, lo aceptas, lo trasciendes,
2: lo integras y lo elaboras,
3: entonces adquieres una sabiduría que no tenías antes. Eso es lo mismo. Tienes que, en realidad, es abrazar nuestra máxima vulnerabilidad, no rechazarla, y a partir de aquí entrar en un espacio de paz que te mereces y que además te transforma, ¿no?
2: Pues mientras seguimos como sociedad evitando hablar de la muerte, hay quienes llevan años conviviendo con ella. Como Carlos, al que conocimos aquí en este programa en la tarde hace poco más de un año. Carlos visita cada día a su mujer, que se encuentra en coma desde hace 3 años. Le habla, le canta, le cuenta su día porque sabe que ella, Celia, le escucha siempre.
4: Yo estaba sentada. Se me acerca el neurólogo y háblele. Me dice el neurólogo, ¿no? Y yo, ¿cómo? Sí, todo lleno de aparatos, la respiración, no sé qué. Yo, ¿cómo hablarle? Sí, probablemente, oye. Me dijo, eso sí, solamente dígale cosas bonitas, ¿eh? O sea, todos los mensajes que hay que... Y entonces, esto se sigue hoy en día es igual. Es decir, tienen que ser positivos.
2: Bueno, estuve con Carlos, estuve allí en esa residencia en la que se encuentra su mujer y me emocionó muchísimo. ¿Cómo la acompaña cada día? ¿Cómo está junto a ella? ¿Cómo le habla? ¿Cómo le quiere? ¿Cómo le cuida? ¿Cómo le lleva fotografías? ¿No? ¿Cómo le cuenta su día a día? Doctor, usted dice que acompañar es estar presente sin miedo. ¿Qué le diría a personas como Carlos que viven en ese acompañamiento largo, silencioso, cotidiano y que no saben hasta cuándo va a ser?
3: Yo primero le daría las gracias por ser coherente consigo mismo y además le daría una información que yo he aprendido de otras personas. Mira, de una vez en una charla que di sobre el tema de la muerte, vino una señora y me dijo, usted sabe bastante de esto, pero venga un día a mi casa que quiero hablar con usted, le quiero contar algo. Esta mujer había estado en coma 3 meses en unidad de intensivos. Dice, dígale usted a sus amigos médicos que no hablen nunca de alguien que está en coma como si no se enterara. Porque yo escuchaba a veces al médico decir a mis hijos, está muy mal, se va a morir, y yo pensaba, mira este pobre hombre cómo está asustando a mis hijos con lo bien que yo estoy. Es decir, la persona que está en coma o que está con un problema de demencia o un problema neurológico puede que no pueda expresar, pero está allí. Puede percibir, seguramente puede escuchar, puede intuir, sobre todo la música, las canciones, la voz de las personas queridas. Por tanto, diría que lo está haciendo muy bien y ánimo. Porque otra cosa que también está publicado en revistas científicas es la mejoría, digamos, la lucidez preterminal. Las personas que han estado muchos años con demencia y que pocas semanas, días o horas antes de morir, se conectan, saludan, se despiden y se van.
2: Es increíble lo que está contando, doctor, porque cuando yo estuve con Carlos allí charlando con él y conociendo a Celia, su mujer, que como estábamos diciendo llevaba 3 años en coma, hablamos con ella, le hablábamos, Celia, estamos aquí los de la radio, los de COPE, hemos venido a hablar con Carlos que nos está contando muchas cosas. Y al final, cuando nos íbamos ya, nos despedimos de ella, de Celia. Y cuando habíamos dado unos pasos, nos giramos, y esto parece, no sé si es algo mágico o es una experiencia sobrenatural, no lo sé. Pero Celia alzó el brazo y con la mano nos dijo adiós. Y se nos heló todo. Nos quedamos, bueno, muy impresionados por lo que acabamos de vivir, de presenciar, y muy emocionados al mismo tiempo. Y corrobora lo que usted está contando, ¿no? Sí. Que efectivamente una persona que está en coma nos está escuchando ahí. Diferentes niveles de conciencia.
3: El cerebro puede no expresarse, la persona puede no poder saludar, pero está ahí percibiendo, escuchando, oyendo. Y en un esfuerzo enorme antes de irse, a veces abre los ojos, saluda y se despide. Eso es muy frecuente.
2: En su libro, doctor, cuenta que todo empezó mucho antes, cuando era un niño y perdió a su abuelo. Aquel día se enfadó con la muerte y prometió que nadie más moriría con dolor. ¿Aquel niño de 10 años sigue vivo en usted? ¿Aún siente ese enfado con la muerte o ya ha hecho las paces con ella?
3: No, curiosamente he descubierto que la muerte no existe. La muerte es igual que el horizonte. Es una fantasía, o sea, es una ilusión óptica. O sea, tú ves el horizonte, pero a medida que te vas acercando vas viendo que sigue estando ahí, pero nunca. O sea, no hay la muerte. Hay el proceso de morir. Hay el nacimiento y el morimiento. Y el proceso de nacer y el proceso de morir están los dos bellamente organizados. Yo no tengo miedo a la muerte porque sé que la muerte no existe. O sea, me preguntan, ¿y usted es creyente? Digo, no, es más que eso. Soy sapiente de haberlo saboreado cientos de veces. Porque cuando estás allí y ves las personas que se van con esta paz, yo a veces, de forma metafórica, digo, abren la ventana por donde se van, me llega el perfume de donde están, y es una pasada. Esa experiencia repetida cientos de veces te da una confianza, una seguridad absoluta. No hay muerte, hay proceso de morir. Ese proceso de morir viene muy bien determinado de cómo has vivido. Si tú has vivido de espaldas a la vida y no has sabido vivir, en ese momento te cuesta soltar, ¿no? Si tú has entendido de qué va esto, y esto no va de acumular, ni de tener, ni de poseer, va de ser, de darte, de compartir, de amar, de perdonar. Y eso es lo que realmente te constituye. Y cuando tienes que soltar, dices, vamos a ver qué hay más, porque esto parece que está bien. Y esa es mi actitud.
2: Pero pues, sí es verdad, doctor, que claro, no elegimos cómo morimos. Y yo creo que, aunque no hablemos de ello, no lo que tenemos todos no es tanto miedo a la muerte, sino al sufrimiento.
3: Ah, pero tengo buenas noticias. Tenemos cuidados paliativos. Y esto es una lástima que la gente no lo reclame, porque tienen derecho a eso. En este momento, en este país, más de un 50% de personas que necesitan cuidados paliativos no tienen acceso a ellos, porque no tenemos una ley de cuidados paliativos. Tenemos otras leyes, pero esa no la tenemos. Y eso es una lástima, porque hay buenos profesionales, pero no somos suficientes. No hay una estructuración académica ni administrativa que garantice. En este momento, tener unos buenos cuidados depende del código postal. Es una cuestión de azar. Pero si ustedes, los ciudadanos, reclaman ese derecho, al final tendremos que poner las pilas y dotarnos de lo que realmente nos merecemos. Es unos buenos cuidados. Si tienes un buen profesional que maneja bien los síntomas, no te va a dejar sufrir.
2: Se da la paradoja que ahora mismo en nuestro país tenemos una ley de eutanasia, pero no tenemos una ley tan necesaria que hace falta de cuidados paliativos.
3: Es eso, exactamente, sí. Y mi experiencia, porque yo no hablo de creencias, yo hablo ni tampoco tengo una posición moral en contra, ni tengo. Pero en 50 años como médico he tenido probablemente más de 5.000 pacientes. Y en esos 5.000 pacientes he tenido 5 peticiones de eutanasia. 4 de ellas las hemos revertido.
2: Estamos hablando con el doctor Enrique Benito, especialista en cuidados paliativos. Él es oncólogo, pero un momento de su carrera decidió dedicarse a acompañar en la muerte y aliviar también en ese sufrimiento, acompañar en paz. Usted suele repetir, doctor, que morirse no es lo peor. Lo peor es morirse solo, con miedo o con dolor. En la Fundación San José, en Madrid, conocí también a personas con enfermedades avanzadas e irreversibles que viven cada día acompañadas sin miedo. Una de ellas es Delia, residente en la unidad de cuidados paliativos.
5: Hay mucha cooperación, mucha amabilidad en sentido general. Además, el lugar es bellísimo y ya de por sí da una base y una seguridad de alegría, entre todas las cosas que podamos hacer, para bien, que sea todo. Sí, soy feliz aquí, sí. Hay una palabra muy difícil, pero sí.
2: Llama la atención escuchar a Delia, habla con serenidad, incluso dice que es feliz. Doctor, ¿qué tiene la gente que se muere en paz? ¿Qué han entendido que los demás todavía no entendemos?
3: Básicamente, entender. Hay una actitud básica de confianza. La pregunta es, si tú crees que tienes una vida y tienes un nombre, un género, una profesión, y tú eres eso, eso tiene fecha de caducidad y produce miedo. Si tú has entendido que no tienes una vida, sino que la vida te tiene a ti, tú formas parte de una realidad superior, algo que te sostiene. Te puedes soltar a eso porque eso está bien organizado. Entonces, lo que tienen estas personas es una confianza básica porque han descubierto durante la vida que eso, que la vida te sostiene. No eres tú el que te sostienes.
2: Doctor, ¿cómo se le dice? No sé si se le tiene que decir. ¿Cómo se le dice o se le explica a un niño que va a morir?
3: Te sorprendería ver lo conectados que están los niños con su propio espíritu, la intuición que tienen. Mira, te cuento una anécdota que está en el libro también. Es un señor que está acompañando a su esposa que le ponen quimioterapia y viene un niño, está por allí, sin pedo, y dice, ahora me van a poner quimio. Y dice, sí, te vas a curar. Y entonces dice, no, me voy a morir, pero no quiero que mi mamá lo sepa, porque no quiero que esté triste. Es decir, no se trata tanto de decir, sino acompañar, escuchar y preguntar, ¿cómo te sientes? ¿Qué crees que pasa? Si tú te acercas a un niño y él percibe que tienes realmente una actitud compasiva, acogedora, interesada genuinamente en él, te va a explicar cómo se siente y te va a decir, sé que me voy a morir, porque lo saben.
2: ¿Qué debería saber cualquier persona que hoy acompaña a un ser querido en este tramo final?
3: Básicamente, no hay que intentar empujar ni retener. Acompañar es estar a su lado, darle tu presencia. Tu presencia es un juicio, sin interpretar, sin forzar. Es decir, yo creo que una buena muerte es una muerte aceptada y acompañada. Si estás acompañado, porque nos venimos a este mundo y nos vamos de la misma forma. Frágiles, vulnerables, sin pelos, sin dientes, sin control de esfínteres, muy, muy necesitados de estar. Entonces, cuando llega alguien a este mundo, hay una ternura inmensa para acoger a esta persona. ¿Por qué no hacer lo mismo con el que se va? Entonces, ¿qué hay que hacer para acompañar? Respetar, estar allí, decirle, te quiero, tienes permiso, te puedes ir, lo has hecho muy bien, has sido una buena madre, has sido un buen padre, no te preocupes, no lo has hecho perfecto, pero tampoco pasa nada. Es decir, te queremos y te puedes ir. O sea, lo contrario de lo que a veces hacemos es, papá, no te vayas, no nos dejes, no te mueras. No, por favor, lo que hay que hacer es eso, es decir, te queremos, gracias. Y de acompañar, el estar, el ser. No hay que hacer, no hay que resolver, no hay que... Es decir, es facilitar que el otro haga su propio camino.
2: Pues doctor Enrique Benito, gracias por esta conversación tan necesaria, por ayudarnos a entender que hablar de la muerte es en realidad hablar de la vida y que morirse no es lo peor. Lo peor es hacerlo solo o hacerlo con miedo. Gracias por su mirada, por su voz también serena y por recordarnos, como dice usted, que acompañar es una forma también de amar. Un placer tenerle con nosotros.
3: Muchas gracias. Si alguien quiere saber más, puede comprar el libro. Los derechos de autor son para la Sociedad Española de Cuidados Paliativos. No tengo conflicto de intereses. Vamos por la 10ª edición.
2: El niño que se enfadó con la muerte, claves para entender y acompañar en el viaje definitivo. Enrique Benito, doctor, gracias.
3: Gracias.
0: La hora de Pilar García Muñiz.
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2: Seguimos recordando historias que este año nos han emocionado en la tarde de COPE. En los últimos meses se hablaba mucho de bullying y lo hemos hecho por casos que nos han estremecido, como por ejemplo el de Sandra Peña, la adolescente de 14 años que se quitó la vida en Sevilla después de haber sufrido acoso en el colegio. La historia de nuestro siguiente protagonista deja claro que siempre hay una salida. Brian Giner tiene 24 años y sufrió acoso escolar desde infantil. Su pesadilla duró 12 años. Ahora se dedica a acompañar a chicos que están pasando por una situación similar. Les convence de que siempre es posible cambiar las cosas. Siempre, como te decía, hay una salida. Brian, ¿cómo estás? Muy buenas tardes.
6: Muy buenas tardes, ¿qué tal? Oye, muchísimas gracias por contar conmigo, de verdad.
2: 12 años de bullying que comenzaron

0: justificar. Pero esa... A ver, es que es complejo. Yo entiendo lo que dices. Si tiene que defender esa posición, y lo tiene que defender, y que haya más voces como esa que la defiendan, ¿eh? Porque parece que vas contra corriente, pero es la realidad, ¿eh?
1: Es que hay dos cosas fundamentales. Una es el respeto,
0: sí,
1: a todo tipo de...
0: Por supuesto.
1: De forma de vida y de bueno, y de orientación sexual.
0: Sí.
1: Y otra es proteger efectivamente,
0: claro,
1: el deporte, sobre todo el deporte femenino, que se ve obviamente castigado en el momento que entran pues hombres biológicos.
0: Totalmente.
1: Es que hay una diferencia muy grande. O sea, creo que se puede perfectamente combinar ambas situaciones. No tiene por qué ser transfóbico esto.
2: Sí,
1: con permiso, porque veo que,
2: sí,
1: que bueno, claro, hablar de esto es como,
0: sí,
1: como algo gravísimo. Ya con la edad que tengo me permito decir esto. Al que le moleste, pues oye.
3: O fíjate tú a la que tengo yo.
1: Yo
3: para hacértelo rápido, ¿habéis leído a Irina Sabalenka?
4: No.
3: ¿No lo habéis leído? Pues búscala y debajo por los tomahuas. Ahora, ya tenéis el trabajo para esta noche.
2: Bueno, que nosotros prácticamente casi todos los ámbitos de la vida, pues todos iguales y adelante, pero es que concretamente en esto del deporte y del deporte profesional, pues no es así, por una cuestión biológica. El deporte está unido al tema fisiológico, es de raíces, es de origen. Yo creo que todos, a mí no me cuesta entenderlo, o sea, parten con ventajas así. Entonces,
5: es una cuestión, Robert, de sentido común, por lo que te digo.
2: Sí.
5: Porque dime un deporte en el que, se lo decía ayer a Santi, en el que se mira en espacio, espacio-tiempo, en el que una mujer tenga la mejor marca del deporte. En espacio-tiempo, o sea, atletismo, en correr, en saltar, longitud, altura,
1: sí, en natación,
5: pértiga, en natación, en cualquier cosa que sea contra el reloj o contra el espacio. Dime una prueba en la que una mujer sea superior a un hombre. Ninguna. ¿Por qué? Porque fisiológicamente
0: no.
5: El hombre es superior. Esto no quiere decir que tú tengas derecho a sentirte como te quieras sentir y que tomes la decisión que quieras y que es totalmente respetable. Lo que no puede ser es que tú, partiendo de una base biológica de superioridad, te enfrentes a gente que es inferior,
0: claro,
5: a ti.
4: Yo creo que es un tema muy, muy complicado de gestionar. Muy difícil debatir sobre esto en 3 minutos. Me parece casi imposible.
0: Sí.
4: Yo entendiendo lo que estáis diciendo, también entiendo la otra parte, que es entonces estas mujeres dónde tienen que competir.
1: Bueno, pues sí,
4: pueden competir.
1: Quiero decir,
4: me recuerda un poco, que creo que de verdad creo que es un debate muy amplio y muy difícil,
0: sí,
4: de tener, pero me recuerda lo que pasó con aquella boxeadora en los últimos,
0: sí,
4: Juegos Olímpicos, si os acordáis,
0: sí,
4: que creo que era por unos niveles de testosterona,
0: sí,
4: que estaban muy por encima de la media.
0: Y con otra atleta, Caster Semenya, hace unos
4: bueno, años. Y claro, es verdad que podía poner en riesgo la vida, si me apuras, de las chicas, de las mujeres con las que competía. Pero claro, entonces esta chica, ¿con quién tiene que competir? ¿Con hombres? Pues yo entiendo que tampoco.
0: Es
4: entonces,
0: un caso
4: entonces
0: muy difícil, ¿no?
4: Claro, ¿dónde compiten? Por eso yo creo que es difícil de solventar y hay que ponerse en la situación tanto de las mujeres que compiten con alguien que se siente así y luego, ¿qué alternativa,
1: Gonzalo,
4: das?
1: Gonzalo, si a día de hoy solamente hay dos... Para la competición hay dos géneros, que es masculino y femenino. Para la competición, lo que no puede competir es con mujeres, porque está contando Parra efectivamente la diferencia que hay, y lo que está haciendo es devaluar de alguna forma a la mujer deportista.
4: Competir con hombres, ¿dónde compite entonces?
1: Bueno, pues digo, ¿competir con hombres no es lo más adecuado? Bueno, busquemos la manera de que haya una competición para ellas, pero... Lo que donde seguro que no es con mujeres.
0: El debate, como dice Gonzalo, podríamos tenerlo durante mucho tiempo.
4: Es complicado, es amplio, pero que hay que ponerse en lugar,
0: sí,
4: tanto de un lado como del otro.
0: De las partes. Gracias, Parrita, un abrazo grande.
5: Un abrazo.
0: Nos quedan solo las preguntas en este final del tertulión de este domingo y al lunes 10 de agosto. A ver, Cañete, ¿qué te parecen los gritos de Corberán Dimisión ayer en el Trofeo Naranja?
1: Ayer me pareció gravísimo que... hubiera ese gritos para muchos jugadores, o para Gallá, por ejemplo, que hizo una acción. He visto mucha crítica en Twitter, porque es verdad que es una acción peligrosísima en un partido amistoso. Para Corberán, que no parece acertar, y que sin embargo estuviera el hijo de Peter Lin, el presidente del Valencia, allí, y no fuera de verdad el gran protagonista de la

0: ira del público, bien entendida, del enfado del público, por este castigo tan importante que está sufriendo el Valencia. Con lo cual, para mí fue la decepción más abrumadora. O sea, me importó un carajo el partido. O sea, lo que ha sido Mestalla y lo que ayer vi en Mestalla, ¿no? A Kiat Lin, presidente del Valencia, incluso en una foto levantar el dedo pulgar como decir, hola amigos, ¿cómo estáis? ¡Qué vergüenza!
1: Palomar, completa la frase. La culpa de que Rodri no juegue en el Madrid es de...
2: Joder, vaya marrón. Pues mira, yo creo que del Madrid, porque como lo hemos visto hacer fichajes de todo tipo y condición, a mí me parece que es del Madrid.
1: Gonzalo, ¿está el Atlético de Madrid por encima de cualquier jugador? Siempre. Juan, ¿qué prefieres, que Julián se vaya al Barça o que se juegue la final de 2030 en Marruecos? Son fáciles hoy todas,
3: ¿eh? A ver, yo creo que la frontera para Julián está cerrada, cerradísima. Lo de la final está más abierta.
1: Igual, terminas tú. Si fueras Julián, ¿cómo le dirías al Cholo mañana que te quieres ir al Barça?
4: Oye, no, que creo que esto que habéis dejado colgado, el 2030 en marroquí hasta, yo qué sé, Pola de Elena, ¿eh? O sea, no volváis locos.
1: Ya veremos. Entonces,
4: bueno, ¿cómo era eso? Decías con el...
1: Sí, si tú fueras Julián mañana, ¿cómo estarías esta noche preparando la conversación con el Cholo de mañana?
4: Pues convencido, chico, te lo he dicho antes, es el tío que desde el primer momento dice lo mismo, es un convencido, ayúdame, Cholo, he nacido para jugar en el Barça. Y entonces el Cholo, que es un hombre de mala leche, pues le dirá que no.
1: Santi Cañizar, Roberto Palomar, Tomás Gual, Gonzalo Miró, Juan Gato, muchísimas gracias por esta noche de tertulión aquí todos juntos, chicos. Un abrazo muy grande a todos.
5: Un placer, un abrazo.
2: Adiós. Chao.
1: Señoras, señores, hasta aquí esta edición de Tiempo de Juego de este domingo 9 de agosto con Javi Rodríguez y Pablo Montoro en el control técnico, con Rubén Vasco, con Gonzalo Carbajo, con Juanjo Morote y con Gonzalo de Esteban en la producción. Empieza una semana emocionante en el mundo del deporte y la viviremos juntos. Que tengan buena noche. Hasta mañana.
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0: buenas noches. El mes de agosto estamos atravesándolo entero. Bienvenidos a la noche de Arjona en esta semana que arrancamos del 10 al 16 de agosto. El próximo domingo será 16 de agosto y en la realización de este programa, como siempre, como es habitual,
1: con tu física y tu química y también tu anatomía,
0: el gran Javier Campos.
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0: Pero qué bueno, Campos.
2: ¿Qué garito visitas durante el verano, Campos?

0: estar contigo.
1: Qué bueno, qué bueno. Gracias por el regalo. Por cierto, vamos a anticiparte de manera muy resumida parte del contenido del programa de esta noche, arrancando como siempre con la enciclopedia oculta. Su abanderada, la representante de Guillermo Díaz, es Mónica García. Muy buenas noches.
2: Hola, Adolfo, buenas noches. Pues hoy en la enciclopedia oculta te vamos a hablar de finales, desde el hundimiento del Titanic a la caída del Tercer Reich o la llegada de los europeos a América. Enseguida vamos a hacer un recorrido por momentos en los que la gente seguía con su vida cotidiana, mientras sin saberlo, su mundo estaba a punto de desaparecer y otro empezaba a nacer.
1: Compañeros de los servicios informativos, como siempre, fieles a su cita en las horas en punto, nos contarán noticias a las 2, una en Canarias. Y después, en nuestro monográfico, querida Yolanda Guirado, hoy Paco González, Juanma Castaño, Manolo Lama, todos los compañeros de deportes, seguro que van a disfrutar con el monográfico. Buenas noches.
3: Buenas noches, Adolfo. Pues sí, porque vamos a hablar de grandes alianzas deportivas, de patrocinios que son ya leyenda, como Nike y Michael Jordan. Air Jordan Metro 8. Pero no es el único, porque la alianza, por ejemplo, de Tiger Woods y Nike duró 27 años. El golfista ganó 500 millones de euros en este tiempo. De grandes patrocinios deportivos hablamos en el monográfico de esta noche.
1: Y querido Pedro González, hoy nos acompaña, toda una premio Pulitzer.
4: Efectivamente, buenas noches, Adolfo, periodista que formó parte y por eso ganó el premio del equipo galardonado con este premio por la investigación de los papeles de Panamá. Pero fíjate, después de alcanzar uno de los mayores reconocimientos del periodismo internacional, vivió un colapso físico y emocional que la llevó a replantearse su manera de vivir y de trabajar. Se llama Marc Abra y hoy estará aquí en la noche de Arjona.
1: Escucha, los papeles de Panamá no son el ticket que te dan cuando compras unos Panamá Jack. Ahora después te cuento lo de los papeles.
4: Cuando compras un sombrero Panamá.
1: El Memorias del programa es Andrés Atienza. Muy buenas noches.
5: ¿Qué tal, Arjona? Oye, en agosto del año pasado, en una semana como esta, también ocurrían cosas. A lo mejor los oyentes no las recuerdan, pero para eso estamos aquí, para en la última parte del programa echar un vistacito atrás y decirles, esto pasaba una semana como esta, pero de 2025. Nuestra misión, nuestro objetivo, pues poner a prueba la percepción del paso del tiempo en nuestros oyentes. Tendrán la sensación de que el último año ha pasado rápido o ha pasado lento.
1: Aquí empieza la noche. 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
6: Muy buenas noches, señoras y señores. Feliz año nuevo. Ojalá que este año que estamos comenzando ahora sea por lo menos un poquito mejor que el anterior.

0: Hay noches que se disfrazan de final del mundo. Nochevieja es una de ellas. Contamos atrás, miramos al reloj como si estuviéramos en la cabina de un cohete. Brindamos, nos abrazamos y fingimos que, porque cambia un número en el calendario, cambiamos de vida, de hábitos y casi de personalidad. Es la liturgia de todos los años. Este año sí. Pero en realidad, esta noche no se acaba un mundo. Mañana seguirán el trabajo, las facturas, las prisas, los atascos y los grupos de WhatsApp familiares. Ha habido, sin embargo, otros días en los que sí terminó un mundo de verdad. A veces, con ruido de cañones y edificios cayendo. Otras veces, en silencio. Con una firma en un papel o con una máquina que empieza a imprimir libros. Hubo horas en las que el Tercer Reich cabía en un búnker húmedo de Berlín y su líder daba órdenes a divisiones que ya no existían.
1: Venk, él apoyará con el duodécimo ejército.
2: Pero mi Führer, el duodécimo avanza en dirección al Elba.
1: Pues que dé media vuelta, maldita sea.
2: Desprotegeríamos ese frente.
1: ¿Cómo se atreve a dudar de mis órdenes? ¡Hay que hacerlo!
0: Hubo una noche en la que el barco más lujoso del planeta navegaba con música en directo, sin saber que le quedaban 2 horas de vida.
3: A partir de este momento, hagamos lo que hagamos. El Titanic se irá a pique.
0: Hubo un verano en el que Europa bailaba valses a las puertas de la peor guerra de su historia.
4: ¡Acudiendo!
0: Y también hubo otras últimas horas más discretas. El día en que un emperador romano tuvo una visión con una cruz y el imperio dejó de ser oficialmente pagano para empezar a ser cristiano. Los meses en que unos tipos con tornillos, plomo y tinta pusieron en marcha la imprenta de tipos móviles y con ello firmaron el acta de defunción del monopolio del manuscrito. Los años en los que un puñado de ordenadores conectados empezó a borrar fronteras y a despedir poco a poco al mundo analógico que tardaba semanas en responder una carta. O la mañana en la que unos barcos españoles aparecieron frente a las costas de México y sin saberlo, para millones de personas sonaron las últimas horas de un mundo que llevaba siglos funcionando sin Europa.
5: Saludos de parte de mi rey.
6: Carlos, señor de Castilla.
7: Las plumas, la comida, las mujeres, todo eso está muy bien. Pero queremos más de esto.
6: Dile que solo queremos el oro.
0: Esas son las últimas horas que nos interesan esta noche. Momentos en los que casi nadie se enteraba de que estaban viviendo el final de algo enorme. La gente desayunaba, hacía planes, regañaba a los niños o iba de compras. Y desde aquí, desde el futuro, miramos a esas gentes del pasado y tenemos que contener las ganas de gritarles. No lo sabes, pero tu mundo se acaba.
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0: Querido Guillermo Díaz, muy buenas noches y bienvenido.
1: Buenas noches, Adolfo, ¿qué tal?
0: Cuando hablas de las últimas horas de un mundo, ¿qué quieres decir exactamente? ¿Qué tipo de finales vamos a visitar esta noche?
1: Pues es un mundo en sentido figurado. Es el mundo de una sociedad, o las últimas horas de una civilización, o las nuevas horas de una nueva era, ¿no? No me refiero a que se apague el planeta como si le diéramos a un interruptor, sino que a esos momentos en los que una forma de vivir, de pensar, de organizar la sociedad se está terminando, aunque los que están dentro no lo perciban como un final, porque quién sabe que se está enfrentando a un fin de era, ¿no? No lo sabes, metido en el meollo. El hilo que une a los episodios que vamos a ver hoy es que desde dentro parecen días normales, con gente trabajando, comiendo, discutiendo. Y desde fuera, desde el futuro, vemos que son puntos de no retorno. Esa gente estaba viviendo el fin de algo importante o el comienzo de algo completamente nuevo, ¿no? Que realmente está muy unido. Unos que fueron más ruidosos, otros más silenciosos, unos trágicos, otros fascinantes, pero todos con algo en común. Después de ellos, el mundo de esas personas no volvió a ser el mismo.
0: Vamos con uno de ellos que probablemente sea muy reconocible.
2: ¡El generalato está formado por un puñado de inútiles, de infames, de malditos cobardes, de despreciables!
3: ¡Mi Führer, esos hombres han derramado sus sangre!
2: ¡Es lo que son! ¡Unos cobardes, unos traidores, unos fracasados!
0: Guillermo, vamos a viajar a esas últimas horas del Tercer Reich. ¿Qué estaba pasando en el búnker de Berlín cuando ese mundo se vino absolutamente abajo?
1: Pues mira, el final del Tercer Reich, con Hitler encerrado en el búnker con sus pocos leales ya y fantaseando con divisiones y ejércitos que ya no tenía, ¿no? Una imagen muy icónica que todo el mundo reconoce, realmente es la caricatura siniestra de un régimen que se había pasado años exhibiendo poder. Y en ese abril de 1945, Berlín es un paisaje en ruinas, no hay Berlín. El ejército rojo está entrando por las calles. Berlín a vida o muerte era la consigna de quienes estaban enfrentándose a los rusos, calle a calle, sin rendirse, sabiendo que estaba todo perdido. Bajo el jardín de la Cancillería, en un búnker de hormigón, sobrevivía lo que queda del régimen. Despachos bajos, con pasillos estrechos, olor a humedad, por lo visto estaba fatal ya aquello, y teléfonos que suenan cada vez menos porque ya casi nadie puede responder al otro lado. Se estaban quedando absolutamente aislados, ¿no? Hitler pasa allí sus últimos días, físicamente está muy deteriorado, parece que con un Parkinson avanzadísimo, tembloroso, envejecido, y mentalmente vive una realidad paralela que, fíjate, ni en estas circunstancias se atrevían a decirle que el mundo no era ya como él lo veía, ¿no? Y estaba jugando más al Risk que a la guerra, ¿no? Porque ya era un tablero lo que le quedaba adelante, no tenía ya nada fuera, niños y viejos defendiendo Berlín y muriendo. Mira, hay una cosa que me parece fascinante y al mismo tiempo escalofriante de los últimos días de Alemania. Richard Wagner había escrito una tetralogía, el Nibelungo y todo esto, y la Valquiria y tal, que venía a decir que eran los cimientos de la nueva Alemania, ¿no? Con los rusos entrando ya, invadiendo Berlín, los nazis organizaron una representación en la ópera de Berlín. En esa ópera tocaron el funeral de Siegfriedo, que simboliza el final del mundo. La Valquiria, bueno, en esta historia la Valquiria se arroja al fuego, están matando a Siegfriedo, que es un héroe, ha muerto Siegfriedo, lo están enterrando, que es un héroe germánico brutal, y las llamas que genera la Valquiria lo arrasan todo, queman hasta el cielo. Y en ese momento Wagner dice que empieza el mundo de nuevo. Y los alemanes representaron, los nazis representaron esta sinfonía para decir que su mundo terminaba y emergía uno completamente nuevo. Al mismo tiempo, Hitler se suicidaba, Goebbels se suicidaba, Eva Braun se suicidaba, la mujer de Goebbels se suicidaba y Goebbels y su mujer asesinaban a sus hijos para que no cayeran en manos de los rusos. El final fanático de unos fanáticos que efectivamente es muy coherente con toda su trayectoria.
0: Guillermo, ¿por qué las últimas horas del Titanic se han convertido en una especie de símbolo del final de una época?
1: Pues sí, porque el Titanic, más que un barco, era la metáfora de una mentalidad. Esa noche del 14 al 15 de abril de 1912, el océano estaba en una calma casi antinatural. El cielo estaba despejado y un frío intensísimo, ¿no? Y en el interior del barco todo era comodidad y seguridad. En primera clase, pues había los trajes, las cenas abundantes, la música en directo. En segunda clase, familias disfrutando de un viaje

0: que era un lujo, y en tercera, Los emigrantes, que también contó su vida y su trayecto, la película de James Cameron, ¿no? Titanic, pues los vemos todos. El Titanic llevaba una radiografía de la sociedad dentro, ¿no? Y el choque con el iceberg no es espectacular. No hay una explosión, no salta todo por los aires. Es una raspadura en un casco, un ruido extraño y un leve temblor. Los pasajeros no sintieron nada. Y cuando los oficiales comprobaron los daños y entienden que el barco estaba condenado, el mensaje que se transmite al principio es tranquilizador. No pasa nada, pónganse el salvavidas, ¿no? Diríjanse a las salidas de emergencia. La orquesta siguió tocando, los camareros siguieron trabajando, la gente siguió comiendo sin saber que iban a morir. La mayoría de ellos, ¿no? Las dos horas largas que tardó desde el golpe con el iceberg hasta que el Titanic se hunde físicamente, también significaron el hundimiento de un modo de pensar. La idea de que la técnica y el dinero podían con todo, de que los ingenieros habían construido algo insumergible, como llegaron a afirmar de este barco, y la tragedia muestra los límites de esa soberbia. No había botes para todos, porque como era insumergible no hacía falta. La jerarquía de clase se mantiene incluso en el momento del desastre, y vemos que la naturaleza no firma contratos con las grandes navieras. Fue el final, un golpe mental y moral y al orgullo de una mentalidad que pecó de soberbia y de imprudencia.
1: Otro momento crucial en la historia de la humanidad fueron esas últimas horas de la paz antes de la Primera Guerra Mundial. ¿Cómo era Europa justo antes de que todo saltara por los aires en el año 1914, por tanto, antes de la Primera Guerra Mundial?
0: Pues mira, este es el caso en el que más gente no es consciente de que su mundo termina. Si uno mira a Europa en la primavera y verano de 1914, ve una postal engañosa. Viena, París, Londres, Berlín son ciudades llenas de vida. Cafés, teatros, conciertos, grandes almacenes, tranvías, exposiciones. La Belle Époque. Fíjate cómo se conoció este periodo, ¿no? La sensación de que el progreso científico y económico lo está arreglando todo. La electricidad, el teléfono, los primeros automóviles, los trenes. Todo parece anunciar un futuro cada vez mejor. Pero debajo de esa superficie hay tensiones muy fuertes, alianzas militares muy rígidas, carrera armamentística, rivalidades coloniales, nacionalismos que hierven. Y el atentado de Sarajevo, famoso, el asesinato del archiduque, es la chispa, pero el polvorín estaba perfectamente preparado. Es muy raro cuando solo un acontecimiento de forma aislada cambia la historia, no. Está todo preparado para que un acontecimiento aislado cambie para siempre la historia, ¿no? Pues los diplomáticos se cruzan telegramas, bueno, cada vez más alarmantes, se ordenan movilizaciones, se redactan ultimátums, pero en la calle la gente sigue yendo a los balnearios, a la ópera, a la playa. Hay fotos de veraneantes en traje de baño en aquel verano sonriendo sin saber que en pocos meses algunos estarán en las trincheras de barro hasta la cintura, en esta Primera Guerra Mundial tan brutal que hemos contado en este espacio, ¿no?, de la Enciclopedia Oculta, y que recomendamos que a los que no le hayan escuchado, pues que lo busquen en las plataformas de podcast y de almacén o en la página de COPE, que ahí está, ¿no? Pero estas son las verdaderas últimas horas de un mundo. Un continente que cree estar viviendo el apogeo de su civilización, está sin saberlo a punto de entrar en una guerra que matará a millones, derribará imperios y abrirá la puerta a los totalitarismos del siglo XX. Estos nazis de los que acabamos de hablar, ¿no? El fascismo en Italia o el comunismo en Rusia. Stefan Zweig, un genio escritor muy popular en aquella época, lo resumió muy bien. El mundo de ayer no supo que era el mundo de ayer hasta que fue demasiado tarde.
1: Correcto. De esto va la Enciclopedia Oculta de esta noche. Has pasado, quiero mirar un poco más atrás, porque supongo que el Imperio Romano, que en un momento de la historia fue tan determinante, tan poderoso, tan contundente, ahí tuvo que haber también un cambio de era, ¿no?
0: Pues sí, Adolfo. Mira, Occidente es Cristo, Roma, bueno, en orden exacto es Roma, Cristo y la Ilustración. Eso es Occidente. O por lo menos, si quitas cualquiera de estos elementos, posiblemente Occidente no existiera. Uh-huh. Pero para que Cristo cogiera magnitud, porque Jesucristo al final, sin San Pablo, no se hubiese difundido todo lo que el mensaje que dejó, ¿no?, y que quiso traer a los hombres. Pero hay una persona más importante, a mi juicio, que es Constantino. ¿Qué sucede con Constantino? pues que se convierte al cristianismo.
1: ¿Quién fue Constantino?
0: El emperador, un emperador romano, cuya mujer era cristiana, y él, en un momento determinado, pues se convierte al cristianismo. Y este sí es uno de los momentos en que el eje del mundo cambia. Se abandona el paganismo, que hasta entonces, durante siglos, el Imperio Romano había sido oficialmente pagano, con un panteón de dioses complejísimo, cultos tradicionales, sacrificios públicos. El cristianismo había ido creciendo, pero como una religión perseguida, o en el mejor de los casos, tolerada con desconfianza. Pero cuando Constantino se juega el poder en la batalla del Puente Milvio, y según la tradición tiene una visión relacionada con el símbolo cristiano, la historia da un giro. Esto, la verdad, es historia posteriori. Poco después llega el Edicto de Milán, que concede libertad de culto al cristianismo, y con el tiempo la nueva fe pasa de estar en las catacumbas a ocupar los palacios. Los templos paganos desaparecen, las estructuras del Estado se van impregnando de cristianismo, y un siglo después, lo que era la religión del imperio ya no es el culto a Júpiter, sino a la Iglesia. No es un final de un día para otro, pero sí podemos hablar de las últimas horas del mundo romano clásico como religión oficial. Cambia el calendario de fiestas, cambian las prioridades morales, cambian incluso los edificios que se levantan y los que se abandonan. A partir de ahí, el Imperio Romano entra en su fase tardía, y Europa, aunque tarde siglos en consolidarse, ya no se entendería sin ese giro cristiano iniciado con esta conversión de Constantino.
1: Fíjate que hablas de un nombre propio, Constantino. Permíteme que hablemos de otro nombre propio, Hernán Cortés. ¿En qué sentido la llegada de Cortés a México fueron las últimas horas de un mundo y el comienzo de otro?
0: Pues mira, la hazaña de Hernán Cortés es de esas que sí cambian el mundo para siempre. El ímpetu de un hombre y de sus acompañantes sí cambian el mundo para siempre. Hernán Cortés solo puede ser comparable a personajes de la talla de Julio César o de Alejandro Magno, habiendo dejado a Alejandro Magno bastante menos legado que Cortés. Mira, cuando Cortés llega a México, a las costas de México en 1519... en el Valle de México hay un imperio, el imperio azteca, y la llegada de Cortés y sus hombres introduce un elemento absolutamente nuevo, ¿no? Armas, caballos, acero y tal, y muy pocos vencen a muchos, derrumban lo que era un imperio, gracias a la táctica, a la tecnología, y bueno, nadie pensaba que el imperio azteca podía caer así. Por cierto, quienes derrumban a los aztecas, los mayores efectivos que hay en el bando de Cortés son tachaltecas. No son españoles.
1: Son paisanos, son lugareños. Son paisanos,
0: exacto. Es un golpe interior, liderados por un agente externo, ¿vale? Pero lo derrumban los suyos con la guía y el ímpetu de los soldados españoles en este caso, ¿no? Si hablamos de las últimas horas de un mundo, podemos imaginar los días previos a la caída de Tenochtitlán. Una ciudad sitiada, el agua cortada, el hambre, la enfermedad y al mismo tiempo la conciencia de que no se está jugando solo una guerra más, sino algo irrepetible. Para los habitantes de aquel valle, el mundo que conocían desde generaciones se acababa. Pero los recién llegados estaban empezando otro, mestizo, violento, sobre todo al principio, y nuevo. Es un final traumático y un inicio igualmente brutal, pero es sin duda el cambio de una era, porque además, Adolfo, cambia el mundo para siempre, porque México se llamó Nueva España y emergía la mayor potencia del mundo durante un par de siglos, que iba a ser España, y iba a cambiar el orbe para siempre y la historia para siempre. Y si no, que piensen nuestros oyentes, ¿qué idioma se habla en Sudamérica, por ejemplo? Y Centroamérica, perdón, que México es Mesoamérica.
1: No te quiero pedir datos, aunque es absolutamente relevante la llegada de la imprenta de Gutenberg, que sin duda ahí podemos hablar del final de una época. Me quiero venir a nuestro tiempo. ¿Qué mundo se está acabando con estas tecnologías y cuál está empezando? Porque creo que estamos siendo protagonistas, o desde luego estamos siendo público que presencia un cambio de era.
0: Pues sí, yo estoy muy contigo en esto. Internet primero, que está ahí anteayer, y ahora la inteligencia artificial. Son dos olas de cambio que tienen algo en común. Están disolviendo un mundo que para muchos de nosotros era lo normal. Yo estoy convencido que muchos de nuestros oyentes se han dado cuenta, por supuesto, que Internet cambió sus vidas. Lo que pasa es que eso lo vemos a posteriori. Cuando se envió el primer email, Adolfo, nadie pensó que estaba cambiando nuestra forma de vida. Pero que piensen nuestros oyentes, si desapareciera Internet de sus vidas, el 5G de sus móviles, ¿cómo serían nuestras vidas? ¿Han cambiado o no? ¿Ha cambiado nuestro día a día o no? ¿Lo vimos el día que se envió ese primer email?
1: No.
0: No. Pues yo creo que ya cada vez está más claro, pero creo, honestamente, que todavía no somos conscientes de lo que la irrupción de la inteligencia artificial en nuestras vidas va a suponer. No sé si es el fin de una era, pero desde luego sí es el fin de un modo de vida.
1: Hoy hemos oído cómo caen imperios, se hunden barcos y se desmoronan certezas. Y sin embargo, cada vez que el mundo cambia de piel, alguien pone la mesa y brinda. Puede que esa sea, al final, nuestra verdadera victoria, sobre todo en los finales. Guillermo, hasta la próxima semana. Gracias.
0: Hasta la próxima semana, Adolfo.

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2: Son las 2 de la mañana, la 1 en Canarias.
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2: Buenas noches, ya es lunes, una semana más de verano que empieza con los incendios como protagonistas. En lo que llevamos de años se han quemado unas 200.000 hectáreas en 40 grandes fuegos, seis veces más que el año pasado a estas alturas. Hay tres puntos críticos a esta hora. En Segovia, el incendio de Navas de San Antonio evoluciona favorablemente, aunque las reactivaciones de las últimas horas han obligado a la evacuación de Los Ángeles de San Rafael y Vegas de Matute y el confinamiento de la localidad de Valdeprados. Sin control, los incendios del interior de Castellón, ese es el segundo frente. Esta última tarde han obligado a la evacuación de 700 vecinos en Cati y las llamas han quemado 700 hectáreas. Y las próximas horas van a estar marcadas por condiciones meteorológicas adversas. Es lo que ha dicho la delegada del Gobierno en la Comunidad Valenciana, Pilar Bernabé.
3: Es verdad que la previsión para mañana por la tarde es una previsión complicada por tormentas y también por fuertes rachas de viento, así lo ha informado AEMET. Las circunstancias climatológicas de los próximos días son adversas.
2: Y el tercer frente es el fuego que más preocupa, el de niebla en Huelva, que ha calcinado 8.000 hectáreas, casi 500 personas están desalojadas. Vamos con la última hora, Pablo Sánchez.
4: Continúa sin control el incendio forestal de Niebla en Huelva después de tres días de lucha contra las llamas. El fuego ha recorrido ya unas 8.000 hectáreas y más de 600 profesionales trabajan sobre el terreno para intentar frenar su avance. La principal preocupación está ahora en las altas temperaturas y en la aparición de focos secundarios. Antonio Sanz, consejero de Sanidad y Emergencias de Andalucía.
5: Es tanto los cambios de viento, son tantas las circunstancias que provocan los focos secundarios, es tan complejo los fenómenos convectivos que pueden generar una